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1: Son las 5
0: y 58.
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0: ¿Qué tal? ¿Qué tal, amigos? ¿Cómo están? Muy buenos días, las 6:09 a.m. Esto lo estamos ya ingresando a vuestros hogares con el informativo La Voz de Calca Saldales. Hoy es jueves 15 de octubre del 2026. Estamos a mediados de este mes de octubre que, bueno, otros 15 o 16 días llegamos al mes de noviembre. Así estamos avanzando. Para esta mañana el cielo calqueño amaneció algo nublado, pero parece que a esta hora ya empieza a despejarse y no hay lluvias. Es ahora la preocupación constante, latente de la población, porque ya se ve realmente cómo es que las chacras están siendo afectadas por el intenso calor y la ausencia de las lluvias. A ver, de repente podemos tener lluvias, ojalá esto así sea. Son las 6:10 prácticamente. Vamos a los titulares informativos, La Voz de Calca de Radio La Soberana. En Calca entregan botas y zapatos de protección a la compañía de bomberos. Luego de la ardua labor para sofocar el dantesco incendio, la Municipalidad Provincial de Calca entregó botas y zapatos a la compañía de bomberos de Calca, las cuales fueron donaciones gestionadas ante el Ministerio de la Mujer y Poblaciones Vulnerables. Durante la entrega, los representantes de la compañía de bomberos agradecieron por la entrega e indicaron que es de gran utilidad para el equipamiento diario y operatividad de los efectivos voluntarios. En Coya y Lares convocan los jóvenes para beca 18. Las comunas digitales de Coya y Lares hacen llegar la convocatoria a los jóvenes para el programa nacional de becas PRONAVET para que puedan continuar con sus estudios superiores en un instituto o universidad con apoyo del Estado peruano. La inscripción al examen nacional de preselección es hasta mañana, viernes 16 de octubre, hasta las 11:59 de la noche. Los interesados deben ingresar al siguiente link, sso.pronavet.gop.p, o acudir a la oficina de ULE en las mencionadas municipalidades para que se les brinde más información. Por otra parte, la Municipalidad de Yanatile promueve Feria Integral de Desarrollo Social 2026. La Gerencia de Desarrollo Social, a través de las oficinas de ULE, OMAPED, Anemia Cero y CISPOD, invitan a la población yanatileña a participar de la Feria Integral de Desarrollo Social. Se realizará el concurso de platos innovadores ricos en hierro. Habrá premio para los participantes. También se llevará el encuentro de saberes productivos, la celebración del Día de la Persona con Discapacidad y el empadronamiento integral. El evento se realizará el domingo 25 de octubre en la Plaza de Quebrada Honda hasta las 7 de la mañana. Segunda audiencia de rendición de cuentas 2026. Ayer miércoles 14 de octubre, la Municipalidad Digital de La May realizó la segunda audiencia de rendición de cuentas 2026 en el auditorio del Mercado Santa Rosa de Lima, La May. Encabezó el alcalde distrital, regidores, funcionarios, también estuvieron presentes los alcaldes menores de los centros poblados, presidentes de las comunidades y población en general. Esta rendición de cuentas ha sido la última de la gestión municipal porque otra ya no habrá, salvo de que aprovechen esos días de reunión de CDD. Son las 6:12:44. Taller de inducción del proyecto Nación en Acción, con el propósito de fortalecer las prácticas pedagógicas en el área de desarrollo personal, ciudadana y cívica. La UGEL Calca, en coordinación con la representante del proyecto Nación en Acción, llevó a cabo el taller de inducción presencial dirigido a los docentes del nivel secundario de Calca. Durante el taller, que se realizó en el auditorio de la UGEL, se abordaron los siguientes ejes: presentación de objetivos y metodología, incursiones ciudadanas y recursos educativos. Las 6:13:30 se entregó materiales de escritorio a los programas no escolarizados PRONOEI. La UGEL Calca realizó la entrega de materiales de escritorio dirigido a los programas no escolarizados PRONOEI de 1 y 2 ciclo de la jurisdicción de Calca. Los recursos entregados servirán para fortalecer el aprendizaje en la primera infancia y brindarán mejores herramientas a los que guían el desarrollo de los pequeños. Siguen dando esperanza para el proyecto teleférico a Uchicosco. Dan cuenta el ministro de Cultura, Alberto Bengolea, dirigió reunión técnica junto al equipo de la Dirección de SCONC Central de Cultura de Cusco, que encabeza Úrsula Paz Zúñiga, donde se revisó el estado del proyecto del teleférico, sus componentes y el impacto patrimonial en este majestuoso asentamiento inca del Valle Sagrado. El titular de la cartera de Cultura reafirmó el compromiso del Estado con el desarrollo turístico sostenible con la vía de comunicación y, una vez ejecutado el proyecto en mediano o a largo plazo, ojalá también el beneficio sea para el gobierno local. Más titulares, son las 6:14:40. Coya fortalece sus capacidades para la prevención y respuesta ante incendios forestales. La Municipalidad Digital de Coya desarrolló un taller teórico práctico sobre prevención y respuesta ante incendios forestales, habiendo dirigido el ingeniero Ricardo Gamarra, especialista del CERFOR. En la jornada participaron el personal municipal y los integrantes del grupo de trabajo para la gestión del riesgo de desastres. El alcalde Walter Bejas destacó la importancia del trabajo articulado para proteger a la población y el patrimonio natural. Asimismo, la jefa de la Oficina de Gestión del Riesgo de Desastres socializó el protocolo de respuesta ante incendios forestales en el ámbito de la provincia de Calca. Atención, otros titulares, son las 6:15. Población del sitio de Taray lamenta el fallecimiento de un trabajador en la obra del Centro de Salud de Huancaye. Autoridades ediles y todo el personal municipal, así como las autoridades comunales y población en general del distrito de Taray, lamentaron la muerte del trabajador Jonathan Marcos Isaya Quispe en la ejecución de la obra de salud en Huancaye para las comunidades del distrito. Expresan el pesar por el sensible hecho ocurrido con el joven obrero. Tradicional misa mensual en honor a la Virgen Asunta de Calca, y jueves 15 de octubre, desde las 6:30 de la mañana en nuestra ciudad de Calca, se rinde el homenaje a la venerada imagen de la Virgen Asunta con la tradicional misa mensual que se realiza cada 15 del mes en el Templo Mayor San Pedro Apóstol de Calca. La feligresía de Calca concurre con bastante fe al acto religioso. Las 6:16:35, seguimos presentando más titulares en el informativo La Voz de Calca de Radio La Soberana.
1: Es el informativo La Voz de Calca por Radio La Soberana. Continuamos presentando más titulares en esta edición de hoy, jueves 15 de octubre del 2026. Solo el 28.3% aprueba gestión de Fujimori. El 53.6% de los encuestados desaprueba su gestión de Keiko Fujimori, en comparación con el 40.3% del mes anterior. Un 18.1% aseguró que no sabe o no opina sobre su desempeño. Predictamen del Senado incorpora 8 puntos nuevos a facultades aprobadas por diputados. Texto propone modificar normas que rigen el Sistema de Inteligencia Nacional y la Dirección Nacional de Inteligencia. Se establecen cambios para que una persona que responda a una agresión goce de la presunción de haber actuado de forma racional. Es el informativo La Voz de Calca por Radio La Soberana. Continuamos presentando más titulares. Caso Truco cumple un año de impunidad. El caso aún no pasa a juicio oral debido a que la defensa del suboficial Luis Magallanes apeló a la acusación de 10 años y 8 meses de prisión. Keiko Fujimori anuncia recorte de ideología en los textos escolares. Keiko Fujimori anunció ayer que la reforma educativa no solo incluye recorte de cabello obligatorio, sino recorte de ideología en los textos escolares para el 2027. Álvaro Vargas Llosa es el nuevo embajador del Perú en los Estados Unidos. El gobierno de Keiko Fujimori oficializó el nombramiento de Álvaro Vargas Llosa como nuevo embajador extraordinario, dicen, del Perú en Estados Unidos. 6:18 a.m. detienen en Venezuela a cabecilla de la banda que mató a China Polo. El sicario Luis Obispo Díaz identificó a su compatriota Adrián Solís Ruiz como la persona que lo mató, pues, por 15,000 soles para atentar contra la vida de Sucia Ponte Polo. Estaba oculto, pues, dicen, en el estado de Guárico. Seguimos con más titulares en el informativo La Voz de Calca por Radio La Soberana. Perú recibió 2,226 millones de turistas extranjeros hasta agosto. La llegada de viajeros procedentes de Chile y Estados Unidos concentró cerca del 40% del total de visitantes. Sin embargo, la cifra es menor a la registrada el año pasado. El Papa mantiene su deseo de viajar a Argentina, Perú y Uruguay tras su operación al pulmón. El director de prensa de la Santa Sede, Mateo Bruni, compartió que León XIV, después de su operación, mantiene intacta su intención de realizar la gira en Sudamérica. Ayer, el Vaticano ha informado que tiene una evolución posoperatoria normal, incluso caminó por su sala médica. En las regiones del Perú se siguen los preparativos para su visita hasta que no se indique un cambio de planes para la visita del sumo pontífice. 6:20, nuevas reglas del Minedu están en la mira. Especialistas saludan los nuevos lineamientos del Minedu, pero advierten que algunas sanciones podrían quedarse en el aspecto punitivo. Por ello, defienden la necesidad de un enfoque más equilibrado y acompañamiento de padres. Incendios forestales cobran una sexta víctima en el Cusco. Un comunero murió en Chumivilcas y otro permanece grave con quemaduras en el 90% del cuerpo. En Satipo, bueno, las llamas amenazan a comunidades ayánicas. Autorizan viajes de los ministros Marco Minelli a Panamá y Marisa Canales a Italia. El viaje de la ministra de Desarrollo e Inclusión Social a Roma costaría más de $6,000 entre viáticos y pasajes aéreos. Y empezó el pago a miembros de mesa de las elecciones regionales y municipales 2026. Los ciudadanos cobrarán, pues, los 165 soles establecido con el cronograma oficial. Seis de la mañana con 6:22 es el informativo La Voz de Calca. Fernando Tuesta Soldevilla opina sobre la caída de respaldo de Keiko Fujimori. La gente no ve cambios. El analista político explicó que Fujimori no cuenta con un respaldo electoral consolidado. Según la última encuesta, pues su aprobación cayó a 28,3%. Y Senami también alerta por intensas lluvias en la selva. Diversas regiones serían afectadas por el 12º friaje de octubre. El Servicio Nacional de Meteorología e Hidrología del Perú, Senami, advirtió que entre el 15 y el 17 de octubre se registrarían lluvias en la selva peruana debido al 12º friaje del año. 6:22 es el informativo La Voz de Calca. Vamos a ir a una pausa y retornamos.
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0: Atención, la hora son las 6:25 en todo el país. 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Nuevamente el saludo muy especial a esta hora de la mañana, a toda la población, a nuestros amigos, las personas que nos están escuchando en esta importante ciudad de Calca. Desearles un hermoso día. Estamos en este día, como es 15 de octubre del 2026. Muy buenos días, Erika.
1: Muy buenos días a todos nuestros oyentes de Radio La Soberana y el informativo La Voz de Calca. Siempre desearles pues un excelente día. Vamos a ir con el desarrollo de las informaciones. Se da cuenta para esta mañana, solo el 28.3% aprueba gestión de Fujimori. Keiko Fujimori pierde aprobación popular, según el reporte que se viene dando por la TAM Pulse, una iniciativa que presenta pues indicadores políticos y económicos de en la región. En este caso, Keiko Fujimori sufrió pues una caída de 14,5 puntos porcentuales en su aprobación. Y de acuerdo con el estudio, Fujimori pues pasó de contar con un apoyo de 42,8% en agosto a solo 28,3% en septiembre. Además, el 53,6% desaprueba a la mandataria. Y en agosto, esta cifra era de 40,3%. Y bueno, un 18,1% aseguró que no sabe o no opina sobre sobre el desempeño de Fujimori. La muestra también de encuestados fue de 2.024 personas mayores de 18 años y según la ficha presentada fueron contactados por medio de un reclutamiento digital aleatorio entre el 2 y el 7 de octubre del 2026. Y bueno, la desaprobación es más marcada entre los hombres que entre las mujeres. Y bueno, el 60,2% de ellos y el 47,4% de ellas rechaza a Keiko Fujimori.
0: 6:30, así está. En cuanto a la popularidad de la señora Keiko Fujimori, que bueno, poco a poco va descendiendo. Ahora no sé cómo verán este punto, o en qué momento tendrá que empezar a ascender ya también, o queda ahí, o seguirá bajando, no se sabe, de la señora que entró con orden y con todo eso, pero ahora que quiere ordenar, creo, al parecer, a los chicos nomás, y a la delincuencia, nada. 6:30.
1: Seguimos con más información y bueno, también se da cuenta que Keiko Fujimori pues anuncia recorte de ideología en los textos escolares. Keiko Fujimori anunció ayer que la reforma de educación no solo incluye recorte de cabello obligatorio, sino recorte de ideología en los textos escolares para el 2027. Para esto ha explicado, ya se realiza una revisión de los materiales educativos. Es una decisión irreversible. Como lo anunció el ministro de Educación, los textos escolares saldrán sin ningún tipo de ideología, señaló Fujimori. El anuncio llegó durante un evento en Breña, en Lima.
0: 6:31. Como decíamos, creo que, bueno, más ve factible en los chicos y por ese lado poner orden. Y bueno, no sé, el tema que tanto le interesa, los chicos también tienen que saber lo que pasó en el Perú, no es que se trate así de que no hay que, hacerlos vivir en la ignorancia. Y creo que, bueno, de acuerdo a los analistas, estas cosas no le van a resultar de repente, quizá en este gobierno, pero cuando el otro viene, la cosa puede ser diferente. En fin, cada gobierno ve sus conveniencias, sus políticas, y bueno, en eso está abocándose la señora Keiko Fujimori.
1: 6:32, es el informativo La Voz de Calca y otras notas. El Papa mantiene su deseo de viajar a Argentina, Perú y Uruguay tras su operación al pulmón. A través de una cirugía de 90 minutos, permaneció 3 horas en el quirófano y padece pues cáncer de pulmón. Pese a ello, el Papa León XIV mantiene intacto su deseo de regresar al Perú, país que lo acogió durante más de 20 años. La intención de visitar Sudamérica sigue en pie para los otros dos destinos que también integran su gira, Argentina y Uruguay. Fue Mateo Bruni, director de la oficina de prensa de la Santa Sede, quien comunicó la noticia y brindó esperanza a las 10 ciudades que el sumo pontífice tiene programado visitar entre el 6 y 17 de noviembre. Hemos escuchado las palabras del Papa sobre el viaje, sobre su intención, su deseo y también el hecho de ir, declaró pues Bruni a la prensa. En Perú, bueno, el cronograma va del 11 al 16 de noviembre y es el más extenso de su visita a Sudamérica. Contempla las ciudades de Lima, Callao, Chiclayo, Lambayeque, Santa Cruz en Cajamarca, Pucallpa, Ucayali y Cusco. Bueno, al conocer el diagnóstico de cáncer, también en este caso Fujimori compartió en sus redes sociales que tanto ella como los peruanos reciben con profunda tristeza la noticia y pidió elevar las oraciones al Señor de los Milagros, Padre Santo, esta tierra que también es su hogar, lo abraza con inmenso cariño, escribió.
0: El tiempo, 6:33 minutos, y por cierto, como cristianos católicos, creyentes, siempre deseamos lo mejor al Papa León XIV, más teniendo en consideración de que él es también peruano y todo el deseo seguramente en él es de visitar, retornar al Perú durante los 5 días, aunque su salida será el 6 de, ojalá así sea, noviembre, hasta el día 17 del mismo mes para retornar a Roma. Pero todavía está latente si esto va a ocurrir o de repente dice que se posterga, pero más parece que sí va a llevarse a cabo su llegada, su visita a nuestro país. A las 6:34:35.
1: Más información, y detienen en Venezuela cabecilla de la banda que mató pues a China Polo, Adrián Solís Ruiz, el cabecilla de la organización criminal contratada para asesinar a la candidata y periodista China Polo, fue capturado en el estado de Venezuela, en el centro del país, en donde se ocultaba pues de la persecución de la policía bolivariana. Solís aparece en los videos de los hoteles de Huaraz y Caraz junto con el sicario Luis Obispo Díaz, su pareja Alexandra Toro Montezuma y un tercer sujeto conocido como Ricardo Morocho, quien se presume era el segundo sicario en caso fallara Obispo. Adrián Solís encabezó pues el grupo de criminales que participó que partió de Lima para apoyar a Luis Obispo en la misión de matar a Susi Aponte Polo China Polo, crimen que se consumó el sábado 19 de septiembre en la localidad de Caraz.
0: Pensar de que estos venezolanos de sangre fría hayan actuado de esa manera. Ojalá se encuentre realmente, diremos, ese punto que esperamos los peruanos, a ver quién o quiénes son los autores intelectuales, de dónde partió esa idea de dar muerte a la ciudadana China Polo, que era también a su vez candidata para el gobierno regional de Ancas. Lamentable lo ocurrido, estamos hoy a 15 días, ocurrió el 19 de septiembre, en el día en que nuestra ciudad de Calca también celebraba su aniversario de elevación de villa a ciudad de Calca. Así es, estamos a la espera, a la expectativa, ojalá la investigación realmente llegue a ese, a determinar la causa, todo esto, y sobre todo de lo que han planificado para quitar la vida. Las 6:37, estamos en esta primera hora del informativo, La Voz de Calca de Radio La Soberana.
1: Fernando Tuesta Soldepilla opina sobre caída de respaldo de Keiko Fujimori. La gente no ve cambios, señaló. La aprobación de Keiko Fujimori cayó en 28,3% en octubre, luego de registrar 42,8% el mes anterior. Frente a estos resultados, el analista político Fernando Tuesta Soldepilla sostuvo que la mandataria no cuenta con una base sólida de votantes que mantenga su respaldo y señaló que la ciudadanía no percibe cambios concretos frente a los principales problemas del país, como la corrupción y la inseguridad ciudadana. Para Fernando Tuesta Soldevilla, el respaldo que obtuvo Fujimori durante las elecciones no representa necesariamente un apoyo permanente a su gestión presidencial. El analista explicó que parte de los votos conseguidos en la segunda vuelta respondió pues a un reacomodo electoral y no a una identificación duradera con la mandataria.
0: Reacomodo electoral, es decir, simplemente para sorprender, para hacer creer que, bueno, pues ella era orden, dijo de que desde el día siguiente de asumir el gobierno estaba justamente lo que había propuesto al pueblo, y muchos seguramente creyeron de que así iba a ser, pero eran solamente tácticas políticas, tácticas de la campaña nada más, y ahora estamos pues como estamos, o peor estamos, señores. ¿Qué dicen? A ver, el pueblo, ¿cómo va calificando a la señora Keiko? Las 6:38.
1: Más información en el informativo La Voz de Calca. El Senami alerta por intensas lluvias en la selva, pues que serían afectados por el 12º friaje de octubre. El Senami emitió el aviso meteorológico número 415 para alertar sobre las condiciones climáticas que se presentarán en distintas zonas de la Amazonía peruana durante 3 días consecutivos. Y de acuerdo con el organismo, las precipitaciones estarán relacionadas con el 12º friaje del año y podrían generar pues condiciones adversas para las actividades cotidianas de la población. El aviso contempla zonas de Amazonas, Cajamarca, Cusco, Huánuco, Junín, Loreto, Madre de Dios, Pasco, Puno, San Martín, Yucayali. Y bueno, la distribución de las áreas bajo vigilancia varía según el día, por lo que es importante que los ciudadanos revisen los reportes meteorológicos correspondientes a sus localidades. La entidad también ha precisado que las lluvias no llegarán solas, sino estarán pues acompañadas de descargas eléctricas y ráfagas de viento. Y bueno, estas condiciones pueden incrementar los riesgos durante las tormentas, especialmente para quienes realizan actividades al aire libre, transitan por caminos expuestos o viven en zonas vulnerables a las precipitaciones.
0: Estamos prácticamente sobre las 6:40 y a esta hora de la mañana en el Templo Mayor San Pedro Apóstol de Calca se va llevando la misa en honor a la Virgen Asunta, como cada 15 de cada mes. Este acto religioso hace de que la población, que siempre tiene esa fe, esperanza en una imagen aquí en Calca, acude para estar presente, y seguramente a esta hora de la mañana ya muchas personas se encuentran en el recinto religioso pidiendo, bueno, a través de ella, que se intermedie para que, bueno, tengamos por lo menos lluvias, que es lo que estamos esperando en estos momentos difíciles ya en que al menos vive la agricultura. Las 6:40, 6:40:32.
1: Más información en el informativo La Voz de Calca. Y también tenemos otras notas. Predictamen de la Comisión de Constitución busca incorporar 8 puntos nuevos de las facultades aprobadas por diputados. El predictamen elaborado por la Comisión de Constitución del Senado plantea introducir cambios al proyecto de delegación de facultades legislativas aprobado por la Cámara de Diputados, sumando 8 nuevos puntos centrados en seguridad e infraestructura. Además, incluye la obligación de que los ministros rindan cuentas al Senado, y también retira la propuesta de crear una carrera laboral especial para el personal de centros juveniles, debido a que el Ejecutivo no la ha propuesto en su pedido de facultades. A pesar de dichos cambios, durante la sesión del pasado martes 13 se dejó de lado el debate sobre los límites de modificación del Senado, luego de que el presidente de la Comisión, Carlos Mesía, precisara pues que esa discusión se daría en el pleno con el dictamen ya aprobado. Bajo ese escenario, la Comisión

0: el día 1 de noviembre. De esto vamos a hablar más adelante. Así es, aquí en Calca tenemos, ¿cuántos? 21 o 22 centros poblados. Y en los mismos se van a llevar a cabo las elecciones para el alcalde y sus 5 regidores. Algo similar como ocurrió en las últimas elecciones regionales y municipales. Esta vez para los centros poblados, donde también va a participar Jurado Nacional de Elecciones, OMPE, todos ellos van a participar en cada centro poblado. Otra vez van a tener que volver los pobladores con su DNI para dar el voto correspondiente, y con ese propósito están haciendo campaña política los candidatos de los diferentes partidos que se han inscrito justamente, y bueno, ese es el ahora, diremos, otro deber cívico que van a cumplir los ciudadanos, repetimos, en las jurisdicciones de los centros poblados. 6:43, 6:43, 35 segundos.
1: Es el informativo La Voz de Calca, y en el ámbito internacional también notas que llegan a esta hora de la mañana, dan cuenta pues una tragedia en Pakistán. 27 niños y una profesora murieron tras derrumbe del techo de una escuela. Al menos 28 personas, 27 niños y una profesora murieron y otras 20 resultaron heridas el día de hoy jueves, heridas pues al derrumbarse el techo de una escuela privada en la ciudad de Peshawar, esto en el noroeste de Pakistán, mientras se impartían clases, en un accidente cuyas operaciones de rescate ya han concluido. Y bueno, el número de fallecidos ha llegado a 28, incluida la profesora, y otras 20 personas están heridas, han confirmado pues el portavoz del hospital de Peshawar. También el techo que se ha desplomado durante la mañana cuando los estudiantes se encontraban en las aulas, dijo pues a varios menores y docentes atrapados bajo los escombros. Son los equipos de respuesta a desastres del servicio de emergencia, bueno, acudieron al lugar con ambulancias y emprendieron una operación para retirar los restos de la estructura, según se ha informado también por parte de este organismo desde Pakistán.
0: Muy lamentable lo ocurrido en Pakistán. 27 estudiantes y una profesora murieron a raíz de que el techo cayó, colapsó, y era de una institución educativa particular. La investigación, bueno, determinar qué es lo que ha pasado, por qué estaban en esas condiciones de repente precarias, y bueno, una vez más, esta noticia llama la atención. Se enluta la educación en este país de Pakistán. Son las 6:47, y hablando de niños aquí en el Perú, en nuestra región Cusco, concretamente en la provincia de Calca, saludos a esta hora de la mañana. Esperemos de que sus infraestructuras de estas instituciones estén en condiciones buenas, y de esa manera se garantiza la presencia de los niños. Poco a poco hay, por supuesto, en algunas instituciones que se requieren atender o construir nuevos locales. Es importante, señores, para brindar todas las condiciones necesarias para que nuestros niños y niñas puedan estudiar, y no solamente ellos, sino también los jovencitos, los adolescentes, en fin, nivel primario, secundario, superior. Un abrazo para todos ellos, y siempre tener mucho cuidado, teniendo como ejemplo esta triste noticia que llega desde Pakistán con la muerte de tantos estudiantes. 6:46, 28 segundos.
1: Incendios forestales cobran una sexta víctima en el Cusco. Los incendios forestales golpean a distintas regiones del país. En Cusco, un comunero murió en el sector de Puente Coyo, distrito de Santo Tomás, provincia de Chumbivilcas. Esto dimos cuenta el día de ayer. Y bueno, con este deceso suman 6 las víctimas mortales registradas este 2026 en la región. Y bueno, las circunstancias de su muerte aún están por esclarecerse. Otro poblador de 65 años lucha por su vida en el Hospital Regional del Cusco tras ser alcanzado por las llamas en Acopía, provincia de Acomayo. El jefe del Servicio de Cirugía Plástica y Quemados, Ronald Astete, ha informado que tiene quemaduras de tercer grado en el 90% del cuerpo. Permanece con ventilación mecánica en trauma shock y su pronóstico

0: es reservado. Y bueno, el Centro de Operaciones de Emergencia Regional COER ha reportado 7 incendios forestales, 4 en Chumbivilcas y los demás en la Convención Anta y Canchis. Cusco acumula 336 siniestros y unas 11.150 hectáreas afectadas en lo que va del año. Y bueno, la emergencia también se agrava en otro lado, en este caso en Junín. Desde el 4 de octubre, un incendio avanza por el distrito de Río Tambo, provincia de Satipo, donde habría arrasado más de 1.000 también hectáreas de bosques y cultivos, dañando pues 11 viviendas y perjudicando a unas 50 familias asiánicas. El fuego comenzó en la comunidad nativa de Iztapo y bueno, amenaza también a otros lugares pues con expandirse o expandirse en este caso el fuego, y es la preocupación y piden el apoyo correspondiente mediante la subprefectura de Satipo.
1: Estos los incendios siguen preocupando en diferentes partes, ahora con otra muerte, y ya son 6, ¿no? 6 o 7 fallecidos en la región Cusco, a raíz de estos 6 de estos incendios que han ocurrido en diferentes partes de la región. Calca no ha sido la excepción, también hemos vivido momentos realmente desesperantes, pero gracias a Dios, más que todo por el trabajo que han realizado los brigadistas, bomberos, del ejército y ciudadanos voluntariosos, se ha podido superar, pero también hemos estado casi 4 o 5 días en esta situación. Gracias a Dios no hemos tenido daños personales que lamentar, ¿no? Es lo más importante, la vida del hombre, la vida humana. 6:49:28.
0: Nuevas reglas del Minedu están en la mira. Los nuevos lineamientos del Ministerio de Educación para fortalecer la disciplina escolar suman respaldo entre docentes y representantes del sector, aunque también han generado cuestionamientos sobre algunas de las conductas que podrían ser consideradas faltas graves y sobre el alcance también de las expulsiones. Mientras el gobierno defiende la necesidad de recuperar la autoridad en las aulas, especialistas piden que las sanciones no se conviertan en la principal respuesta frente a la violencia escolar. La propuesta presentada el lunes por Keiko Fujimori y el ministro de Educación José Antonio Chan todavía se encuentra en etapa de consulta. El Minedu abrió un periodo de 15 días para recibir aportes antes de definir el texto definitivo. Y bueno, la viceministra de Gestión Pedagógica, Miriam Ponce, defendió la necesidad de establecer reglas claras, pero remarcó que la aplicación de la disciplina también requiere criterio docente. Hay que confiar en que el maestro tiene el criterio suficiente para saber cómo ir, bueno, en este caso, dicen, estableciendo esa convivencia armónica, pero también es necesario que los chicos dependan, que existen, o en este caso, pues, normas que hay que respetar.
1: Las 6:50:15 en todo el país. Este tema va a requerir, creo, todavía un análisis profundo, y no se puede a la aventura decir que, bueno, así está disponiendo el gobierno porque a la señora Keiko no le agrada estas cosas y tienen que ser de esta manera. Todavía no se puede decir que así como ella piensa va a ser. Hay muchas cosas que ver en este cambio que se pretende. Las 6:50:15, ya vamos al bloque deportivo.

0: Continuamos con notas deportivas. Comenzamos justamente con Copa Libertadores y Copa Sudamericana. Se vienen jugando los partidos de semifinal de justamente los dos torneos de la Conmebol. Y bueno, ayer comenzamos con Copa Sudamericana. Ayer se jugó la otra llave, el otro partido. Y bueno, Atlético Mineiro hizo respetar la casa. Le ganó 3-0 a Montevideo City Torque. Y bueno, ahora los partidos de vuelta se jugarán la siguiente semana. Martes 20 de octubre, el próximo martes, Vasco da Gama de Brasil recibirá en casa al Boca Juniors de Argentina. En el partido de ida, Vasco da Gama de visita le ganó por la mínima diferencia 1-0. Un gol no es nada, es remontable, pero es una ligera ventaja ya, un gol, ¿no? Tener a favor del equipo del Vasco da Gama de Brasil. Por su parte, el próximo miércoles 21 de octubre, el Montevideo City Torque de Uruguay recibirá en casa al Atlético Mineiro de Brasil. El conjunto uruguayo tendrá la tarea difícil, ¿no?, de remontar esos tres goles en contra sobre Mineiro. Y bueno, Mineiro llega con esta ventaja de tres goles a su favor, que de alguna forma ya, ¿no?, justamente quizá por ahí va con esa ventaja de en el partido de vuelta ir en busca quizá de un empate o algo por el estilo, una victoria para sellar su clasificación a la gran final de esta Copa Sudamericana. Así fueron los resultados que nos dejó estos dos partidos de las semifinales de la Copa Sudamericana. Pasamos a la Copa Libertadores. En la Copa Libertadores también ayer inició con los partidos de semifinal. Fluminense y Palmeiras se enfrentaron ayer y fue victoria para la visita. Palmeiras de visita le ganó 2-1 al equipo de Fluminense. El Flu no pudo en casa, no pudo hacer respetar la localía y bueno, termina perdiendo. Ahora el Fluminense en el partido de vuelta que se jugará también el próximo miércoles 21 de octubre tendrá la tarea, ¿no?, de visitar a Palmeiras y tratar de remontar ese 2-1 en contra sobre el equipo, bueno, son equipos brasileños, ¿no?, sobre Palmeiras. Entonces, ayer fue victoria de Palmeiras, 2-1 sobre Fluminense de visita. Hoy se jugará la otra llave, la otra semifinal. Estudiantes de La Plata de Argentina recibe en casa al Flamengo de Brasil a las 7:30 de la noche, hora peruana. Justamente es el compromiso de este partido entre Estudiantes de La Plata y el Flamengo de Brasil. Bien, entonces todo queda listo para hoy, para ver este último partido de semifinal de la Copa Libertadores. De Copa Libertadores pasamos rápidamente a los motores, a Rally Caminos del Inca, porque ya han terminado justamente la tercera etapa, que fue justamente, ¿no?, de Ayacucho a Andahuaylas. Y bueno, lamentablemente hay un competidor que dejó la competencia, ¿no? Dejó justamente la competencia de Caminos del Inca. Es justamente Nicolás Fuch, ¿no?, que termina dejando él en Matará, ¿no?, saliendo de Ayacucho a Andahuaylas, justo en el tramo de Matará ahí. Sufrió ahí un desperfecto en su carro y lamentablemente ya no se pudo reparar a tiempo y bueno, termina dejando la competencia, ¿no? Nicolás Fuch era uno de los llamados también a ganar nuevamente esta competencia. Él ganó tres veces ya Rally Caminos del Inca y quería un cuarto trofeo, pero lamentablemente ahí el carro se le averió en esta tercera etapa y tuvo que abandonar, ¿no? Tuvo que abandonar. Y bueno, entonces ahora, ¿cómo llegaron justamente, en este caso, los vehículos, ¿no?, en los tiempos a la ciudad de Andahuaylas, completando esta tercera etapa que fue Ayacucho-Andahuaylas? Comenzamos con la categoría UTV. En la categoría UTV se mantiene lo mismo, ¿no? No ha habido cambio en los tres primeros lugares. Brasley Salazar se mantiene en el primer lugar en esta categoría, haciendo un total de 9 horas con 11 minutos 13 segundos. seguido de Jimmy Chirinos, que se mantiene también en el segundo lugar, haciendo un total de 10 horas con 11 minutos y 21 segundos. Y tercero se mantiene el calqueño Joel Manja, haciendo un total de 12 horas con 10 minutos 51 segundos, ¿no? Se mantienen los tres primeros lugares de esta categoría UTV en lo que fue esta tercera etapa, Ayacucho-Andahuaylas. En otras categorías, por ejemplo, en la categoría Team, ¿no? Categoría Team, que es justamente autos, está Luis Alaiza, que se mantiene en el primer lugar con un total de 7 horas con 59 minutos, 23 segundos. En esta oportunidad hubo cambio, ¿no? Rommel Palomino ascendió al segundo lugar, desplazó a Raúl Orlandini al tercer lugar. No, Rommel Palomino hizo un total de 8 horas con 1 minuto exacto, ¿no? 8 horas con 1 minuto exacto. Y mientras tanto, Raúl Orlandini hizo 8 horas con 7 minutos con 1 segundo, ¿no? Ese fue el tiempo en esta tercera etapa en la categoría Team, ¿no? Ahora, justamente ya viendo en este caso otras categorías, por ejemplo, categoría S1600, Ani Sillonis, ¿no? Esta vez ascendió al primer lugar, haciendo un total de 9 horas con 38 minutos 52 segundos. Pablo Lizarzaburu, el ecuatoriano, está ascendiendo, ¿no? Del quinto lugar, ahora aparece en el segundo lugar. En esta etapa ascendió, hizo un total de 9 horas con 43 minutos 56 segundos. Y Rolando Gutiérrez se mantiene en el tercer lugar, hizo un total de 10 horas con 12 minutos 15 segundos, ¿no? Fueron justamente los tiempos que han hecho en esta categoría S1600. Y bueno, en otras categorías, justamente, por ejemplo, en la categoría Pro está Isaura Huelpartupa. Ella es la única competidora en esta categoría. Y bueno, Isaura hizo un total de 15 horas, 7 minutos con 9 segundos, ¿no? Con su carro Suzuki Celerio. Entonces, es la única competidora en esta categoría Pro, Isaura Huelpartupa. Y bueno, ahora vayamos a lo que es también camionetas, ¿no? En camionetas, justamente la que sigue en el primer lugar es Fabiola Medina, que justamente hizo un total de 9 horas con 16 minutos 54 segundos. Se mantiene en el primer lugar Fabiola Medina en esta categoría camionetas. Seguido de Diego Navea, ¿no? Diego Navea está en el segundo lugar, ahí pegadito nomás, un total de 9 horas con 20 minutos 20 segundos. Y en el tercer lugar ascendió, ¿no? Está escalando de a poquitos Karen Quispe. Karen Quispe en el tercer lugar en camionetas hizo un total de 9 horas 54 minutos 50 segundos, ¿no? Es el tiempo que hizo Karen Quispe, que también está ascendiendo poco a poco en el podio en lo que es categoría camionetas. Bien, y bueno, ya las otras categorías también justamente es diferentes para leer. Pero bueno, ahora ya están en Andahuaylas. El día de hoy hacen la cuarta etapa, que va a ser Andahuaylas-Cusco, ¿no? Andahuaylas-Cusco. Y bueno, ellos van a salir justamente a las 8 en punto, en una hora exactamente. Ya parten rumbo a la ciudad imperial del Cusco, ¿no? Y el orden de salida va a ser de la misma forma, ¿no? Como han llegado en los mismos lugares, ¿no? Que han llegado en sus respectivas categorías, ¿no? En sus respectivas categorías. Y de esa manera van a salir. Primero sale la categoría RC3, ¿no? Es la primera categoría que va a partir. Luego sale la categoría Team. Luego sale la categoría RC2. Después sale la RC4. Luego sale la categoría UTV, luego la categoría T1, luego sale la categoría CAN, después sale la categoría S2000, luego S1600, luego la categoría TIL, o sea TIL, TIL, luego está la categoría camionetas, ¿no? También salen. Y finalmente la última, o mejor dicho, las últimas categorías en salir van a ser la categoría Pro y la categoría ST, ¿no? En total, todos justamente ellos en ese orden por categorías van a partir de Andahuaylas a Cusco, que el día de hoy justamente llegan a la ciudad imperial, ¿no? Y bueno, mañana viernes es día de descanso, día libre, día para que los pilotos, los competidores ya en Cusco, en la ciudad imperial, puedan aprovechar, ¿no?, para hacer la revisión técnica de sus vehículos, tomarse fotos también ahí con los aficionados a los motores. Y el día sábado salen en su quinta etapa, que es la penúltima ya, que va a ser de Cusco a Puno, y el domingo de Puno a Arequipa, y ahí termina esta edición 2026 de Rally Caminos del Inca. Entonces todo queda listo, hoy llegan al Cusco Caminos del Inca, completando esta cuarta etapa de la competencia automovilística. Mañana en Cusco, día libre para que puedan justamente aprovechar ahí, visitar a Isaura, a Joel y a los demás competidores, conocer, tomarse fotos, y el día sábado despedirlos, ¿no? Porque dejan Cusco para que completen la competencia, que va a ser de Cusco a Puno, y el domingo la última etapa, la sexta, que va a ser de Puno a Arequipa. Entonces todo queda listo para que ya entremos a estas últimas tres etapas que le quedan a Rally Caminos del Inca. Hasta aquí llegó el bloque deportivo, nos vamos a los titulares.
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Atención, la hora son las 7 de la mañana con 3 minutos y 35 segundos en todo el territorio peruano. Estamos en la segunda hora del informativo La Voz de Calca, el día de hoy jueves 15 de octubre. Saludarles amigos y gracias por la sintonía a Radio La Soberana y su informativo La Voz de Calca. Bien, saludos visitaron, llegaron desde Quebrada a Yanatile, pariente, familiar, Agripino y Felicia, para los dos saludos a esta hora de la mañana aquí en Calca. Y bueno, también allá por Quebrada, Yanatile, por Torreblanca, en fin, para muchos amigos por esa parte, en el sitio de Yanatile también saludos. Vamos al recuento de los titulares a esta hora de la mañana cuando son las 7:04:45. En Calca entregan botas y zapatos de protección a la compañía de bomberos luego de la ardua labor para sofocar el dantesco incendio. La Municipalidad Provincial de Calca entregó botas y zapatos a la compañía de bomberos de Calca, las cuales fueron donaciones gestionadas ante el Ministerio de la Mujer y Poblaciones Vulnerables. Durante la entrega, los representantes de la compañía de bomberos agradecieron por la entrega e indicaron que es de gran utilidad para el equipamiento diario y operatividad de los efectivos voluntarios. En Coya y Lares convocan a los jóvenes para beca 18. Las comunas digitales de Coya y Lares hacen llegar la convocatoria a los jóvenes para el Programa Nacional de Becas PRONAVED para que puedan continuar con sus estudios superiores en un instituto o universidad con apoyo del Estado peruano. La inscripción al examen nacional de preselección es hasta mañana, viene 16 de octubre, hasta las 11:59 de la noche. Los interesados deben ingresar al siguiente link, sso.pronaved.gop.po, acudir a la oficina de ULE en las mencionadas municipalidades para que se les brinde más información. Las 6:07, la Municipalidad de Yanatile promueve Feria Integral de Desarrollo Social 2026. La Gerencia de Desarrollo Social, a través de las oficinas de ULE, OMAPED, Anemia Cero y CISPOT, invitan a la población yanatileña a participar de la Feria Integral de Desarrollo Social. Se realizará el concurso de platos innovadores ricos en hierro. Habrá premio para los participantes. También se llevará el encuentro de saberes productivos, la celebración del Día de la Persona con Discapacidad y el empadronamiento integral. El evento se realizará el domingo 25 de octubre en la Plaza de Quebrada Honda desde las 7 de la mañana. Siete de la mañana con 7 minutos, segunda audiencia de rendición de cuentas 2026. Ayer miércoles 14 de octubre, la Municipalidad Digital de La May realizó la segunda audiencia de rendición de cuentas 2026 en el auditorio del Mercado Santa Rosa de Lima, La May. Encabezó el alcalde digital, regidores, funcionarios. También estuvieron presentes los alcaldes menores de los centros poblados, presidentes de las comunidades y población en general. Esta rendición de cuentas probablemente ha sido la última de la gestión municipal, porque otra ya no habrá, salvo aprovechando la reunión del CDD, pueda que, finalmente rendir cuenta del tiempo que queda de la presente gestión municipal. Taller de inducción del proyecto Nación en Acción, con el propósito de fortalecer las prácticas pedagógicas en el área de desarrollo personal, ciudadana y cívica. La UGEL Calca, en coordinación con la representante del proyecto Nación en Acción, llevó a cabo el taller de inducción presencial dirigido a los docentes del nivel secundario de Calca. Durante el taller, que se realizó en el auditorio de la UGEL, se abordaron los siguientes ejes: presentación de objetivos y metodología, incursiones ciudadanas y recursos educativos. Se entregó materiales de escritorio a los programas no escolarizados PRONOEI. La UGEL Calca realizó la entrega de materiales de escritorio dirigido a los programas no escolarizados PRONOEI de 1 y segundo ciclo de la jurisdicción de Calca. Los recursos entregados servirán para fortalecer el aprendizaje en la primera infancia y brindarán mejores herramientas a los que guían el desarrollo de los pequeños.
Continuamos presentando más titulares en el informativo La Voz de Calca de Radio La Soberana. Cuando son las 7 de la mañana con 9 minutos, el tiempo avanza rápidamente. Siguen dando esperanza para el proyecto teleférico a Juchicosco. Dan cuenta el ministro de Cultura, Alberto Bengolea, dirigió reunión técnica junto al equipo de la Dirección de SCON Centrada de Cultura de Cusco, que encabeza Úrsula Paz Zúñiga, donde se revisó el estado del proyecto del teleférico, sus componentes y el impacto patrimonial en este majestuoso asentamiento inca del Valle Sagrado. El titular de la cartera de Cultura reafirmó el compromiso del Estado con el desarrollo turístico sostenible con la vía de comunicación y una vez ejecutado el proyecto en mediano o largo plazo. Ojalá también el beneficio sea para el gobierno local. Boya fortalece sus capacidades para la prevención y respuesta ante incendios forestales. La Municipalidad Distrital de Coya desarrolló un taller teórico práctico sobre prevención y respuesta ante incendios forestales, habiendo dirigido el ingeniero Ricardo Gamarra, especialista del CERFOR. En la jornada participaron el personal municipal y los integrantes del grupo de trabajo para la gestión del riesgo de desastres. El alcalde Walter Béjar destacó la importancia del trabajo articulado para proteger a la población y el patrimonio natural. Asimismo, la jefa de la Oficina de Gestión del Riesgo de Desastres socializó el protocolo de respuesta ante incendios forestales en el ámbito de la provincia de Calca. 7 de la mañana con 10 minutos 35 segundos. Población del distrito de Taray lamenta el fallecimiento de un trabajador en la obra del Centro de Salud de Huancalle. Autoridades ediles y todo el personal municipal, así como las autoridades comunales y población en general del distrito de Taray, lamentaron la muerte del trabajador Jonathan Marcos Isaya Quispe en la ejecución de la obra de salud en Huancalle para las comunidades del distrito. Expresan el pesar por el sensible hecho ocurrido con el joven obrero. Tradicional misa mensual en honor a la Virgen Asunta de Calca, hoy jueves 25 o 15 de octubre, desde las 6:30 de la mañana en nuestra ciudad de Calca, se rinde el homenaje a la venerada imagen de la Virgen Asunta con la tradicional misa mensual que se realiza cada 15 del mes en el Templo Mayor San Pedro Apóstol de Calca. La feligresía concurre con bastante fe al mencionado acto religioso.

Son las 7 de la mañana con 12 minutos, 7 con 12 minutos en todo el país. Es el informativo, la voz de Calca de Radio La Sobrana. Tenemos otros titulares a esta hora de la mañana. Están dando cuenta, atención, de lo que, se informa. Coliseo Cerrado de Cusco se llenó de oraciones por la salud del Papa León XIV. Cerca de 3,000 personas se congregaron en el Coliseo Cerrado de la Casa de la Juventud en la ciudad de Cusco, donde las oraciones por la salud del Papa León XIV marcaron la misa de clausura de la Convención Nacional de Educación Católica Cusco 2026. Informan de que Espinar impulsa la tecnificación del campo y el valor agregado de la quinoa y cañihua. A través del proyecto de granos andinos, se equipó a asociaciones locales con tecnología industrial para modernizar la producción y consolidar su presencia en el mercado nacional, con el propósito de transformar el trabajo agrícola en una actividad rentable que genere ingresos directos a las familias del campo. La Municipalidad Provincial de Espinar llevó a cabo el Gran Festival de Quinoa y Cañihua Espinar Produce 2026, un encuentro técnico y comercial enfocado en resolver uno de los principales problemas del sector rural, la venta de materia prima sin procesar y la intermediación comercial.

Son las 7 de la mañana con 13 minutos, 7 de la mañana con 13 minutos en todo el país. Es el informativo La Voz de Calca de Radio La Soberana. La Municipalidad de San Jerónimo, a través de la Subgerencia de Control Sanitario, Fiscalización, Policía Municipal y la Oficina de Gestión de Riesgos, en coordinación con la Fiscalía de Prevención del Delito del Ministerio Público, realizó un operativo inopinado multisectorial en hoteles, hostales y hospedajes en el sector de Collana, con el objetivo de verificar las condiciones de salubridad y prevenir posibles riesgos de contagio de enfermedades. Dan cuenta de que su prefecto de la convención pone su cargo a disposición tras denuncia por presunto tocamiento indebido a menor de edad. El subprefecto provincial de la convención, Fernando Quispe Amezquita, puso su cargo a disposición luego de conocerse una denuncia en su contra por el presunto delito de tocamientos indebidos en agravio de una menor de 12 años. La decisión se conoció después de que ayer un grupo de mujeres se movilizara en la ciudad Quillabambina para exigir justicia y celeridad en las investigaciones del caso. Más cerca de una salud digna, Hospital Antonio Lorena entra en su etapa final de entrega al gobierno regional Cusco. Cuando son las 7:15, después de más de 13 años de espera, el Hospital Antonio Lorena se acerca a una etapa decisiva para convertirse en una realidad al servicio de la población del sur peruano. En ese marco, el gobierno regional Cusco y el Programa Nacional de Inversiones en Salud iniciaron el proceso de entrega formal del establecimiento con una fecha prevista entre el 8 y el 15 de noviembre próximo.

Son las 7 de la mañana con 16.35 segundos en todo el territorio para un informativo en la voz de Calca de Radio La Sobrana en esta edición de jueves 15 de octubre.

0: Corte de Cusco dicta prisión preventiva contra ecuatoriano por lesiones graves. El juzgado de Santo Tomás dispuso su internamiento en el penal de Sicuani para garantizar el proceso penal y evitar el riesgo de fuga. El juzgado de investigación preparatoria de Chumbivilcas, mediante la decisión de la magistrada Ángela Aguilar Salinas, dictó 2 meses de prisión preventiva contra el ciudadano ecuatoriano José Corica Uyaguari Moreno, de 25 años. El imputado afronta cargos por el delito contra la vida, el cuerpo y la salud en la modalidad de lesiones graves, cometido en agravio de un ciudadano natural de Pujiura, así es, Vilcabamba, provincia de La Convención. La medida busca neutralizar el riesgo de evasión y asegurar el desarrollo del juicio en el fuero local. Vamos a ir a una pausa importante. Regresamos rápidamente con el informativo La Voz de Calca.
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0: Las 7 de la mañana con 20 minutos, 7 con 20 minutos en todo el país, es el informativo La Voz de Calca de Radio La Soberana. 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Comunicado en Zapacal, que está comunicando a los usuarios que deben del mes de septiembre. Los usuarios que deben de un mes, el último día de pago será el miércoles 29 de octubre. Pueden pagar en la oficina de la empresa o por los agentes de Caja Cusco, BCP o por el aplicativo Yape. Paguen puntual y evite suspensión del servicio y cargo de reconexión. Atentamente en Zapacalca. comunicado en Zapacalca recuerda a todos los usuarios que desean obtener el servicio o el recibo de agua de manera rápida y sencilla, deben comunicarse al WhatsApp 944-2696-06 atentamente en Zapacalca. 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El beneficio es otorgado de manera mensual y permite adquirir el balón de GLP a un menor precio. Asimismo, los usuarios que ya cuentan con el vale FICE pueden solicitar su afiliación al vale digital SMS, mediante el cual podrán recibir y consultar el código de su vale directamente en su celular, facilitando el acceso al beneficio. Para mayor información, acérquese a las oficinas de Electro Sureste S.A. 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Las 7 de la mañana, 22 minutos y 35 segundos en todo el territorio peruano, es el informativo La Voz de Calca de Radio La Sobrada, hoy jueves 15 de octubre. Saludarles, mis amigos, en todas partes, aquí en nuestra importante ciudad de Calca y también en nuestros centros poblados de Cochocmayo, de Arín, Huarán, sectores y La Cancha y Guandarchico. Muchos saludos, abrazos para todos quienes están escuchando a Radio La Sobrana en estos momentos. De igual manera, también saludos a nuestros oyentes en los distritos de Lamay, de Coya, Pisataray, San Salvador. Y nos vamos rápidamente al distrito de Lares. En Lares también saludos para todas las personas que nos escuchan, y asimismo en el centro poblado de Ampares. Está otro centro poblado de Suyo, en la cuenca de Mapacho. Saludos para todos ellos, y de pasito también a nuestros amigos del distrito de Chayabamba, que siempre están muy atentos al informativo La Voz de Calca. Saludos. Continuando la cuenca de Mapacho, en el valle de Laco Llavero, Laco Llavero, primera, segunda, tercera, cuarta zona, para toda la gente que está muy atenta a Radio La Sobrana mediante nuestras redes sociales. Por supuesto que estamos llegando por Facebook, YouTube también nuestra página web. Y en la otra cuenca del distrito de Yanatile, el mismo nombre de Yanatile, por supuesto, saludos, abrazos. Y en esta parte ya a través de Radio Illari, también nuestra población yanatileña va escuchando al informativo La Voz de Calca. Desde Calca, esos saludos, abrazos, apretón de manos, de amistad para todos en la misma capital, Quebrada Honda, para todos los trabajadores, en fin, para los comerciantes, para todos. Estamos justamente llegando desde la ciudad de Calca. No se olviden, Radio Illari, una estación radial que siempre está con este servicio radial muy importante en el distrito de Yanatile. Y nos vamos para llegar hasta Chancamayo. ¿Qué tal, amigos de Santiago? ¿Cómo están por sector de Quesquento, los demás sectores, por el centro poblado de Putucusi? Varios sectores pertenecen a este centro poblado de Yanatile. Para todos. Son las 7:24, pero ¿saben qué? Ayer un amigo dijo, ¿no?, de que también para la gente de Putucuse, del lado de Cayono. ¿Cómo es eso? ¿Cómo es eso, señores? Bueno, ya no queremos quemar el hígado. En fin, hay gente que piensa ahora hasta para saldar, dicen, no, también para nosotros del lado de Cayono. Si ustedes son invasores, ¿o cómo es eso? O ya se fueron a Cayono, ¿no? De repente se fueron, y qué tal, han debido llevarse vuestras casas, o dejar las casas e irse pues allá, que les dé, bueno, algún terreno, una parcela, y así deben sentirse pues de ese lado, porque no, nosotros solamente saludamos a nuestros amigos que están dentro del territorio de Yanatile y son de Yanatile, y no pueden decir que nosotros somos del lado de Cañón. ¿Qué tal, traición, no?, a su pueblo. Bueno, pues así es, al que tiene un poquito más de plata se echan. Qué feíto, ¿no? Qué feíto. Así es, Yanatile antes tenía buena población, definía también hasta las elecciones para alcaldes Yanatile, pero ahora es al revés, define, creo, Pisa y no Yanatile. ¿Cuánta gente perdió? Todo por por esa traición. Dice, no, pero ¿por qué? Pues nosotros vamos a vivir, porque bueno, pues por nuestra identidad, no, al que nos da también tenemos que ir. Sí, pues no, así será, pues es lo que piensan. ¿Qué podemos hacer? Habrá que dejar, así piensan nuestros amigos, muchos de Yanatile, que son yanatileños, han nacido, pero dicen, no, nosotros somos del lado del invasor. Bueno, dejemos de lado ya asunto de ellos, ¿qué se puede hacer ya? Creo que ya se hizo mucho, bastante, y bueno, pues ahora las nuevas autoridades municipales que han sido elegidas hace poquito, ¿qué dirán? ¿Qué estarán pensando? ¿Qué harán? Así seguirán pensando, dirán, no, los otros señores son buenos, buena gente, nomás son, así te van a decir seguramente. Muchos hablan así de esa manera, ¿no? Muchas actuales autoridades dicen, no, son buenos amigos nomás. ¿Qué será? ¿Qué será? Bueno, son las 7:27, 7:27 en todo el país. Es el informativo La Voz de Calca. Nosotros vamos con las informaciones, las noticias que tenemos. El Coliseo Cerrado de Cusco se llenó de oraciones por la salud del Papa León XIV. Cerca de 3.000 personas se congregaron en el Coliseo Cerrado de la Casa de la Juventud en Cusco, donde las oraciones por la salud del Papa León XIV marcaron la misa de clausura de la Convención Nacional de Educación Católica Cusco 2026. Durante la ceremonia religiosa, el arzobispo de Cusco, Monseñor Richard Daniel Alarcón, pidió a los asistentes guardar un momento de silencio y elevar sus plegarias por la pronta recuperación del Santo Padre. El pedido fue acompañado por las delegaciones de instituciones educativas católicas de distintas regiones del país. Por la recuperación de la salud de nuestro Santo Padre, el Papa León XIV, roguemos al Señor, expresó el prelado durante la oración comunitaria. Tras la ceremonia, Monseñor Richard Alarcón destacó que la Iglesia Católica permanece unida en oración por el pontífice, no solo en el Perú, sino también en los 5 continentes. Señaló que ante la incertidumbre sobre su evolución médica corresponde mantener, en este caso, como estamos indicando, mantener la fe y confiar en la voluntad de Dios. No sabemos lo que vendrá, pero confiamos en que el Señor protegerá a nuestro Santo Padre y encontrará el camino de su pronta recuperación. En el fondo, está en sus manos, manifestó. El arzobispo también exhortó a los fieles y a quienes se preparan para la peregrinación a fortalecer sus oraciones al considerar que la fe constituye una fuente de esperanza en momentos difíciles. Que oren, la oración tiene poder, tiene fuerza, remarcó él al recordar que las parroquias y comunidades católicas mantienen sus jornadas de oración y adoración al Santísimo. Bien, son las 7:29. A esta hora de la mañana estamos contando con la presencia del doctor Exxon Sánchez. Esto es de la campaña visual en la UGEL para todos los docentes y familiares de los docentes. Bien, como hemos estado informando. ¿Qué tal, doctor Exxon Sánchez? Bienvenido al informativo La Voz de Calca. Se manifiesta de que se lleva esta campaña de salud visual en la UGEL Calca. ¿Cómo está usted? Buenos días.
4: ¿Cómo está? Muy buenos días, mi estimado. Sí, efectivamente, le saluda es el licenciado Exxon Sánchez, tecnólogo médico, egresado de la Universidad Nacional Federico Villarreal. Y en esta ocasión estoy aquí para brindarle la invitación personalmente para la campaña visual que se está desarrollando en la UGEL para atender a los familiares, a los docentes y de la jurisdicción de UGEL Calca, ¿no?
0: Es decir, bueno, todos los trabajadores del sector educación del ámbito de UGEL Calca pueden asistir para, bueno, ser atendidos en esta campaña.
4: Así es. Hemos hecho la invitación. Es una campaña de promoción y prevención de salud visual que se está desarrollando en estos momentos y se va la atención, va a ser hasta el día de mañana, hasta las 4 de la tarde, de 9 a 4 de la tarde, en el mismo local de UGEL. Lo que se está desarrollando es los exámenes correspondientes a estas, que corresponden a la agudeza visual, el examen de la vista computarizada, ¿no? que es la medida de la vista, es el descarte de ojo seco, el descarte de catarata, carnosidades, entre otros, ya que aquí por lo menos hay docentes que se van al campo a realizar sus trabajos. Entonces hay que evaluar y poder descartar algún tipo de patología que pueda haber, ya que están expuestos a mucha radiación solar, sobre todo.
0: Sí, efectivamente, este clima terrible que va afectando a los ojos también. El requisito, ese trabajador, ¿qué deben llevar para esta campaña?
4: Creo que sí. Nosotros tenemos una línea de óptica también en la cual ellos pueden tener el beneficio, ¿no?, con el descuento respectivo para que puedan adquirir sus lentecitos, en todo caso, para aquellas personas que deseen o que necesiten, ya habiendo descartado algún defecto visual que puedan tener también. Recuerden que también pueden ir los niños, por ejemplo, los hijos, los pequeños. ¿Por qué? Porque con este tema de la pandemia, después de 2 años que han pasado, los niños han estado inducidos a pantallas, netamente computadoras, celulares, y esto también fomenta que el ojito no aprenda a mirar adecuadamente. Por lo tanto, existe una miopía ahí fomentada por el uso de aparatos electrónicos a los pequeños, ¿no? Por eso siempre se recomienda que los niños no se presten los celulares, por lo menos hasta los 4 o 5 años, hasta los 5 o 6 años de edad, por lo menos, que ya su desarrollo visual ya esté al 100% maduro, que ya haya desarrollado su visión adecuadamente. Ahora, también en el caso de los docentes, están expuestos a pantallas también. Entonces hay que protegernos de esa luz azul que emiten esas pantallas, esos brillos que dañan con el tiempo también los ojitos, promueven más fatiga visual, por ejemplo, ¿no? Y hay personas que no están con sus lentes correctores o protectores adecuadamente. Tengan en cuenta que esta campaña solamente se va a desarrollar el día de hoy también, de 9 de la mañana a 4 de la tarde, y el día de hoy de 9 a 4. Es exclusivamente para los docentes y familiares de la jurisdicción del UGEL de Calca.
0: Qué bien, doctor Exxon. Entonces tienen la ocasión, todos los docentes, trabajadores en general del sector de educación de la UGEL Calca. De repente, doctor, reiterar este llamado que deben aprovechar y que, bueno, pues no siempre se lleva esta clase de campaña, sino, bueno, de cierto tiempo, y creo que es ocasión, momento, más teniendo en cuenta, creo que inclusive están de vacaciones de una semana los escolares. Entonces, pueden ser llevados por señores padres también, ¿verdad, doctor?
4: Claro que sí, hay que fomentar en esta semana que ya prácticamente los chicos están de descanso y los docentes pues pueden de alguna otra manera tener el tiempo adecuado para un examen, un chequeo visual, ¿no? Casi nomás no se hace. Hay que recordar que el control visual se debe realizar una vez al año. Entonces hay que fomentar la prevención en este caso, ¿no? Aprovechar la semana que tienen los docentes un poquito de libre para que puedan asistir a esta campaña visual, ¿no?, que se está desarrollando justamente para ellos, ¿no?
0: Muy bien, muchas gracias por su presencia, y bueno, pues solamente reiterar para que puedan aprovechar esta interesante campaña visual, porque es solamente hasta el día de mañana viernes, diremos apenas que eran 2 días.
4: Así es, así que están todos invitados. Nosotros vamos a estar ahí esperando para que todas las personas que deseen, estén interesadas en asistir a este chequeo visual, puedan asistir. Estamos desde 9 de la mañana hasta las 4 de la tarde, hoy y el día de mañana.
0: Muy bien, gracias. Hasta la próxima, doctor Exxon. Cuídese.
4: Muchas días. Gracias a ustedes por brindarme este espacio para poder brindar la información.
0: Bien, hemos conversado con el doctor Exxon Sánchez, que ha hecho la invitación a esta campaña visual en la UGEL Calca, y bueno, al menos los docentes, familiares de los docentes pueden aprovechar, porque se le está brindando realmente atenciones muy importantes. Son las 7:35, 7:35 minutos en todo el país. Es el informativo La Voz de Calca de Radio La Sobre. Nosotros continuamos con las noticias que tenemos a esta hora de la mañana aquí en Radio La Soberana. Hemos estado dando a conocer de lo que, por ejemplo, se llevó pues ayer una misa en el Coliseo Cerrado, y bueno, asistieron más de 3.000 personas para orar, en este caso por la salud del Papa León XIV, quien se sometió a una intervención quirúrgica del pulmón, y que gracias a Dios, de acuerdo a las últimas informaciones, prácticamente ha salido bien, incluso caminó, se desplazó para tomar su desayuno, todo, y creo que está, diremos, en una etapa que se va recuperando de manera muy rápida, ¿no? La fortaleza del Papa, porque estando en el Perú más de 30 años, ha comido pues una comida, ¿no? Que bueno, se prepara allá en el norte peruano, en Chiclayo, en Trujillo, en esas partes, siempre ha estado seguramente consumiendo esos productos que tienen bastante vitamina, y bueno, la fortaleza que tiene Papa ha hecho posible que esté evolucionando rápidamente después de su operación. Son las 7:36, 7:36, y nosotros seguimos adelante presentando las informaciones. Se da cuenta, Espinar impulsa la tecnificación del campo y el valor agregado de la quinoa y cañiva. A través del proyecto de granos andinos, se equipó a asociaciones locales con tecnología industrial para modernizar la producción y consolidar su presencia en el mercado nacional, con el propósito de transformar el trabajo agrícola en una actividad rentable que genere ingresos directos a las familias del campo. La Municipalidad Provincial de Espinar llevó a cabo el Gran Festival de Quinoa y Cañiva Espinar 2026, un encuentro técnico y comercial enfocado en resolver uno de los principales problemas del sector rural, la venta de materia prima sin procesar y la intermediación comercial a través del proyecto de granos andinos. La comuna provincial concretó la entrega de un importante lote de equipamiento e implementación agroindustrial a las asociaciones ganadoras del certamen. El conjunto de herramientas abarca trilladoras adaptadas a la geografía local, de alta capacidad, tostadoras continuas y laminadoras de cereales. Con esta maquinaria, las organizaciones podrán ejecutar en sus propios centros de acopio las etapas de trillado, molienda, tostado y empaquetado, asegurando estándares de higiene y calidad para el consumo regional y nacional. Esa es la información que llega desde Espinar. Interesante, están avanzando en la producción de quinoa y cañiva, sobre todo. Son productos muy alimenticios. A las 7 de la mañana, con 7:38, la hora en todo el país. Y bueno, también en muchos distritos están realizando fiscalización sanitaria en hospedajes, y es así lo que ocurrió en San Jerónimo a través de la sugerencia de control sanitario, fiscalización, policía municipal y la oficina de gestión de riesgos, en coordinación con la Fiscalía de Prevención del Delito del Ministerio de Salud, realizó una acción, un operativo inopinado multisectorial en hoteles, hostales y hospedajes en el sector de Collana, con el objetivo de verificar las condiciones de salubridad y prevenir posibles riesgos de contagio de enfermedades. Durante la intervención se inspeccionó el estado de colchones, sábanas, ropa de cama y servicios higiénicos, así como las condiciones de limpieza y el cumplimiento de las medidas sanitarias necesarias para garantizar ambientes seguros y saludables para los usuarios. Como resultado de las inspecciones, se procedió al decomiso de muebles y otros bienes que presentaban deficiencias sanitarias y no reunían las condiciones adecuadas para el uso, según esta información. Son acciones muy importantes que van realizando, como reiteramos, en diferentes partes de la región Cusco, en los distritos, es decir, en todas las localidades. Bueno, y por otra parte, una información que llega desde Quillabamba a la convención. Resulta de que su prefecto de la convención pone su cargo a disposición tras denuncia por presunto tocamiento indebido a menor de edad. El subprefecto provincial de la convención, Fernando Quispe Amezquita, puso su cargo a disposición luego de conocerse una denuncia en su contra por el presunto delito de tocamientos indebidos en agravio de una menor de 12 años. La decisión se conoció después de que ayer un grupo de mujeres se movilizara en la ciudad para exigir justicia y celeridad en las investigaciones del caso. Según la información difundida, la denuncia fue presentada hace un mes ante la Fiscalía de Familia. La presunta agraviada sería una menor de 12 años cuya identidad se mantiene en reserva por ley para proteger su integridad. Durante la movilización, las manifestantes demandaron a las autoridades del Ministerio Público y a las instancias competentes que el caso no quede impune y que las diligencias se realicen con la debida diligencia, garantizando la protección de la víctima y de su familia. Hasta el momento, el funcionario denunciado no ha sido sentenciado y mantiene la presunción de inocencia mientras duren las investigaciones fiscales. Bueno, pues ha visto envuelto en este problema, en este caso, el subprefecto provincial de la Convención. Están investigando, pero ayer la población, sobre todo mujeres, se han movilizado en plena ciudad de Quillabamba, llegaron hasta la puerta del Ministerio Público para exigir justicia. Es lo que informa. Las 7 de la mañana con 7:42 en todo el país es el informativo, la voz de Calca de Radio La Soberana. 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

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Las 7 de la mañana con 43, 7 con 43 minutos, más de cerca de una salud digna. Hospital Antonio Lorena entra en su etapa final de entrega al gobierno regional Cusco. Después de más de 13 años de espera, el Hospital Antonio Lorena se acerca a una etapa decisiva para convertirse en una realidad al servicio de la población del sur peruano. En ese marco, el gobierno regional Cusco y el Programa Nacional de Inversiones en Salud PRONIS iniciaron el proceso de entrega formal del establecimiento con una fecha prevista entre el 8 y el 15 de noviembre. El anuncio lo hizo el ministro de Salud, Luis Dier, quien realizó una visita a las nuevas instalaciones del Nosocomio de los Pobres. Junto al gobernador del Cusco, Werner Salcedo Álvarez, el representante del Ejecutivo ratificó que la transferencia al gobierno regional Cusco constituye un paso fundamental para acercar la puesta en funcionamiento del hospital y fortalecer la capacidad de respuesta del sistema público de salud. Durante la visita de inspección, el ministro de Salud informó que el proceso de entrega ya está en marcha y que el gobierno nacional garantiza los recursos para la operación inicial, así como las coordinaciones presupuestales para el próximo año. Este compromiso resulta fundamental para que el moderno establecimiento cumpla su propósito, proteger la vida, atender con dignidad a los pacientes y reducir las dificultades que enfrentan las familias cusqueñas ante una enfermedad. De esta manera, el Hospital Lorena contará con más de 500 camas y equipamiento médico de alta tecnología que incluya tomógrafos, resonadores magnéticos y equipos de hemodiálisis, además de un área destinada a la atención oncológica. Estas capacidades permitirán ampliar la oferta de servicios especializados y fortalecer la atención de pacientes del Cusco y de otras regiones del sur del país, indicó. Subrayó que la transferencia al gobierno cusqueño permitirá avanzar hacia la etapa de preparación para su funcionamiento, con especial atención a las condiciones técnicas, operativas y presupuestales necesarias para brindar servicios seguros y oportunos. Respecto a la reclamación económica de 200 millones de soles presentada por la empresa contratista, el Ministerio de Salud precisó que este monto no corresponde al saldo de obra ni a un adicional de obra. Según la información expuesta por el ministro, el saldo pendiente de la obra asciende solamente a 5 millones de soles y su pago ya está programado conforme a los procedimientos correspondientes. Quería aprovecharse la empresa, imagínense, queriendo cobrar 200 millones de soles. El ministro ha dicho, no, solamente 5 millones debemos, sí, eso sí se va a pagar, no hay problema. Bueno, 7:46 en todo el país. Es el informativo La Voz de Calca de Radio La Soberana. Vamos con las informaciones últimas que tenemos aquí en el informativo La Voz de Calca. Y ayer, en un acto muy importante, entregaron botas y zapatos de protección a la compañía de bomberos. Luego de una labor ardua que se realizó con motivo del reciente incendio en nuestro distrito de Calca, concretamente en las comunidades de Achabaja y Rayampata, donde bueno, han tenido que luchar bastante para sofocar el dantesco incendio, la Municipalidad Provincial de Calca ha realizado la entrega de botas y zapatos a los miembros de la Compañía de Bomberos de Calca. Las donaciones, bueno, han sido como resultado de las gestiones ante el Ministerio de la Mujer y Poblaciones Vulnerables, como se informa en la nota de la Municipalidad Provincial. En esta entrega, los representantes de la Compañía de Bomberos agradecieron por la entrega y también indicaron que es de gran utilidad para el equipamiento diario y operatividad de los efectivos voluntarios. Van a tener estos elementos para actuar pues en el momento requerido.

0: Creo que la gestión que realizaron ante el Ministerio de la Mujer y Poblaciones Vulnerables ha sido algo oportuna, y bueno, pues ahora ya se hizo la entrega de estas botas y zapatos de protección a los señores bomberos de la Compañía de Bomberos de la ciudad de Calca. Son las 7:48 minutos. Y bueno, también el día de ayer hemos tenido la comunicación, ustedes muchos han escuchado, de la representante de Pronavet desde Lima. Ella indicó de que efectivamente los chicos interesados pueden inscribirse para el examen nacional de preselección, y para lo cual tienen que conectarse, comunicarse a través del link sso.pronavet.gop.p. Esto sobre todo, por ejemplo, están comunicando de las municipalidades de Coya y Lares para que de sus jurisdicciones los muchachos, los jóvenes interesados de estudiar en un instituto superior o universidad, no puedan tener las bases, informarse de mejor manera. Y si no pueden lograr, también pueden acudir a la oficina de ULE, tanto de Coya y de Lares, según se da a conocer. Esto es muy importante. Las 7:49. Bueno, ayer se llevó la segunda audiencia de rendición de cuentas 2026, aunque de este acto no se informó, ¿no? Medio extraño que no, pero después de haber llevado ya, dice, no, ahí, bueno, se llevó a cabo esta audiencia donde el alcalde rindió cuentas, han estado los regidores, en fin, bueno, funcionarios, todos ellos, de lo que están realmente, en este caso, realizando esas acciones, entendemos, a favor de la población del distrito de Lamay. Eso es lo que se informa, lo que había sido ayer esta segunda audiencia de rendición de cuentas en el distrito de Lamay, donde han estado presentes autoridades también de las comunidades campesinas, de organizaciones civiles del distrito, y bueno, pues ellos seguramente han quedado convencidos o algo habrán objetado, no sabemos, pero ocurrió el día de ayer y seguramente ha sido la última rendición de cuenta, porque además solamente hay dos rendiciones al año fiscal, y ya como quiera que sea la segunda, seguro que ya no habrá otra rendición, salvo aprovechando la reunión del Comité de Desarrollo Distrital, CDD, no pueda que todavía haga algún informe final la autoridad municipal, y eso, bueno, que es cada mes. Ahora viene en noviembre, luego en diciembre. Siete con cincuenta y un minutos en todo el país informativo, la voz de Calca de Radio La Soberana. Bueno, también están dando cuenta de lo que se llevó a cabo el taller de inducción del proyecto Nación en Acción. Según la información, esto fue con el propósito de fortalecer las prácticas pedagógicas en el área de desarrollo personal, ciudadana y cívica. La UGEL Calca, en coordinación con el representante del proyecto Nación en Acción, llevó a cabo este taller de inducción presencial dirigido a los docentes de nivel secundario de la UGEL Calca. Durante el taller que se realizó en el auditorio de la UGEL, se abordaron, ejes importantes, como por ejemplo la presentación de objetivos y metodología, incursiones ciudadanas y recursos educativos. Así se da a conocer de lo que fue este evento tan interesante. ¿Qué más? Bueno, continúan con esto del proyecto teleférico a Juchicosco. Ojalá, bueno, pues se ejecute esta obra y que este proyecto, claro que no lo va a hacer la municipalidad, sino un privado, pero que también después de lo que, bueno, se termine pues con la ejecución del proyecto, nos dicen que ya están haciendo algunos avances, ¿no? Bueno, también la municipalidad provincial se beneficie con lo que se va a obtener, ¿no? La parte económica, que es lo más importante, para destinar a diversas obras que va a significar el desarrollo, la prosperidad de nuestra capital de provincia. Por lo menos tenemos que pensar en eso, porque no se trata de que tengamos y después, no se va a lograr lo que se espera en Calca. Claro que, de hecho, cuando una vez se haya ejecutado el proyecto, entre a operar, la cosa será muy diferente, ¿no? Muy diferente, que automáticamente, de manera directa o indirecta, va a favorecer que en Calca, bueno, se genere un movimiento más que de lo que estamos viviendo en estos momentos. Y eso es lo que se espera, señores. Son las 7:53 minutos en todo el territorio peruano, es el informativo La Voz de Calca. Y bueno, la población del distrito de Taray, conocido del lamentable hecho que ocurrió con el joven trabajador de 29 años, Jonathan Marcos Isaya Quispe, ha lamentado bastante. Y murió, pues, en la ejecución de un proyecto tan importante de salud, del puesto centro de salud de Huancayo, que va a favorecer a varias comunidades del distrito de Taray. Y como hemos informado el día de ayer, antes de ayer, a las 8:30 de la mañana, nomás muy temprano, ocurrió esta terrible desgracia con la muerte de este joven. Aunque no se ha informado qué es lo que ha pasado, dicen de que estaba cavando, ¿no? Estaban excavando, seguro de repente se ha desplomado, bueno, la tierra haya podido, bueno, aplastar, enterrar. No sabemos tanto de esto, no informan, solamente de lo que perdió la vida. Bueno, tener siempre cuidado en cualquier obra, señores. Son las 7 de la mañana con 54:35. Y bueno, para terminar, indicar de que hoy se ha llevado con mucha solemnidad la misa, la tradicional misa mensual en honor a la Mamacha Asunta. Así es, y asistió gran el público, la feligresía, a esta acto religioso, a nuestro templo mayor San Pedro Apóstol de Calca. Bueno, de esa manera, cada 15 de cada mes se va siempre venerando a la Mamacha Asunta. Mañana les contamos de ella, de lo que será Corpus Christi hacia el santuario del Señor de Huanca. Bueno, muchas gracias. Hasta aquí con el informativo La Voz de Calca. Cuídense, sigan escuchando a La Sobrana. Buenos días, permiso.
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2: 7:56.
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15: Y nos traiciona. Y ahora la gente dice, entonces, ¿por quién voto? No sé si el voto peruano, este es mi punto de vista y usted puede llamar y decir el suyo, ¿eh? No sé si usted, ¿no? Pero yo considero de que el voto peruano en los últimos 20, 30 años ha ido encaminado más al escenario emocional que al escenario de análisis político sobre propuesta real. ¿Y por qué lo digo? A ver, vamos a los 80, ya hace 50 años, retrocedamos un poco más. Belaunde, y antes el militar, ¿no es cierto? El golpe de estado de el señor Velasco Alvarado, luego el otro golpe inmediato de Morales Bermúdez, en fin, vuelve Belaunde y luego entra García, hiperinflación. Y la gente, en aquella ocasión, con 35 años de edad, Alan García, un hombre pues de postura imponente, ¿no es cierto?, de casi 2 metros de estatura, y con una elocuencia impresionante, juventud, terminó ganando las elecciones más que por la labia, que fue una parte importante, también por su presencia. Y la gente dijo, no, hay que elegir al joven y al peruano. Y termina un gobierno totalmente desastroso, o no, apristas. La verdad nomás, ¿verdad? El primer gobierno de Alan García Pérez, elegido por la apariencia y el perfil del peruano que queríamos que nos represente, o el pueblo, en ese tiempo nosotros no votábamos, ¿no? Apenas estábamos gateando, estábamos en el jardín. Pero el pueblo, ¿qué? Terminó votando por Alan García. El 85 al 90. Y luego aparece otro y dice, bueno, ya hemos votado por el peruano y nos ha defraudado. Entonces ahora hay que votar por... Los peruanos parece que no son de confianza. Entonces votemos por un extranjero y parece que ahí Mario Vargas Llosa se presentaba como el peruano exitoso, escritor, intelectual, y ya tenía más del 60% con el Fredemo, la ultraderecha que lo apoyaba, ¿no? Fue el momento de mayor fuerza de la derecha. Y aparece un chinito con un tractor y su esposa Susana Iguchi, solamente manteniendo una frase: honradez, tecnología y trabajo. ¿Se acuerdan o no? Y en un mes le voltea la torta a Mario Vargas Llosa y le gana las elecciones. Ese chinito Fujimori entra al gobierno, hace cosas importantes el primer año, ¿eh? Pacifica el país, etc. Pero termina pues en la más alta corrupción. Díganme ustedes, ¿Fujimori gana acaso no con una parte de los mismos votantes de Alan García? ¿Cierto o no cierto? Ya, ahora, ¿Fujimori es elegido acaso no con los mismos votos que después de él terminan eligiendo a Alejandro Toledo? Uy, no, el reivindicacionista. Porque Fujimori se derechizó, había que apoyar al otro. Y Toledo, miren dónde está. Y luego aparece Ollantumala y miren dónde está. O sea, hemos seguido eligiendo a traidores. Y la gente emotivamente dijo, primero elijo al peruano, luego al chino. Y como el chino no va mejor, elijo al otro, al cholo. Parece que el cholo puede reivindicar, el cholo es traidor también. Y luego elijo al militar, a Ollanta. Luego elijo al gringo. Y todos le van fallando. Es que no se trata de raza, se trata de formación. Voy a atender al público, señoras y señores. La triste realidad de nuestro país. Buenos días, adelante, escuchamos.
16: Muy buenos días, señor Gabancho. Primeramente, quiero decir a la pregunta que usted hizo, ¿a favor de quién tenemos que estar? Señor Gabancho, indudable, tenemos que estar a favor del pueblo. No, no, acá no hay colores políticos. No podemos decir que derecha, que izquierda. Tiene que ser todo una persona que quien quiera gobernar, ya, que gobierne bien, ¿no? Entonces, eso es lo que tenemos que ir. No estar haciéndonos engañar como siempre nos han engañado, ¿no? Esos señores que usted ahorita...
15: Pero mire, pues, o sea, lo que le estoy dando a conocer es que alguna gente entiende que solo por discursar como izquierda ya tiene que ser elegido. Verónica Mendoza, ¿qué hizo por el Cusco en los últimos 20 años? Pero ha sido elegida gobernadora regional por discursar contra la derecha que tanto odian en el Cusco. ¿Eso es suficiente? Toledo es elegido presidente por discursar en contra de Fujimori, que traicionó. Ollanta por discursar en contra de Toledo, que traicionó. Y así, y Kuczynski elegido por ir en contra de la China, que es la hija del presidente que traicionó. Entonces, la gente está votando más por odios que por propuestas, y terminamos siendo traicionados por los nuevos inquilinos de Palacio o de los gobiernos regionales y alcaldías. También pasa lo mismo, ¿no? ¿Qué opina?
16: Eso, señor Gabancho, eso. A eso nosotros, bueno, ahora ojalá que ahora que tenemos nuevos gobernantes, ojalá que ellos no hagan las cosas que han hecho estos señores, ¿no? El gran Toledo con su figura de que, uy, carambas, está con el pueblo, que es de baja condición, tantas cosas, tantos engaños, ¿no? Todos han discursado, han dicho cosas que a uno pues sorprendió, ¿no? Pues, bueno, pues nosotros creíamos, ¿no?, que ellos iban a hacer algo bueno, pero no ha sido así. Todos son una tira de sinvergüenzas que querían ingresar solamente para lucrarse, ¿no? Entonces, ahora, ¿cómo está Toledo, no? Ahorita, ¿cómo está? ¿A eso tienen que llegar? ¿Cómo es posible? Ojalá que la señora Verónica, pues, que haga bien las cosas, que vea. Ahora, otra cosa, ahora están ingresando de otros países al Valle Sagrado. Por ejemplo, los israelitas están apoderándose de Pisa.
15: Y haciendo sus escándalos, ¿eh?
16: Así es, y haciendo sus incendios ellos mismos. Entonces, hay cosas que uno tiene que ver tanto, ojalá que ella vea todo eso, ¿no? Que no dejen ingresar así por así a los extranjeros que quieren aprovecharse de nuestro de nuestro pueblo, ¿no? Entonces, hay tantas cosas que uno tiene que ver, señor Gabancho, y nosotros tenemos que despertar también. La población tiene que estar despierto y hacer algo siempre, ¿no? Reclamando nuestros derechos. No podemos estar en esas condiciones, señor Gabancho. Basta ya de todo engaño, de toda la farsa que han hecho los demás. Ojalá que esta vez no sea así, pues, señor Gabancho. Si sí. es así, nosotros estamos para poder decir basta. Acá tienen que hacer las cosas como debían ser. Si no, pues que se retiren, que dejen a la gente quien pueda hacer algo por nuestro país, ¿no? Eso es lo que tenemos que hacer, señor
15: Gabancho. Por supuesto que sí, completamente de acuerdo con usted. 8:12 en todo el territorio nacional. ¿A dónde vamos a llegar? Gracias, señora. Tenga usted buen día.
16: Buen día, señor Gabancho.
15: A todos los estamos escuchando, ¿no? Y la gente se está preguntando, oye, sí, a ver, recordemos y hagamos un análisis de por quién hemos votado en las últimas elecciones. No en estas últimas, sino en las últimas 5 elecciones presidenciales. ¿Se acuerda usted? ¿Por quién ha votado para presidente de la República? Y le aseguro que aquí en el sur, la gran mayoría hemos votado por la misma línea que iba en contra de ese sistema corrupto. Es que el sistema tampoco te daba opciones. Entonces la gente decía, ojalá este no me traicione, a ver, vamos a darle la oportunidad. Y hemos terminado siendo traicionados, lo digo al 99% por todos. Toledo era la esperanza y nos traicionó. Fujimori era la esperanza y traicionó. Terminó en la más alta corrupción. Kuczynski era la esperanza, el gringo chistoso, y traicionó. Igual que Vizcarra, se vacunó a espaldas del pueblo, desgracia. Igualito que Ollantumala. Lo mismo pasó con esta señora Dina Boluarte, que entró con el señor Castillo. Y ahora, no, y ingresa el otro muchacho, ¿cómo se llama este presidente que fue por un momento? Hasta el nombre se me ha ido, ¿no? De este que ha sido expulsado por meter muchachas ahí a Palacio. Luego llega el viejito, lo mismo. Dios mío. 8:14, Freddy, ¿cómo estás? Buenos días, bienvenido al programa.
17: Muy buenos días, pero acá falta que opines sobre la China, ¿de?
15: ¿Quién?
17: La Keiko Fujimori.
15: ¿Qué tiene Keiko Fujimori?
17: O sea, acá se va doblando el modus operandi del pueblo votante.
15: Pero el pueblo del sur jamás votó por la China, papá. A la China la elige el norte y el oriente y Lima. Pero aquí no. ¿O tú votaste por la China?
17: Bueno, acá siempre nos vamos a dar cuenta, hay un punto de partida, porque si vamos en ese modus operandi, por ejemplo, usted que supuestamente lucha por el pueblo, que está en contra de la corrupción.
15: No supuestamente, yo lucho todos los días, hermano, no es supuestamente.
17: Lo van a elegir para candidato para algún curul o tal vez alguna gobernación. ¿Y después qué va a pasar? Porque también tienes que saber, señor Andrés, que si hay un buen gobierno también se lo tumba. No lo van a dejar florecer también. Y espero que también el periodismo no se encargue de eso. Es lo triste también. Tenemos que ver bien las cosas, que cuidado también algún buen político podemos perderlo por estar con esa duda. Claro. Creo que debemos ser objetivos.
15: Es que el buen político, Freddy, el buen político no es el buen discursante. El buen político es el que actúa de acuerdo a la línea correcta de la defensa en donde se ha comprometido. Entonces, no me hables de político. Al buen político lo podemos estar. ¿Cuál es el buen político? Dime tú. Si los partidos políticos están colocando a candidatos a cambio del dinero que estos ponen, así sean procesados y sentenciados por corrupción. O sea, ya hemos llegado a la línea de sinvergüenzura en la política peruana. ¿O piensas lo contrario? Te escucho.
17: Bueno, el buen político yo lo veo en mi manera objetiva cuando comienza a trabajar, cuando comienza a poner orden, cuando pone los puntos sobre las is. Entonces ahí vemos que hay otro poder que no está de acuerdo porque amenaza sus intereses. Entonces ahí se lo toman. Caso Pedro Castillo, él quería reivindicar el gas para el Cusco. Mira lo que ha pasado.
15: No, un momentito. A ver, Freddy, un segundito. Yo creo que tenemos que ser amplios. O sea, cuando Castillo, ya digamos, promete un hospital para Tipón, todo Tipón lo apoya. Pero, ¿qué pasa con Zaya, pues? ¿Qué pasa con Corga, pues? Entonces ellos no lo van a apoyar. O sea, apoyamos porque nos interesa, el tema que nos interesa El político no tiene que gobernar para un sector, tiene que gobernar para todos. El caso Garratea, los sobrinos y todo ese tema no puede quedar tampoco como una página volteada solo porque apoyó a un sector que le conviene que lo apoyara. El caso de Toledo, o el caso del propio Fujimori. Fujimori ingresa con los votos de izquierda, Freddy, si bien recuerdas, y has leído la historia del Perú en los 90, Fujimori ingresa con el voto de izquierda en contra de Mario Vargas Llosa, que era el voto de la ultraderecha. Y luego traiciona, pues, ¿no? Luego traiciona y se convierte en el gobierno más corrupto. Entonces, ¿cuál es el buen político en el Perú? ¿Tú ves alguno a nivel de presidencia, a nivel de alcaldías, de gobierno regional? ¿Ves algún candidato buen político?
17: Claro, lo hemos visto. Por ejemplo, Daniel Estrada, cuando estaba en el Congreso,
15: sin duda,
17: eran presidenciables.
15: Barrantes Lingán también, ¿no?
17: Entonces, piensa mal y acertarás, pues, Andrés.
15: No sé qué piensas tú, pero no puedo adivinar lo que piensas. Te estoy preguntando si ahora ves, en este siglo, Daniel ya murió hace muchos años, pues, y ha dejado muy alto el cargo para los demás inútiles que han ingresado después. Pero, ¿cuál es el camino, Freddy, en este momento, en todo caso? ¿Qué camino tomamos para poder mejorar esta condición del Perú desde tu punto de vista?
17: Bueno, yo veo siempre el acompañamiento de cada líder a su pueblo, que no cambie de discurso, que siga adelante y que se mantenga firme.
15: ¿Quién es ese líder, pues? ¿Quién es ese líder?
17: Está a nuestras vistas. Es el candidato más terruqueado, es el candidato más ridiculizado.
15: Hablemos claro, Freddy. Hablemos claro. No tenemos que tener ninguna vergüenza por quien apoyamos y nuestras ideas tienen que ser claras, ¿no? ¿Cuál es el líder en este momento que merece el Cusco y que el Cusco ya lo ha tenido antes luchando por sus intereses?
17: Bueno, para decir que el líder es este, siempre vamos a entrar tal vez en el callejón del relativismo, porque Cusco...
15: Estamos jugando a la divina adivinadora, amigo, y no tenemos que darle vuelta. El programa se llama Sin Mordaza. Yo te dejo hablar, tú no, y opinamos, y tenemos que decir, este es el camino, señor, y si hay que apoyar una línea, hay que apoyar una. Yo pienso de que no hay que apoyar personas, sino causas. Y en las causas nos unimos, ¿no? Y aquellos que traicionan causas, ya sabemos qué motivos y qué causas tenían. Pero bien, aquí los escuchamos a todos, aunque le vamos dando como el pollo a la brasa mucha vuelta, ¿no? Gracias, sin embargo, Freddy.
17: Pero ahí también hay que darse cuenta, si uno está luchando, uno también debe cerrar la boca si ve que no lucha también. O sea, si tú no luchas, por lo menos deja luchar al que sí lo está haciendo.
15: ¿Y dónde estás luchando?
17: Por ejemplo, en caso de Verónica Mendoza, después de ella, ¿quién hay? No hay que ir.
15: No, si tú la has adiosado, ya es esto asunto tuyo, ¿no? Y yo veo a la gran mayoría, te voy a responder.
17: Ya me estás diciendo que soy más papista que el Papa también, ya me estás atacando.
15: Estás diciendo, pero estás diciendo después de Verónica no hay. Y yo te voy a responder. Tú eres el que estás diciendo eso, Freddy.
17: Porque en los discursos post de las elecciones, ahí se les ha desenmascarado solito, se han freído.
15: Yo te puedo decir algo referente a ese tema, ¿eh? Y no porque tú digas o pienses de una manera y alguien piense de distinto, te tienes que molestar, ¿verdad? Entonces,
17: no, pues es que
15: te respondo.
17: Ni bien pienso, ya me estás adjetivando.
15: No te estoy adjetivando. ¿Qué te he dicho? ¿Que eres veronista o algo así?
17: Estoy endiosándola.
15: Eso no es adjetivizar, eso es calificar tu conducta. Adjetivizar es a tu persona. No si confundas, pues, hermano. Tienes que leer esa parte, por favor. Si tú dices que después de Verónica no hay, yo pienso lo siguiente. Incluso la propia Verónica no luchó por el Cusco, papá. Dime tú, ¿dónde estuvo Verónica en los últimos 20 años para favor del Cusco? El gas de camisea para la comida, no estuvo. Y si Verónica no estuvo, y después viene un Iván Aparicio con tantos procesos y tantos problemas, luego viene un Abel Pau Carmaita que ha saltado, o sea, la clase política, no nos inclinemos a uno solo. Y si a Verónica le va bien, hay que sostenerlo. Y si le va mal, hay que inmediatamente corregir. Y si va en contra del Cusco, hay que guerrear, pues. Espero, ojalá no, si es que empiezan a ir en contra del Cusco, voces como la tuya llamen, pues, ¿no? Y no solamente digan, no, hay que... Es que aquí no es cuestión de que habla como quiero y me favorece a mi condición y a mi interés personal y por eso apoyo. Aquí hay que apoyar la verdad, duela a quien le duela. La mejor de las suertes a todos los que han ganado. Álvaro Arenas es el alcalde del Cusco, viejo. Y Álvaro Arenas tiene procesos, posiblemente no termine la alcaldía. Pero el pueblo, pues en mayoría lo ha elegido. Ojalá le vaya bien, y si no le va bien, bueno, tendremos que estar al frente para defender al Cusco, porque candidatos y alcaldes van a pasar. Mire el alcalde que tenemos en el momento. La ciudad destrozada. ¿Quiénes votaron por él? Ese sector que creyó en el discurso de él sin haber visto antecedentes, ¿no? Pero bien, esto es democracia y los escuchamos absolutamente. Hay otra llamada, ya un segundito, pero igual. Muchas gracias, Freddy, por tu participación.
17: Señor Andrés, hay un punto también que se ve en pleno vuelo. Por ejemplo, Werner Salcedo, en sus empiezos todo iba bien. Se lo llevaron a Canadá y no sé qué pasó, y parece que su lugar han cambiado el chip. Espero también que no pase eso en este tiempo. Muchas gracias.
15: Muy bien. Hasta luego, señor Freddy de Verónica. Mi amigo Freddy, de este tipo. Y es bueno discrepar, plantear, pero pongamos sobre la mesa. ¿Qué tenemos que hacer en este momento? Si hemos sido traicionados por izquierdosos y por derechosos, y por centroizquierdosos y centroderechosos, y clase política. Los partidos políticos en esta última campaña nos han presentado a gente procesada y sentenciada. Entonces, la clase política en el Cusco a nivel de candidaturas se ha ido simple y llanamente al subsuelo. Eso es lo que yo pienso. Pero usted puede pensar lo contrario también. Te escuchamos. Buenos días. Bienvenidos a Sin Mordaza. Adelante.
18: Muy buenos días, periodista. La verdad, nuestra historia del Perú es lo cierto. Usted lo dijo tal cual. La verdad, ahora último hemos elegido a senadores, diputados, todos. Ellos más se van para su ideología de estos señores. Tienen un pensamiento, se van más a su ideología que pensar en el pueblo. No piensan en el desarrollo del pueblo. No luchan por el desarrollo del pueblo, señor periodista. Por ejemplo, hace poquito ha habido una reunión del gas. No sé, se oponen en el gas. Mientras otros departamentos, otras ciudades, ya tienen gas, ya gozan del gas a domicilio. Por 4 personas pagan 20 soles. ¿Y el Cusco qué? No hay toma de decisiones, no luchan por su pueblo. O sea, yo soy cusqueña, tengo que ver otras cosas en otras ciudades, que los mismos senadores, diputados, en los hospitales están ahí. ¿Por qué no hay atención? Están con la gente del pueblo, están fiscalizando, están haciendo bien su trabajo, no están yendo al Congreso a pelearse, ¿no? Están luchando por su pueblo, están reclamando por su pueblo. ¿Y los cusqueños qué? Más van a discutir otras cosas, pero no reclaman por nuestro
15: pueblo. Yo veo algo con mucha preocupación, y yo soy objetivo, porque yo no soy candidato, ¿no? Pero yo veo algo muy, muy, muy recurrente en estos últimos años. Veo que la gente apoya porque se emociona, y luego cuando traiciona... Ahora, acaban
18: lo
15: de escribir,
18: odia,
15: me dice, mira lo que escribió a una señora, dice, ¿lo han borrado? No, bueno, lo ha borrado, vuélvalo a escribir, pues, dice, periodista, no seas envidioso, déjalos trabajar, que si no han comenzado a trabajar, y sabe que es tener envidia es desear lo que ellos tienen, y no, nosotros estamos fiscalizando.
18: No, nada.
15: Entonces,
18: de eso,
15: te das cuenta,
18: estamos diciendo la verdad, mira.
15: Por eso, te das cuenta,
18: mira,
15: cómo piensa
18: estamos...
15: un sector de personas que defienden a capa y a espada, posiblemente a su próximo...
18: Es que estamos
15: traidor.
18: Mal, les están
15: cuenta?
18: Lavando el cerebro, lamentablemente estamos mal.
15: Ya estará lavado, ¿no? Entonces, hay eco.
18: Sabe que, mira, ahorita mismo hay incendios. Yo no he escuchado hasta ahorita un senador que diga, mira, ¿sabe qué? Para mis hermanos voy a donar víveres, agua, o con dinero, para medicinas. Yo no he escuchado hasta ahorita. O sea, no sé, quieren servirse nomás, pero no apoyan siquiera con un granito de arena. Yo no he escuchado hasta ahorita eso, señor Gabancho. La verdad, no he escuchado. Otra gente todavía, ni siquiera es del Cusco, está mandando apoyo. Imagínese.
15: ¿Y acá dónde está la solidaridad? ¿Dónde está nuestra solidaridad entonces?
18: Por eso, esos senadores, yo no he visto a esa señora Ruglu, que siquiera que está mandando, está donando siquiera un sueldo, está mandando siquiera un centavo, está donando para los damnificados. Yo no he escuchado, yo no he visto. Pero sí, para contradecir que no hay gas en el Cusco, que no se firma, que esto, que el otro, para eso sí. Pero para eso sí, para la negatividad, para el atraso, para eso sí están ellos.
19: Pero ¿y dónde está? Esta boca es mía. Esto voy a apoyar acá en esto. ¿Dónde está? Gracias al pueblo, gracias a esos señores. ¿Estos no están ahí bien sentados?
15: Qué pena, ¿no?
19: Ya. Ahora, este gobernador no tiene toma de decisiones. Por culpa de este señor nos han condenado. No tenemos gas. Usted, si hubiéramos tenido un buen gobernador como otras ciudades, ya tendríamos, gozaríamos de este recurso. Entonces, por culpa de este señor, todo nega. Ahora sí, hay que firmar, dice, cuando ya está a puertas de salir. Qué inepto, ¿no?
15: ¿Por qué no hace pero en la campaña, dicho, en la campaña, ¿cómo discursaba? A ver.
19: Que el gas, que todo esto, que ahora ya recién se pone pilas, cuando ya está a puertas. Entonces, ¿qué es esa hipocresía? Si vamos a ir a gobernar, ¿qué tenemos los? Porque no entiendo. Votamos por un señor que tiene 50 procesos, habiendo tantos candidatos limpios. Había para Cusco una señorita que estaba toda limpia, tenía las ganas de trabajar, hacer la limpieza, todo, apoyar con la sensibilidad y todo. Y votamos por un procesado que tiene 50 procesos. ¿Qué es eso, Dios mío? ¿Dónde estamos, señor Gabancho? La verdad, no entiendo. No me pongo en la posición de esas personas. Hemos dicho que vamos a cambiar, vamos a votar por gente limpia. Pero al revés hacemos, votamos por gente más procesada. ¿Qué nos está pasando, señor Gabancho? La verdad, no entiendo. Me da mucha pena por mi ciudad, soy cusqueña, me da ganas de llorar por el atraso que estos señores nos están causando. Ya, basta ya, señor Gabancho. Lo único que usted está diciendo es la verdad, la verdad. No claro, está ni a favor hay, de ni del
15: y
19: otro,
15: y hay gente
19: ni del
15: que,
19: otro.
15: Y hay gente que empieza a insultar porque defiende no a quien posiblemente haga cambios, y ojalá así fuera, sino defiende a quien cree que le va a dar chamba por defenderlo. ¿Te das cuenta? O sea, hay mucho hipócrita que ahí está en las redes sociales. Mira lo que te, mira cómo te defiendo, mami, ahora dame chamba.
19: Ahora chamba, una vergüenza. Esa es hipocresía.
15: Y después cuando no le dan la chamba, van a ser los primeros en llamar al señor Gabancho.
19: Va a hablar mal de la otra persona. Va a hablar mal de la otra persona.
15: Muy bien.
19: Totalmente. Muy
15: bueno. El punto, el término es verdugo, ¿no? Cuidado que estén apoyando y defendiendo a su próximo verdugo. Después y con el tiempo vamos a ver. Muchos apoyaron a Toledo y traicionó. Y no es que el apoyar haya sido que apoyo la traición, sino apoyaron una esperanza que no resultó. Entonces, si muchos de la clase política tienen esa tendencia de traicionar, no pongamos las manos al fuego por ellos, sino al contrario, estemos atentos. Si Verónica hace las cosas bien, genial.
19: Y si claro, no, se le aplaudirá.
15: Si no,
19: qué
15: estamos,
19: bueno,
15: estemos,
19: una mujer.
15: Estemos claro. Atentos y se le vaca, pues igual que a los demás alcaldes. Yo
19: claro,
15: creo que
19: y
15: tenemos
19: si
15: que estar atentos.
19: Ya, lamentablemente tenemos que pararnos todos y sacarlos de canto bien. A esos ineptos. Así tenemos que hacernos respetar. Claro,
15: muchas gracias.
19: Hay que aplaudir, si no, ya pues, hay que poner las manos.
15: Es que ¿sabes por qué dices eso? ¿Sabes por qué dices eso, madre? Porque
19: ¿por
15: no, porque no tienes interés de chamba ni de con
19: no,
15: ninguno.
19: No,
15: por eso
19: no,
15: eres
19: no,
15: libre,
19: no.
15: Eres libre de decir como yo soy libre de decir lo que pienso y no es como que aquellos que están solamente diciendo lo que les conviene para sacar su ventajita. Es triste.
19: Es que más me importa el desarrollo de Cusco.
15: Claro.
19: Eso me importa, el defender al pueblo.
15: Mira
19: la verdad,
15: cómo está el Cusco, mami.
19: El desarrollo.
15: Destrozado nuestra tierra con basura en las calles y
19: no
15: estos
19: hay,
15: alcaldes inútiles que han hecho.
19: Parece
15: nada.
19: Que no hay autoridad. No sé qué tipo de autoridades. San Jerónimo está un desastre. Peor, San Sebastián, lleno de basura. Hemos puesto no para que estén sentados.
15: Mira, Guancha,
19: en el escritorio.
15: Con ese alcalde vanidoso,
19: caminar.
15: El mejor alcalde del Perú. Perdió y ahora está llorando. Y el otro
19: mejor,
15: y el otro alcalde de Santiago.
19: Él mismo ha debido trabajar. Mire.
15: Mira el partido Venceremos con Zulca en Santiago, pues madre. Ahí está. Ese es el partido que quieren, ese señor con denuncias, ese señor con la desaparición de las chelas, ese es el que apoyan esa ideología. Verónica, si no se ha dado cuenta de eso, ya debería darse cuenta y ojalá no le dé ningún cargo, ¿no?
19: No rodearse de esa gente,
15: claro.
19: Porque esa gente le va a hacer quedar mal y ella se va a hundir junto con esa gente.
15: Por eso, ella tiene que desmarcar ahora para creerle que puede hacer las cosas bien y apoyarla, ¿no? ¿Quién no va a apoyar lo bueno, pues?
19: Con gente limpia, no con gente corrupta, porque la van a hundir y de ahí ya no va a poder salir esa señora. Solamente le digo ese consejo, que se rodee de gente limpia, sin procesos, que no tenga procesos, bien. Porque si se va a aliarse con esa gente, la van a hundir, pucha, peor, no va a poder ni salir esa señora.
15: Muchas gracias por su participación.
19: Una recomendación a la
15: señora. Muchas gracias, señora linda. Buenos días. 8:32. Y algo, lo tengo que decir, ¿no? Y Verónica es mi amiga de hace muchos años. Hemos conversado, hemos compartido ideas, reuniones políticas en un determinado momento, cuando más jóvenes éramos, ¿cierto, Verónica? Pero eso no me quita el hecho de ser, pues, el amigo es aquel que te dice las verdades. El amigo es el que te dice, Verónica, te estás equivocando, cuidado con ese candidato de San Sebastián que está sentenciado. No hizo caso, pues. Cuidado con el candidato ya en, ¿no es cierto?, en Santiago. Tiene estos procesos. No hicieron caso, pues. Entonces, el amigo cumple en decir la verdad. Lo otro no es ser amigo, lo otro es ser sobón. Y yo de sobón no tengo ni la jota. 8:32, sin Mordaza, buenos días, adelante.
20: Buenos días, señor Garance, salgo en privado.
15: ¿Cómo hacemos? Estoy al aire, madre linda.
20: ¿A qué hora le llamo, señor?
15: A las 9:00 a.m.
20: ¿A las?
15: Muy bien, a las 9:00 a.m, gracias. 8:33, otra llamada, buenos días, adelante.
21: Buenos días, señor periodista. Al respecto, yo quería comentar de Zulca. Este señor Zulca, pues, ya está atrás ya de Verónica. Está ya viendo un puesto por ahí, y él y toda su ex de su partido. Lamentablemente es así la política. No va, este Zulca no es ningún tonto. Vive de la política.
15: Primero que diga dónde están las chelas, ¿no? Para que Verónica le pregunte, ¿qué pasó ahí? O sea, ojalá Verónica ahora, Mendoza, le deseo la mejor de las suertes, nos demuestre que quiere hacer algo bueno por el Cusco cuando se rodee de gente que no tiene procesos ni escándalos, ¿no? Yo creo que por ahí partiríamos.
21: Sí, pues, esta gente ya le ha gustado ya la mamadera del Estado. Usted sabe que cuando ganan unos sueldos jugosos ya les gustan las actividades, las fiestas. No va a soltar el Zulca, ni tampoco todos los que están con Verónica. Lamentablemente Verónica va a hundirse. Esa es mi opinión.
15: Ojalá que no, hermano, por el bien del Cusco. Ojalá que no. Y que pueda reflexionar y hacer los cambios que se necesitan. Muy bien con el discurso de Verónica de ir en contra de todos estos centralistas, periodistas, derechistas que solo quieren apoyar sus intereses. ¿Qué quieren defender al Cusco? Son sus intereses, papá. Y eso lo sabemos. Bien. Por eso nos encantaría hacer un debate, una conversación con la señora, que ya prácticamente gobernadora, pues, señores, o sea, jurado especial electoral, tanta vuelta le da el asunto. Pero para poder recuperar credibilidad necesitamos tener hechos y no palabras. Y en los hechos, si nombramos a funcionarios cuestionados, procesados o con gestiones totalmente criticables como las de Santiago, ya vemos a dónde va a llegar, ¿no? Porque el refrán dice claramente, dime con quién andas y te diré quién eres. 8:34, sin Mordaza, escucho al público, buenos días.
22: Señora Andrés Aníbal, muy buenos días.
15: Hola, Samuel.
22: Yo particularmente saludo a la señora. Justamente yo, antes, mira, yo no soy, estoy en contra de la Verónica, sino yo también he ido cuando estaba con la flor ante este... ante el alcalde de Santiago, como es Sergio Zulca. En ahí estábamos con Verónica, y donde realmente yo le apoyaba, porque realmente que lo haga bien. Y a los finales se había juntado con gente corrupta. Yo le dije, con gente corrupta no vas a poder, vas a matar al Cusco, desde ahí jamás he ido. Entonces, ahora ya también, lamentablemente, si nosotros hablamos como la gente a veces critica, en el año 2003 se ha privatizado el gas cusqueño. En este 22 años, ningún peruano cusqueño tiene el gas. O ellos tienen, o yo no tengo. Como no tengo, tengo que reclamar, pues. Nadie tenemos el gas 22 años. Y ahora también han venido la vez pasada, antes ayer, que se firme hasta el 2043, ampliación 10 años. Si no nos ha llegado 20 años el gas, ¿para qué vamos a firmar? No queremos, eso han dicho el cusqueño, no queremos saber nada. Sale el gas del Cusco, en Lima si hay gas, 25 soles pagan. Entonces el limeño ha venido, si nosotros estamos para subsidiar, o sea, el dueño. dueño tiene que pasar de esclavo, el dueño tiene que morir de hambre y el ajeno tiene que llevárselo. Entonces, ese es el reclamo. 22 años no hay el gas en el Cusco y el Cusco tiene que despertar. Lo que tú dices, periodista, es verdad. Cuando realmente recordemos el pasado, por eso dicen el político, el pasado, el presente, el futuro. Acá no hay futuro jamás. Hay morir, morir, morir. Entonces, ¿qué podía hacer la señora Verónica en ese alto cargo? Iba a cambiar la constitución para servir al pueblo, para darnos al pueblo, para criar al pueblo. No ha hecho eso. Entonces, hay hambre, hay miseria. Jamás hará nada, periodista. Ese es mi reclamo.
0: Muy bien, muchas gracias, Samuel. Y sí, pues, ¿no? La mejor de las suertes a las autoridades. En un momento yo me acuerdo cuando Pantoja llegaba a la alcaldía del Cusco, en este programa se comprometió a que nunca llamaré a un procesado, ni siquiera a denunciado. Y lo primero que hizo es llamar a un gerente, exgerente de Licona, que tenía procesos. Ahí con...

0: un segundito, ahí se equivocó, ¿no? Llamada telefónica 8:37, sin mordaza, buenos días.
1: Ah, buenos días, señor Gabancho. Estoy llamando de acá del Cusco. Lo que tuvo el señor Werner Salcedo con un encuentro con las mujeres en la región y dijo que había dado trabajo a todas las mujeres. En sí yo le desmiento en eso, porque el señor Werner Salcedo no trabajó con las mujeres de las 13 provincias, solamente trabajó con los sindicatos. Yo estoy viniendo para informar, incluso la provincia de Urbama igual también no ha dado a ninguno trabajo en la región, señor.
0: Muchas gracias.
1: Quería decirle gracias.
0: Yo he hecho un artículo en el libro que hemos escrito, Historia de la Política Peruana desde la Mirada de los Andes, y he visto algo interesante, ¿no? De que usted sabía, y le voy a contar por historia, ¿no? Acá no se trata de los que se están poniendo la camiseta por interés hoy día son los primeros que pasado mañana van a estar criticando, me refiero a los años, ¿no? Van a estar diciendo, me equivoqué. Así como dices que te equivocaste con el chino, te equivocaste con Toledo, con Ollanta, con el gringo, te equivocaste con García, te equivocaste con ello, posiblemente digas lo mismo con estos, y ojalá que no, ¿no? Pero, ¿qué sucede? Yo encontré algo interesante, le decía, ¿no? En este libro que hemos escrito y ya pronto a publicar, hablamos acerca de un tal Felipillo. ¿Sabe quién fue Felipillo? Felipillo fue uno de los andinos peruanos antiguos que terminó traicionando al Inca, interpretando a favor de los españoles y llevando a Atahualpa a esa reunión de consejo de guerra que tenían con Francisco Pizarro y todos los, y donde secuestran a Atahualpa. Usted sabe que en la historia, si ha visto las películas, en las medievales, nórdicas y en las pues andinas, cuando se trata de una conversación de guerra, usted ha visto con esta película, por ejemplo, en donde se reúnen los comandantes en jefe antes de la batalla con los ejércitos, ambos extremos, y conversan y dan los términos de la guerra. Se retiran y comienza la guerra. Entonces los incas estaban acostumbrados a tener estas treguas de conversaciones de guerra. Pero Atahualpa va pues a la conversación de guerra y como los españoles venían ya preparados en piratería, en sabotaje, en engaño y en mentira, lo que hacen es aprovechan el momento en que Atahualpa baja la guardia y en esa reunión lo secuestran, lo toman prisionero. ¿Y quién lo lleva a la reunión con engaños? Felipillo, un peruano. Un inca, un originario. Entonces, de ahí en adelante surge la frase que a todo traidor se le llama Felipillo, ¿no? Solamente para hacer referencia de lo que ha pasado en la historia. Así es que no nos traicionamos entre nosotros. Vamos, eso. Fanny, ¿cómo estás? Bienvenida al programa. Sin mordaza, te escuchamos.
2: Muy buenos días, señores. Señor periodista, muy buenos días a toda la región del Cusco y a nivel nacional, que siempre se escucha y voy escuchando también. Sí, ahora tenemos nueva presidenta, nuevos congresistas, tenemos nuevos regidores, nuevos consejeros y nuevos alcaldes. Pero es lamentable, señor, cuando vemos, ¿no?, en un determinado lugar, ¿qué hemos elegido? ¿Por qué hemos elegido? ¿Cómo? Lamentablemente, pues, la Municipalidad Provincial del Cusco ya van a saquear. ¿Cuánto van a saquear? Con todos los que sus felipillos que lo están rodeando a ese señor Werner Salcedo. Ya están ya, ¿no? Es lamentable. Ahora da pena, señor, los consejeros actuales que no pueden realizar, que no pueden hacer, que con razón este señor Werner Salcedo ha hecho lo que ha querido con nuestra región del Cusco. Primero a recibirse los roles, segundo a entregarnos obras que no han concluido y no sé qué harán estos consejeros, que da pena, señor, cuando uno va a escuchar. Porque yo he ido a reclamar nuestra CTS de los docentes en vías de contrata, que hasta ahora no nos los dan.
0: Qué pena,
2: ningún,
0: ¿no?
2: Ningún consejero se solidariza con su pueblo. Es lamentable, eso no parece consejero, solamente van a escuchar y a levantar la mano. Y es por eso, por culpa de esos regidores y consejeros, que nuestro Cusco está yendo de lo peor. Tenemos ahí la señora Verónica. Ojalá, pues, que estos consejeros actuales hagan algo. Mira cómo se está incendiando.

0: traidores en toda la historia de la República Peruana, desde la época pre-Inca e Inca, pasando por toda la colonia, señoras y señores. ¿Acaso no es cierto? ¿Quiénes fueron los primeros peruanos y quiénes fueron los que fueron traicionados? No fue el éxito de los españoles. Lea el libro, Historia de la República Peruana desde la mina andina. Ahí lo hemos escrito, hemos analizado, hemos leído el tema, ¿no es cierto? Y vino las enfermedades y los virus que terminaron de diezmar a la población inca. La pelea entre Huáscar y Atahualpa, que terminó de minimizar. O sea, fue un tema oportuno de los españoles al llegar. Y encima traidores. 8:44, buenos días. Y Mordaza, adelante, escuchamos.
1: Aló, señor Andrés, buenos días. Va a disculpar que le toque otro tema, pero me preocupa. Soy una madre de familia de la institución Antonio Raimón, institución Tupajamaru. Mire, señores, Andrés, lo que está pasando ahí es que el coordinador Marco Antonio Quiedo es el que está cobrando 20 soles para una supuesta capacitación por alumno, en donde me indica mi hijo que todavía no conocen o no saben quién va a ser el instructor. Y hay especulaciones que va a ser el mismo docente de la institución. ¿Ya? El otro es que el lunes 12 se encuentran realizando ellos clases de exposición en horario de 8 a 10 y cuarto con el profesor Juliano Lazo, si no me equivoco. En plena labor de clases, este coordinador retira al docente para que haga un tour a los chicos, a los estudiantes de Garcilaso. Mientras tanto, los que están exponiendo se quedan así, los jóvenes. El martes 13, lo mismo pasa con el profesor de inglés. En horario de 8 a 11 que están en ese curso, igual retira al docente de las clases para sustituir al docente del sexto semestre, mientras él dictaba clases en el cuarto semestre. Mire, el miércoles lo mismo hace, improvisa una reunión.
0: Señora Linda, yo le pido que usted me llame después de las 9 para tomar el caso, porque yo le entiendo y le quiero ayudar, pero hay mucha gente que está enfocada en otro tema y es como en un salón, ¿no? Estamos exponiendo un tema y alguien viene y se mete con otro tema, que debe ser importante, sí, le voy a dar el espacio, pero por respeto a nuestros oyentes, yo le pido que nos enfoquemos en el tema también. ¿Te parece?
1: Sí, señor.
0: Sí, llámeme a las 9, con gusto. Yo me voy a imbuir en el tema y yo estoy para defenderlos, claro que sí. Pero quiero respetar también a las llamadas que están en espera, ¿sí? Muchas gracias.
1: Gracias.
0: Buenos días, ¿no? Qué ocurrencia, está muy bien. 8:46, buenos días, y Mordaza.
2: Buenos días.
0: Adelante, le escuchamos. Escúcheme en el teléfono, madre, no en la radio, para poder tener mayor fluidez en la comunicación, a través del teléfono, ¿ya? Adelante, muy buenos días.
2: Muy buenos días, señor Andrés. Solamente para llamar un poquito a la reflexión, un poquito de repente llamar al... No sé, pero la verdad que mucha gente...
0: Sí, no, es, no escuché la radio, hábleme al teléfono, siga usted.
2: Buenos días, señor Andrés. Bueno, sabe, para indicar que solamente que hay mucha gente que no sabemos perder. De repente hemos hecho campaña, hemos apoyado, o simplemente no hemos hecho nada y solo hemos ido a votar.
0: Siga.
2: Y para pedirle que debemos saber perder también, señor Andrés. Yo no he votado por la señora Verónica, pero sí lo que me molesta, me indigna, es que ya le estamos de repente leyendo las cartas como que fuéramos
0: sí,
2: de repente.
0: Pues, eso es un exceso también.
2: Es un exceso, como que ya, en vez de desearle buenos augurios, porque realmente nuestra ciudad, nuestra región, el Cusco, el sur, necesita todo lo mejor, señor, por todo esto que nos está pasando actualmente, por este tema del incendio, que nadie hace nada, y por todo lo que nos pasa. Entonces, ¿sabe qué, señor Andrés? Yo pienso que más bien deberíamos apoyar a la gestión que ha ganado y que de verdad debemos seguir adelante y mirando para adelante y trabajar todos. Y yo pienso que unidos podríamos hacer algo, porque ya a estas alturas echarle malos presagios, malos augurios a las personas que han ganado, de verdad yo creo que se está mal. Yo como mamá me siento indignada porque, ¿sabe qué? Tengo hijos profesionales y muchas veces con el título bajo el

0: caso no pueden ni siquiera conseguir un trabajo, porque estamos pensando todavía a los que han apoyado, a los que han trabajado en la campaña, estamos pensando en apoyar cuando realmente deberíamos dar el trabajo de acuerdo a la experiencia que tiene el profesional. Y hay cosas que no deberían pasar y hay mucha indignación como madre, como persona, como ciudadana. Yo me siento muy mal por todo esto que está pasando. Eso es lo que yo quería indicar, señor. Muchísimas gracias por su atención, señor Andrés.
1: Muy bien, muchas gracias a usted por su participación. Sí, pues, ¿no? Y yo le voy a leer parte del libro que hemos escrito y le voy a pedir a la siguiente llamada, si me tiene 30 segundos de paciencia, por favor, para entrar. Porque quiero hacer referencia a la introducción donde dice cómo se escribe la historia de un país que ha sido más veces traicionado que gobernado. La historia política del Perú no es una línea recta de progreso ni una epopeya de héroes que lucharon por la justicia. Es más bien un mosaico de traiciones, intereses mezquinos, caudillos oportunistas, élites indiferentes y promesas rotas. Es la historia de una república que nació sin repúblicos, de una democracia sin demócratas y de un Estado que más veces de las que se puede contar ha sido capturado por mafias disfrazadas de partidos. Así comienza el libro. Y en una parte, en el capítulo 1, señala y dice: mucho antes de que las velas blancas de los invasores españoles rompieran el horizonte del Pacífico, el Tahuantinsuyo era una civilización en expansión, vigorosa y compleja, lejos de ser una sociedad primitiva. La historia oficial, la de los vencedores, a la que llaman conquista, pero sería más justo y preciso hablar de invasión. ¿Sabe qué pasó en esa época, señor? En 1527, 5 años antes del primer contacto con los españoles en Cajamarca, la viruela traída por las rutas coloniales desde Centroamérica descendió como un espectro por las redes de comercio andino y no necesitó batallas para matar, lo hizo con fiebre y ampollas y diezmó a los ejércitos y a la población inca. ¿Lo sabemos? ¿Nos han enseñado eso en el colegio? No, nos han ocultado información. Pero aquí nos vamos a encargar de destapar y decir la verdad, señoras y señores. Ahora sí, con las disculpas del caso por la espera. Buenos días, bienvenido a Sin Mordaza.
2: Hola. Buenos días, Andrés.
1: ¿Cómo está? Bienvenida, adelante, le escuchamos.
2: Justamente, mi nuestra extrañeza es que hasta el gobernador no ha trabajado con las 13 provincias, con las mujeres, en los espacios laborales. Y ayer ha sido un encuentro de mujeres en el Cusco. Entonces, dijo que hemos trabajado con las 13 provincias. Eso es falso, que no nos han dado oportunidad en los espacios laborales. Así, discriminación ha habido. Eso es esa extrañeza para las 13 provincias.
1: Muy bien. Muchas gracias, señora, por su opinión. Otra llamada telefónica ingresa en el programa. Gracias. 8:50 en todo el territorio nacional. Sí, pues estamos hablando de historia y lamentablemente en el Perú hay una historia de traición que parece ser nuestro tercer apellido, ¿no? Una historia de traidores desde la colonia, pasando a ser estrenada esta nueva o este nuevo oficio por el famoso Felipillo, ¿no? El que termina traicionando al Inca y lo lleva con engaños a una reunión con los españoles, dizque para ver los términos de la guerra, y no fue así. Y no fue así. Hay que destrabar, pues, lo que ha ocurrido en realidad. Y nos duela, guste a quien le guste, no sé por qué el peruano, está conmigo el antropólogo Julio Olivera al otro lado, pero el peruano se convierte en aquella persona que... el peruano es el único cholo que cholea, ¿no? O no, Julio, o sea, tú escuchas, oye, cholo, cuando también eres cholo. O alguien aquí tiene sangre azul, totalmente española. Un alcalde en Lima que decía, la altura les ha afectado. A ese señor le ha afectado, creo, el exceso de oxígeno ahí abajo, en Lima. que se han equivocado eligiendo a tantos presidentes corruptos y nos va a venir a decir a nosotros que nos equivocamos en elegir. Es una vergüenza. Bueno, son temas culturales y creo que en este punto ya no hay sangre pura, pues somos una mezcla de tanta historia con tantas razas participando a lo largo de los años en nuestra genética, ¿no? Julio, ahí en Punchao.
3: Ahí en Punchao, gracias, Andrés. Sí, pues tienes toda la razón cuando dices que nuestra historia no es, pues, la historia real que deberíamos reconocer, como para que podamos sentir un sentimiento de remordimiento. Y claro, a la vez tendríamos que tener ese sentimiento de recapacitación para que podamos exigir de que se nos narre pues realmente es la verdadera historia. Recuerda que las crónicas, que fueron los primeros informes de la cultura inca, fueron escritos por gente que tenían intereses de acuerdo al sistema colonialista. Y por eso es que nos identificaron como idólatras, ignorantes, toda la cuestión despectiva. Pero en realidad, hoy en día, con los nuevos hallazgos y con las nuevas investigaciones antropológicas, etnoantropológicas, nos damos cuenta que la cultura inca surgió gracias a la cultura andina, una cultura que es conocida como una de las más grandes civilizaciones de la humanidad. ¿Por qué? Porque tiene aportes de elementos de la naturaleza. Y eso no sale de la noche a la mañana, es un proceso por el cual el hombre del mundo andino tuvo que haber trabajado. Ahora, termina la época inca, entramos a la época republicana, y quienes escriben la historia, justo aquellos que habían sido el fruto o el resultado de esa unión entre España y el Perú, y mitad español, mitad peruano, pero más identificaron con lo español porque les dio un cierto nivel social y entonces comenzaron a escribir. Por eso es que hoy en día, por ejemplo, tú, yo y algunos otros nos atrevemos a decir que la historia de Perú, ¿ya? La historia del Perú está repleto de gente que nunca ha ganado una batalla, pero es considerado héroe. Entonces, y lo está demostrando la señora Fujimori, ¿no es cierto? Yo no entiendo cómo es posible que unos soldados que han derribado a unos chiquillos del MRTA y con toda una artimaña y los han matado y tengan que llamarlos los héroes de Chavín de Huanta. Por eso, mira, ese concepto solamente viene de gente que no es, pues, identificada con nuestra cultura.
1: Así es.
3: Entonces habría que hacer un recuento de nuestra cultura como para que podamos entender de que estamos apabullados por ese sistema colonialista, Andrés.
1: Totalmente de acuerdo contigo, Julio. Y bueno, gracias, esa es la historia. Un abrazo para ti. Muchísimas gracias por tu participación. Me está ganando el tiempo, señores, para 8:55 minutos en todo el territorio nacional. Sí, decíamos, ¿no? ¿A dónde hemos llegado a nivel de cultura? ¿A dónde hemos llegado a nivel de pueblo? ¿A entender la traición como algo normal? ¿Entendemos la traición, según Dante Alighieri en su obra La Divina Comedia, debería ser el pecado castigado en el último círculo del infierno, el más grave de todos? Pero parece que lo llevamos como normal y vienen los candidatos y de uno y otro partido. Bueno, nuestro amigo Jordi está en otra entrevista, pero ya estamos con Cusacñahui. Está Lorena también en otro segundo del hilo telefónico. Seguimos avanzando en Cusacñahui con importantes jornadas el día de hoy. Lorena, coméntanos. Ya arrancamos en unos minutos en el Colegio Garcilaso.
4: Hola Andrés, ¿cómo estás? Sí, muchísimas gracias por el espacio. 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Auditorio del Colegio Inca Garcilaso de la Vega, el ingreso por el portón de primaria. Ahí estamos realizando esta gran atención y bueno, pues muy pronto también con novedades, Andrés, porque ya se está aperturando Cusac Salud en la sede de La Arapa para los amigos de San Jerónimo, San Sebastián, para los amigos de Saya, Tipón, Oropesa, más cerca de ustedes para que no haya excusas de hacerse el chequeo general de la visión.
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18: oficiales de la Santa Sede, pero como te decía al inicio, mientras tanto seguimos avanzando porque ya de por sí estamos bastante ajustados de tiempo en la organización, ¿no?
19: No, claro, que eso es en realidad yo lo estaba buscando, padre, antes de que ocurra la noticia de la salud del Papa, para hablar sobre la organización. Falta muy poco tiempo para la visita y la pregunta es si estamos listos. Es decir, organizar un evento donde fácilmente podría haber 1 millón de personas, en el caso de Lima, no es cualquier cosa, ¿no?
18: Si no más, de hecho, se espera más.
19: Hasta mira, más, 1,5 millones, me decían ayer.
18: Exacto, por lo menos, ¿no? Si ya con el Papa Francisco 2018 hablamos de 1 millón en Las Palmas, imagínate con el Papa León peruano, digámoslo, ¿no? Y toda la expectativa que eso genera en la población católica y no solo, yo diría en general, en los peruanos y peruanas, ¿no? Pero yo te diría, en términos generales, ¿no? En pase ancha, estamos bien, digamos, ¿no? O sea, está todo focalizado. Este es un trabajo, sinceramente, de muchas cabezas, muchas manos, de intersectorial, en términos de iglesia decimos sinodal, donde hay muchos agentes, muchos actores, y no obstante los plazos normales que una organización de este vuelo, que implica también al gobierno, al Estado, los plazos naturales que cuestiones, qué sé yo, de adjudicación, de contratación y demás, ¿me entiendes? Se van cumpliendo, son muy cortos, aún así se está yendo adelante, ¿no? Se está haciendo, literalmente soy testigo de eso, 24/7 para sacar esto adelante, porque no solamente por, ojo Nicolás, el tiempo, sino los lugares, ¿no? Santa Cruz, por ejemplo, ¿no? Pucallpa. Qué bueno que el Papa tenga esa intención de ir allí, porque no solo va el Papa, va el mundo entero, los ojos del mundo entero están allí.
19: Por supuesto.
18: Pero a ver, organizar, ¿no? Organizar encuentros masivos en localidades con dificultades geográficas es un doble reto, ¿no? Pero yo agradezco mucho a las fuerzas aéreas, a la Cancillería, los ministerios en su totalidad, la Iglesia, Conferencia Episcopal, Nunciatura. Todos los días estamos teniendo 2 o 3 reuniones, sobre todo para tener en cuenta los temas de seguridad y de salud para todas las personas que participen, ¿no?
19: Padre, muchas gracias. Vamos a estar en contacto.
18: Con mucho gusto, Nicolás.
19: Y todos con yo creo, con el mejor espíritu de que todo salga bien, de que el reporte sea el que esperamos, es decir, que se pudo extraer todo lo de malo que había y que el Papa va a poder retomar muy pronto su agenda de actividades. Tiene muchas ganas de recorrer el mundo y de decir cosas que en un momento como este son realmente relevantes, ¿no?
18: Exacto.
19: O sea, su palabra en un momento como este es fundamental. Yo llamaba la atención sobre eso el día de ayer, ¿no?
18: Sí. Por eso digo, supeditemos, lo digo en buenas palabras, ¿no? Supeditando un poco el viaje, digamos, lo que queremos es un Papa para largo tiempo, ¿no? Entonces, que este tiempo de prueba y dificultad pueda salir adelante, pueda recuperar las fuerzas, que lo está haciendo poco a poco, pero los reportes nos indican eso, y podamos tener el consuelo, la paz, que tendremos un Papa León XIV por muchos años.
19: Para rato. Muchas gracias, padre Juan, muy gentil, gracias por también atendernos. Juan Vitón, vocero del Arzobispado, secretario general de la visita del Papa en Lima, ha estado conectado con nosotros. Un abrazo, padre Juan, muchas gracias. Vamos a ir rápidamente a Apurímac. Genaro Núñez tiene información. Los incendios forestales están provocando no solamente pérdidas materiales enormes, sino pérdidas de vidas humanas. Un agricultor desesperado tratando de contener el incendio terminó calcinado, ha sido tremendo. Adelante, por favor, Genaro.
20: Efectivamente, Nicolás, buenos días. Información en vivo desde Apurímac. Terrible la situación, lo que está ocurriendo en toda esta región, no solo en Cotabambas, no solo en Curahuasi, Abancay, sino también Aymaraes, en Antabamba. Casi en toda la región los incendios se han propagado fuertemente en los últimos días. Y de acuerdo a las informaciones que estamos nosotros enviando permanentemente, la situación se está complicando. Ayer, como has dicho, se ha identificado a una nueva víctima de un incendio forestal. Se trata de un modesto sujeto campesino de nombre Juan Uscamaita Manotupa, de 52 años, quien intentando defender del fuego su parcela, sus plantaciones de paltos, fue asfixiado por el humo y quedó calcinado. Lamentablemente, la policía no lo pudo recuperar. Esta situación ha complicado, en todo caso, porque no existen en la zona de Cotabambas, en Joyurqui, donde ocurrió este incidente, no existe compañía de bomberos, no hay material para sofocar. Los pobladores y la policía hacen todo lo posible, sin embargo, está ocurriendo todo lo que está pasando. Ayer nomás en Curahuasi informábamos, Nicolás, que también se han perdido cientos de hectáreas de plantaciones de paltos y por lo menos cuantiosas pérdidas en plantaciones y sobre todo en estas mangueras que usan para riego. Más de 10.000 metros de mangueras se han perdido en Curahuasi, en Cachora. Igualmente, la situación se complica, Nicolás, y aquí la gente está pidiendo, ¿por qué no la señora presidenta Keiko Fujimori dispone que los Elibaldes que están en Cusco también puedan apoyar a Apurímac, porque estamos muy cerca, hay lagunas cerca para que puedan extraer el agua y de esta manera, disipar y terminar con esta deflagración que está perjudicando a todo el mundo, Nicolás? Esa es la situación, si tuvieras alguna interrogante.
19: No, lo que me parece tremendo es decir, ¿cómo es posible, Genaro? Porque esto de los incendios no es nuevo, ahora está peor que nunca, ¿no es cierto? Por este tema de este doble efecto del fenómeno del Niño, porque nos ocupamos mucho de las lluvias en el norte, pero no nos ocupamos de la sequía en el sur, que tiene como una de sus consecuencias estos incendios forestales, ¿no? Por lo seco que está todo.
20: Intenso calor que en el día está llegando por lo menos a los 31, 32 grados, podría activar, según los mismos campesinos, podría activar algunas botellas de vidrio, botellas de plástico con agua, lo que habría sido, digamos, una de las causas. A eso ya es conocido que los propios campesinos queman, digamos, las parcelas para producir abono, para renovar un poco los pastos, terreno, y luego... Claro. Así es, y con el viento que viene por la tarde, se hacen vencer con el fuego y se expande por todos estos sectores. En la zona de Vista Alegre, en Colpa, Nicolás, en Curahuasi, se han perdido cientos y cientos de pastos naturales. Ahora el ganado no tiene dónde comer, la situación es bastante complicada. Ojalá que el gobierno, a través de Defensa de Agricultura, le eche una mirada a esta parte de la región sur del país, Nicolás.
19: Genaro, muchas gracias por la información, aunque las noticias lamentablemente no son las mejores. Un abrazo, muy buenos días. Esto de Curahuasi, es que es, yo me quedé impresionado bajando de Cusco hacia Apurímac, Curahuasi, verde de palta todo, y de palta por exportación, ¿eh? Porque han sabido trabajar el tema del agua y han logrado... es decir, apropiarse de las nuevas tecnologías de producción agrícola y son parte del proceso de agroexportación y muchos de ellos son pequeños agricultores y miren lo que están pasando ahora y ¿se podía hacer algo para minorar este daño? Por supuesto que sí, porque hace años que se está hablando de las malas prácticas para preparar los terrenos. Pero por el otro lado tienes que tener un plan de contingencia, ¿no es cierto? Que suponga la capacidad de intervenir, por ejemplo, bomberos, helicópteros, como se reclamaba, ¿no? Que no tenemos. Pero, en fin.
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19: ¿Dónde nos vamos, señora Magariño? Ha habido una serie de incidentes muy graves. En la mañana decía Manuel Rosas, ya uno pensaba que no podía haber nada peor de lo que pasó en el bus del Liceo Naval, sí puede haber cosas peores. En Talara ha habido un incidente donde lo que se denuncia es que 10 alumnos, incluyendo dos chicas entre ellas, han inmovilizado a una alumna para someterla sexualmente durante la jornada escolar, en un recreo, y profesores no habían por ningún lado. Y la denuncia se conoce porque la chica no quiere ir al colegio al día siguiente. Y ahí finalmente termina contándole a la mamá lo que ha ocurrido. Pero si fuera por los propios mecanismos del colegio, simplemente no nos enteramos. Y ahora se ha sumado un hecho más. El director un colegio en la Victoria ha denunciado que 15 estudiantes lo han amenazado de muerte, y no es una amenaza de broma. Y esto ha activado todo un protocolo. Cornelio González, director de la Dirección Regional de Educación de Lima, ha informado que estos estudiantes ya fueron identificados. Y el problema es qué cosas puedes hacer y qué no, según la legislación vigente en este momento, ¿no? Pero en fin, estamos en los estudios de Exitosa con Mónica Fuentes. Ella es presidenta de ADECOPA, que es la Asociación de Colegios Particulares Amigos. Bienvenida. Gracias por estar con nosotros.
0: Buenos días, Nicolás. Muchísimas gracias por la invitación.
19: Bueno, lamentablemente hay que decirlo, esto es lo que está pasando, ¿no? Esto es la realidad, o parte de la realidad que se está viviendo en los colegios, ¿no?
0: Efectivamente, esta es una situación que no podemos ocultar. Lamentablemente han tenido que suceder situaciones muy graves, conocidas públicamente, para que se pueda actuar, ¿no? Hemos tenido situaciones en las escuelas, tanto públicas como privadas, de faltamiento de respeto al profesor, de falta de respeto a la autoridad del director, situaciones graves como la acabamos de escuchar, situaciones de normalizar conductas en los estudiantes, pero también una situación de falta de normativas que le den autoridad al director para poder ejercerlas en cuanto un estudiante cruce esa línea. Entonces, es momento ahora de reflexionar estos nuevos lineamientos que han salido, de que cada escuela tenemos 15 días para trabajar en ello, para proponer aquello que falta, porque somos los directores de las escuelas quienes conocemos la realidad de cada una de nuestras escuelas, las casuísticas, las situaciones, para poder dar aportes y precisar mejor.
19: Pero digamos, estos lineamientos van en la dirección correcta, ¿no es cierto? Esto es algo que había que hacer, ¿no?
0: Efectivamente. Mira, los lineamientos han vuelto a restablecer la autoridad del maestro, del director y de la escuela en general. Es importante, por supuesto, porque los estudiantes, pero además padres de familia, van a comprender sí o sí que hay límites, y quien pasa esos límites hay consecuencias. Sin embargo, también es momento para ponernos a reflexionar qué pasó. ¿Qué estamos haciendo en la escuela en la parte formativa y preventiva? Lo que acabas de comentarnos de lo sucedido en Talara, ¿qué hacemos para prevenir? ¿Cómo estamos atentos de lo que está pasando en nuestra escuela? Un buen plan formativo en valores, con coherencia.
19: Claro, porque no es solo que, ¿cómo es posible que ocurra? ¿Por qué no estaban vigilando los maestros? No, ¿cómo es posible que a un grupo de chicos se le ocurra hacer una violación grupal? O sea, ¿de dónde salió eso? ¿Cómo es posible que sea ese nivel de degradación, de falta de respeto por el cuerpo y la vida de las otras personas? Es decir, ¿cómo es posible? ¿De dónde salen esas conductas? Y ahí te enfrentas a una realidad que no hemos estado trabajando, ¿no?
0: Así es, a pesar que como asociación, y sé que muchas agrupaciones han mandado sus propuestas de mejora, sin embargo, claro, no se han hecho cambios que ahora ya los estamos viendo. Y claro, nos interpela saber, reconocer qué pasó con estos chicos, por qué actúan así, por qué en un ser humano hay esa maldad, digamos así, para atentar contra una persona. Entonces, no, necesitamos trabajar desde la raíz, el trabajo con las familias.
19: Pero eso supone, Mónica, más allá de cualquier otra consideración, una visión equívoca y enfermiza de la sexualidad. Es decir, y eso te lleva a la discusión de que por supuesto que hay que hablar de sexo en los colegios, porque está claro que las casas no lo están haciendo, y de repente el colegio es el espacio para hablar de sexo también con los padres, ¿no es cierto?
0: Así
19: de que el sexo tiene que estar basado en el respeto, de que el sexo tiene que ser mutuamente consentido, ¿no es cierto? Que tú no puedes forzar a nadie a una relación contigo, pero que además hay momentos en la vida, ¿no es cierto? Que el inicio de tu vida sexual tiene que corresponder con tu madurez de personalidad, pero es decir, pero no lo hemos estado haciendo, no lo estamos haciendo.
0: Es que justamente.
19: Y los chicos, perdóname, acá está, con el celular, acá está, sin control, sin controles parentales. Los chicos están entrando a cualquier contenido, y a muchos de ellos tóxicos, ¿no?
0: Así es. La escuela tiene que tener la autoridad de formar de manera integral, de educar en sexualidad, de educar en el respeto a uno mismo y el respeto a los demás. Educar que hay momentos en que el ser humano, en su evolución, hay momentos para todo y hay una edad para todo. En tener las cosas claras, sin ningún temor, y al mismo tiempo trabajar con las familias. Y las familias tienen que asumir esa responsabilidad en el tema del uso de los celulares. Hoy vemos que el uso de los celulares, por ahí tú mismo lo has dicho, encuentran situaciones que no son apropiadas para su edad, muchas veces están sin control, muchas situaciones suceden a veces también dentro de las, cuando están en el hogar, en periodos vacacionales, ¿no? El tema ahora, la restricción del celular también le permite a la escuela analizar, ¿no? Si la escuela está preparada, por ejemplo, para tener temas tecnológicos para investigación, no es necesario el uso de los celulares en las escuelas. Felizmente que ya hay lineamientos que van a permitir a los colegios tener las normas claras, pero la norma viene, o las sanciones vienen a consecuencia, como consecuencia de alguna situación. Tenemos que retroceder y comenzar a ver un buen plan, un plan formativo que involucre no solamente a los alumnos, sino también a las familias y una capacitación al docente. Hoy el docente va a sentirse más seguro, más tranquilo, porque va a poder ejercer un rol formativo sin temor a ser denunciado por haber maltratado al estudiante. Porque hay límites, las normas han venido y no significa que nos vamos a ir al otro extremo. Significa que en ese cuidado y respeto de los estudiantes, ellos tienen que entender que en la vida tú no te pasas una luz roja y no pasó nada. La vida tiene límites. Por eso que muchos estudiantes salen y como no encontraron límites en la escuela, luego agreden en la sociedad.
19: Claro, pero el problema es qué pasa cuando viene de la sociedad un mensaje, o sea, cuando la conducta, no va a nombrar a los personajes, pero son más o menos obvios, cuando la conducta de los líderes, los que deberían ser el referente de comportamiento para los niños y adolescentes, niños, niñas y adolescentes, es hacer bullying a sus contendores, es agraviar, es insultar, es hacer uso de las redes sociales para lo peor, ¿no es cierto? ¿Qué ejemplo le vas a dar a los chicos? O cuando la corrupción es transversal en el aparato del Estado, todo, o sea, para todo tienes que pagar coimas. Entonces, y tienes escándalos casi cotidianos de corrupción de funcionarios públicos y en muchos casos electos, alcaldes, gobernadores, ministros, parlamentarios, presidentes haciendo cola para ir a la cárcel. O sea, ¿qué referente le vas a dar de conducta a los chicos? O sea, tendrías que decirlo, no seas como ellos, ¿no?
0: Sí, lamentablemente aquí la mirada tiene que ser sistémica, ¿no? Es todo el sistema. Sí, hay situaciones muy lamentables, pero no podemos perder la esperanza de cambiar nosotros desde la escuela, desde los padres, actuando con coherencia, porque ellos tienen que ver en casa y tienen que ver en la escuela coherencia, que haya respeto entre nosotros los adultos, de la forma como tratamos a los demás, desde cuando salimos a conducir y nos encontramos o se nos cruza alguien, ¿cuál es nuestro actuar? Porque a veces la reacción es inmediata y sumamente agresiva, ¿no? Entonces, necesitamos trabajar. Mira, no se trata, hoy tenemos que educar el carácter, por ejemplo, en este plan formativo. No solamente enseñarle valores a los chicos, sino que se conviertan en hábitos de vida.
19: Mónica, tenemos que ir a la pausa, son 9:26 de la mañana, y hay algunos temas más, ¿no? Por ejemplo, el corte de pelo, el uso de aretes, piercing, maquillaje, pintura en las uñas, etcétera, que a alguna gente le ha parecido medidas exageradas. Pero en el otro lado, la discusión sobre la ideología en los textos escolares, ¿no? Que es un tema también importante, porque la pregunta es, ¿qué historia le vamos a contar a nuestros chicos? ¿No es cierto? ¿Cuál es la historia del Perú que les vamos a contar de lo que se ha vivido en las últimas décadas, ¿no? Y yo creo que eso nos obliga a los adultos a conversar y a poder, ponernos de acuerdo en contarles todos la misma historia a los chicos, y que corresponde un poco a la verdad, ¿no? No a lo como quisiéramos, o a alguna de las facciones confrontadas, ni a lo que como hubiéramos, nos hubiera gustado que sean las cosas. De eso quisiera que hablemos tras la pausa. Estamos con Mónica Fuentes, presidenta de ADECOPA, Asociación de Colegios Particulares Amigos. Con ella volvemos. 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

La hora en Exitosa, 9 de la mañana y 27 minutos. 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

0: La temperatura en Lima 22 grados, Piura 23, Trujillo 23 grados, 9 de la mañana con 31 minutos. En comunicación con Exitosa, el padre Juan Vitton, vocero del Arzobispado de Lima y secretario general de la visita del Papa León XIV, señaló que continúa la organización para la visita del Santo Padre a nuestro país. Sin embargo, señala que están a la espera de los últimos resultados médicos del pontífice, que esperan sean favorables.
1: No hay ningún aviso oficial, digamos, de postergación o en ese orden, digamos, cancelación, postergación o modificación. Yo creo que va por buen camino de recuperación. Ahora hay que estar atentos a últimos resultados y al, por una parte, que es nuestra prioridad en este momento. Queremos tener papa para largo tiempo, entonces tenemos que estar muy atentos a esos cuidados. Junto a ello, decirte, Nicolás, que la organización para la visita continúa. Las reuniones, las dimensiones logísticas, las dimensiones técnicas... La preparación también a nivel de personas, parroquias.
0: En otros temas, dictan 9 meses de prisión preventiva contra Junior Rodríguez, investigado por el presunto delito de feminicidio en agravio de una enfermera en Bagua. Según la tesis fiscal, durante la convivencia, la víctima habría sido sometida a constantes agresiones físicas y psicológicas, así como a situaciones de control y subordinación por parte del investigado. Y hoy jueves 15 de octubre ingresaron 8.771 toneladas de verduras y otros productos al gran mercado mayorista de Lima y 2.580 toneladas de frutas al mercado mayorista número 2. El abastecimiento se desarrolla con normalidad y los precios de la mayoría de productos se mantienen similares a los de la última semana. 9 de la mañana con 33 minutos. 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

0: 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Soy Nicolás Lúcar, esto es Hablemos Claro. Está en nuestros estudios Mónica Fuentes, presidente de la de COPA, Asociación de Colegios Particulares Amigos. Y estamos hablando de los lineamientos que ha lanzado antes de ayer el Ministerio de Educación para de alguna manera poner orden en los colegios donde se ha perdido completamente la disciplina, el sentido de autoridad, las reglas, es decir, es el desmadre que de alguna manera es expresión de lo que lamentablemente está pasando en la sociedad, ¿no es cierto?
1: Lamentablemente vemos a una sociedad bastante violenta, lo vemos día a día, y efectivamente en las escuelas ha estado pasando eso, en las escuelas del país. Y necesitábamos ya lineamientos, límites, que hagan que los estudiantes y las familias sepan que ante infringir alguna regla va a haber una consecuencia de ello, porque la vida es así y eso se educa desde el colegio. Y allí tenemos que trabajar muy fuerte ahora. Nos queda una etapa muy importante, que es cada director de escuela tiene que analizar el contexto escolar que tiene, el contexto familiar de la escuela, y comenzar a aplicar, como yo insisto, un plan formativo urgente de prevención, porque efectivamente estos lineamientos le han dado autoridad a la escuela, pero tenemos que trabajar en prevención y formación, en educar desde muy pequeños. Cuando en un aula un niño rompe el trabajo de otro niño, no basta en decirle al niño y bueno, pídele disculpas y ahí quedó. Tenemos que educar en empatía, tenemos que hacer un hábito de eso. Primero, a que esa conducta no es buena. Y segundo, a que, ok, ¿qué es lo que tienes que hacer? Resarcir la situación desde conductas muy pequeñas. A veces pensamos, y los mismos papás lo dicen, ah, es que es un niño, hay que dejarlo.
0: Ahora, Keiko ha dicho ayer que no solamente va a haber recorte de pelo, sino también recorte de la ideología que estaba en los textos escolares. Y eso nos regresa otra vez a la, que en realidad son dos discusiones, ¿no es cierto? Una tiene que ver con este debate que ha habido, hasta marcha gigante, ¿no? Por la ideología de género, porque supuestamente lo que estaba ocurriendo en los colegios es que se estaba con los textos escolares empujando a los chicos a promover la homosexualidad, el lesbianismo y la promiscuidad. En realidad, en los colegios está pasando otra cosa, ¿no es cierto? Si hubiéramos partido un diagnóstico de lo que está ocurriendo en los colegios, que ahora nos ha reventado en la cara, probablemente la situación hubiera estado más bajo control. Pero lo otro es la qué historia le vas a contar a los chicos del Perú, ¿no es cierto? De lo que ocurrió en la lucha, por ejemplo, contra el terrorismo. Entonces, ¿qué piensan ustedes o cómo manejar ese tema?
1: Es muy importante educar en verdad, hacer que nuestros estudiantes busquen la verdad. No podemos maquillar las cosas. Tenemos que contar la realidad de las cosas, con los errores que hemos cometido como país, como también con los aciertos, porque esa es la única manera que nuestros estudiantes, que son las personas que van a salir a la sociedad a ejercer un rol, no cometan los mismos errores en conjunto como país. Entonces, sí es muy importante, estamos en una etapa de cambios y me parece muy bien, me parece que es un momento fundamental para mirar todo el sistema. Efectivamente, ¿qué está pasando con lo que se enseña a los chicos? Tener un pensamiento crítico, además de posibles soluciones a futuro de presentarse situaciones. Entonces, para mí, lo primero, y como representante de la asociación, es hacer que los chicos busquen la verdad y se les enseñe las consecuencias.
0: Fíjate, Mónica, yo lo que digo, o sea, ¿qué historia le vamos a contar? O sea, yo he tenido de alguna manera una posición.

0: privilegiada en relación a este tema, porque lo he vivido directamente, porque he sido reportero en algún momento, si se puede decir, de guerra, porque he estado ahí en los lugares donde estaba produciéndose la violencia, y lo he seguido y he establecido relaciones en algunos casos muy muy muy fuertes, en términos de testimoniales de lo que estaban viviendo con militares que estaban luchando contra el terrorismo. Y yo he sido testigo de los errores que se cometieron, de la irresponsabilidad con la que actuaron los civiles de mandar a los militares una guerra a ciegas, ¿no?
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0: Y de cómo ocurrieron cosas que no debieron ocurrir, y cómo incluso en ese contexto hubo algunos dementes que eran unos asesinos que nunca debió permitírsele tener un arma en las manos y que hicieron barbaridades. Pero felizmente el propio ejército y las Fuerzas Armadas aprendió de su experiencia, aprendió de los errores que se habían cometido, aprendieron que tú no podías hacer el ojo por ojo, el igualarte en demencia y en violencia a ellos, que eran la negación de la democracia y los derechos de los demás, que tú estabas por encima de eso. Y todo ese proceso construyó una relación distinta, tan poderosa, que permitió que en determinado momento los militares y los campesinos y las comunidades nativas armadas por los militares enfrentaran y derrotaran a Sendero Luminoso en el campo. Yo lo he visto, o sea, he visto todo ese proceso, que es tan rico de por la cantidad de lecciones que trae, ¿no es cierto?
2: Efectivamente.
0: Entonces, ¿qué historia le vamos a contar? Esto fue lo que pasó, y derrotamos a Sendero Luminoso porque fuimos capaces de hacer lo que hicieron los militares y sobre todo el ejército en el campo, ¿no?, en alianza con la población, y lo que hizo la inteligencia. No fue la fuerza bruta lo que derrotó a Sendero, no fue el grupo Colina, fue la inteligencia, el GEIN, ¿no?
2: Efectivamente, mira, estamos en un momento clave, he escuchado que próximamente se va a revisar el currículum nacional, se va a revisar las áreas que se están enseñando, el número de horas, lo que se está enseñando. Este es el momento para volver a conocer la historia, para trabajar el tema de la educación cívica, para conocer aquel estudiante que no conoce el pasado, no conoce los aciertos y errores, cómo puede evitarlos a futuro y cómo puede valorar además lo que ha hecho. Entonces necesitamos nuevamente revisar el currículum para allí poner nuevamente el tema de la historia, el tema de la formación cívica, de los valores, de los deberes y derechos, en una formación integral. Hoy esto es una parte, los lineamientos para la convivencia, ¿no?, los límites, pero tiene que ir acompañado de estos aprendizajes para la vida, para lograr justamente cambios significativos.
0: Hay un tema último para terminar, Mónica. Lo que está pasando en los colegios está pasando en las casas, es decir, que prácticamente los chicos son los que mandan. Hemos escuchado montones de testimonios estos días, los profesores no tienen ninguna autoridad. En la mañana, Manuel Rosas entrevistaba a un profesor que contaba que tú no puedes abrirle la mochila a un chico porque supuestamente estás violando su intimidad, y dentro de esa mochila puede haber hasta armas, como ha ocurrido, ¿no es cierto?, en más de una oportunidad. Pero lo mismo está pasando en las casas. Entonces, cuando se dice que se les van a cortar el pelo o va a haber un límite en el tamaño del pelo, se considera que es una violación a los derechos humanos, pero es una señal, ¿no?, claro, de que hay un mínimo de
2: es que así como se restablece la autoridad en el colegio, los padres deben asumir nuevamente la autoridad en sus casas. Decimos, bueno, es que yo soy el amigo de mi hijo. El papá siempre será el papá. La mamá siempre será la mamá. El hijo tiene amigos. Una cosa es la confianza que yo pueda darle a mi hijo, pero no soy su amigo. Soy su papá y soy su mamá. Y estoy aquí para educarte y formarte para la vida. Por tanto, esos límites empiezan desde casa. Los papás nos damos cuenta, somos padres, cuando nuestros hijos desde pequeños, ¿qué les vamos a enseñar? ¿Cuándo vamos a corregir? ¿Cuándo va a haber una sanción frente a una falta? Si te equivocaste, ¿cómo lo vas a reparar? Entonces,
0: eso claro, porque empieza. Lo que pasa es que los padres son permisivos con los hijos y no se atreven a corregirlo porque a veces da la impresión que hasta miedo les tienen. Y cuando los hijos actúan incorrectamente e incluso violan la ley, en vez de corregirlo, los encubre. Y si tienes recursos, te los sacas del país para evadir la justicia. O sea, es que no puede ser.
2: Efectivamente, yo siempre le digo como directora de escuela, los padres de familia, que aquí debemos tener una alianza. porque tenemos un

0: a nuestros hijos. Me parece válido, pero tengo que ir a la escuela y escuchar también a la escuela y ver si realmente, pues si mi hijo cometió una falta, entonces yo debo ser el primero en aliarme con la escuela y estos son los límites. Pero para eso hay que trabajar en todo un plan. Y yo quiero aprovechar, Nicolás, porque justamente como ADECOPA, nosotros año a año hacemos una conferencia anual y estas cosas ya las veíamos venir. Tenemos la 13ª conferencia anual de directores este 28 de octubre, donde invitamos a todos los líderes, directores, promotores, administradores del país, tanto de escuelas públicas como privadas, para juntarnos en un espacio para comenzar a debatir los desafíos que nos pone hoy la educación, tanto por estas transformaciones sociales, los problemas demográficos. ¿Qué es lo que tenemos que hacer? Vamos a contar con especialistas nacionales y especialistas ¡exitosa! Extranjeros. Educar, por ejemplo, en ética, educar en bondad, educar en valores. ¿Cómo lo hacemos? Educar en coherencia, educar también cómo lograr aprendizajes con propósito para la vida. ¿Cuáles son las estrategias que se están usando con evidencias? ¿Cómo mejoramos la calidad educativa? Hay dos cosas acá, aprendizajes y mejorar el tema de la convivencia.
1: Mónica, muchas gracias por estar con nosotros esta mañana, muy gentil como siempre.
0: Muchas
1: y vamos,
0: gracias.
1: Y vamos, Nicolás, a estar atentos a la conferencia el 28.
0: El 28 en ESAN.
1: Estaremos atentos.
0: Gracias.
1: Y vamos a enlazarnos ahora telefónicamente con Walter Julio Galecio, él es jefe de la oficina de la Defensoría del Pueblo en Piura. Walter, muy buenos días.
2: Muy buenos días, señor Nicolás. En este momento nos encontramos en la institución educativa 15038 en la provincia de Talara, realizando las supervisiones correspondientes respecto a este caso de violencia escolar que se ha suscitado en la provincia de Talara.
1: ¿Qué información se tiene, Walter, en este momento? ¿Qué información han podido recabar ustedes de los hechos?
2: Bueno, desde que se tuvo conocimiento de estos hechos de violencia escolar, la Defensoría del Pueblo acá en Piura ha venido realizando actuaciones defensoriales, solicitando información a la representante del Ministerio Público, al representante de la UGEL, al representante del Centro de Emergencia Mujer. Hemos solicitado la atención psicológica de la menor, que es víctima en este caso, que se activen los protocolos correspondientes en la institución educativa. Queremos supervisar en este momento cómo se vienen activando estos protocolos, tanto para la menor que es víctima en este caso y tanto ¡exitosa! Para los agresores que también estudian en esta institución educativa.
1: Ahora, ¿pero qué es lo que se ha podido certificar? Es decir, no hay duda de que los hechos ocurrieron, ¿no es cierto?
2: Bueno, no, eso, Nicolás, está en manos del Ministerio Público. El día de hoy también nos vamos a concurrir a las instalaciones del Ministerio Público aquí en la provincia de Talara para poder conocer cómo han sucedido los hechos y para recabar alguna información con el cuidado correspondiente, ya que se trata de menores de edad. Y ver la manera de poder tener conocimiento a ciencia cierta cómo ocurrieron los hechos de esta violencia escolar.
1: Ahora, lo que llama la atención es que estamos hablando de una chica vulnerable, ¿no es cierto? De una chica con habilidades especiales, como se dice, una niña. O sea, no quiere ir al colegio, la mamá finalmente descubre por qué no quiere ir, la niña le cuenta el horrible incidente por el que ha atravesado, pero van a la comisaría y resulta que era feriado y fin de semana. Entonces no la pudieron atender, no puede ser. Es decir, tienes que esperar que sea horario de oficina para... Eso es algo que no se entiende, porque acá es muy importante.
2: Eso queremos ver y supervisar qué tratamiento se le ha dado a la menor desde que ha ido el primer día a poner la denuncia. Eso vamos a ir nosotros a constatarlo en la comisaría aquí en Talara. Vamos a ver qué tratamiento le dan a estos casos cuando alguien quiere interponer una denuncia como esta, como este caso, desde qué tratamiento se le da, cuál es el seguimiento que se le da y el proceso.

0: y la intervención también por parte del Ministerio Público, porque tenemos conocimiento que este caso se ha suscitado el día 7 de octubre. La madre se ha constituido a la institución educativa y con el representante de la UGEL acá en la provincia de Talara, el día viernes 9 ha interpuesto la denuncia. Queremos saber a ciencia cierta si ese día se interpuso la denuncia y qué tratamiento se le ha dado desde el inicio de esta denuncia, Nicolás.
1: Claro, porque que se sepa, no ha habido, sino hasta ahora que se ha hecho pública una reacción, digamos, ¿no?
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0: 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Soy Nicolás Lúcar, esto es Hablemos Claro, pero antes de seguir adelante, un mensaje para ustedes. 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Y hablando de calidad de vida, vamos a hablar del tema de la masificación del gas. Está en nuestros estudios el alcalde de San Jerónimo, que es un distrito de Cusco, Máximo Rimachi Morales. Bienvenido, alcalde.
1: Muchas gracias, señor Nicolás. Bueno, aquí desde el distrito San Jerónimo, Cusco. Y bueno, aquí presente, pues, siempre preocupado como cualquier autoridad, pensando siempre en nuestra población, ya que la masificación de gas es muy importante.
0: Pero es una, debe ser para los cusqueños un sentimiento, digamos, de orgullo por un lado, porque producimos el gas que el Perú produce, pero indignados por el otro lado, porque ese gas no le llega a los cusqueños y cuando le llega es impagable, ¿no?
1: Exacto, justamente nosotros, siendo parte, inclusive dueño del gas, no tengamos gas, es lo más, algo increíble. Y bueno, ahora nosotros ya tenemos una planta de regasificación en el sector de San Jerónimo, en lo que es en el sector de Vibro, Guayapampa, de Patapat. Teniendo esto, se ha hecho ya una instalación de una matriz, de una red, que realmente ya está instalada en 25 kilómetros. Está proyectado para 1000 viviendas, y que en lo cual 5 familias ya tienen gas a domicilio. Y faltarían 995 por instalar. Y esto prácticamente nosotros hemos dado todas las facilidades.
0: O sea, ustedes han hecho todo lo que podían hacer de su lado. El problema es que lo que tiene que llegar es el gas.
1: Exacto. ¿De qué sirve claro, que tengamos una matriz que esté pasando por la puerta de todos los domicilios, pero no hay una instalación a domiciliaria como debería de ser, ¿no? Para que tenga funcionalidad, así de esa forma apoyar a toda la población, ¿no?
0: Claro, porque acá se ha discutido ya del o sea, hablábamos con el gobernador de Puno sobre que el gasoducto del sur es una agenda pendiente, que ese gasoducto hay que hacerlo, que está relacionado directamente por el tamaño de la inversión, en qué se va a consumir ese gas que se va a trasladar. Por el otro lado, hay que garantizar abastecimiento de gas, lo cual significa reservas que además, por lo menos en el caso de Madre de Dios, aunque es un tema ambientalmente bien complejo, porque es la selva de Candamo, que se le llama la última selva sin hombres, porque es un paraíso en la tierra. Pero lo cierto es que todo lo que se haga va a demorar años, ¿no es cierto? Y hay soluciones inmediatas como el proyecto Siete Regiones, que significa la posibilidad de extender el abastecimiento de gas a estas zonas del país, que como Cusco, que es una de las situaciones más absurdas, produciendo el gas no lo tiene, ¿no?
1: Exacto, sí, sabemos que esta necesidad es muy importante, inclusive a nivel nacional. Sabemos que en estas siete regiones que ahora están proyectando, y de siete regiones solo 15 ciudades, imagínense, y para el Cusco serían 2. Y esto definitivamente, pues, o sea, es algo preocupante, y eso es una decisión política de las autoridades. Yo exijo como autoridad también inmediata solución. Tiene
0: este
1: que
0: haber, ¿no? El proyecto de siete regiones tiene ya como 15 años, no sé cuántos años tiene, que han convocado licitaciones, concursos, que han finalmente declarado desierto, porque dice que no es negocio, ¿no? ¿Cómo se va a poner el gas si no es negocio suficiente por el tamaño de la inversión? Entonces, me parece que hace un par de años se canceló, ¿no? Se dijo ya se acabó el proyecto de siete regiones. Ahora lo que están planteando es que Cálida, que es la que distribuye gas en Lima y en algunas otras zonas, extienda la responsabilidad de la distribución en estas siete regiones, ¿no?
1: Claro, ya que esta empresa ya atiende acá en la capital Lima, sabemos que está ya prestando este servicio, que ahora ya habiendo una matriz, una planta de regasificación en Cusco, en San Jerónimo, ya habiendo esto, ya inmediatamente tienen que tomar acción. No perdamos que este presupuesto o estas instalaciones se pueden malograr a futuro. O sea, no tiene que ser un proyecto ya prácticamente viable, porque en la actualidad ya existe la matriz. Entonces, ¿de qué estamos hablando?
0: Claro, lo que tendría que hacer es que trasladar el gas concentrado y llevarlo a la planta de regasificación.
1: Exacto.
0: Pero usted dice que con esta primera planta, se le podría dar gas domiciliario a cuánta familia.
1: Sí, ahorita la proyección es a mil domiciliarios. De los 1000, ahorita 5 tienen como en prueba. Ya está funcionando. Entonces, lo que tenemos que planificar es a más, de 1000 a más, porque paulatinamente tiene que avanzar. Porque nosotros aquí en esta planta, a un inicial era solicitado 3.500 metros cuadrados, que en la actualidad, también gracias a la decisión con el gobernador regional, tanto con el gobierno local hemos trabajado, hemos ampliado más de 12.000 metros. ¿Qué significa? Pensando hacia futuro. Porque en San Jerónimo estamos hablando casi 90.000 habitantes, y 1.000 no es suficiente.
0: Claro.
1: Sin embargo, tendríamos que abarcar a toda la provincia del Cusco para de esa forma dar sostenibilidad con este gas. Y sería un gran apoyo, porque con esto estaríamos ahorrando cerca unos 40, 50 soles mensuales.
0: Eso es bien importante, que es la diferencia entre lo que están pagando ahora por el gas y lo que pagarían con la instalación del gas natural.
1: Claro, definitivamente ahorita el gas está entre 60 y 66 soles. Y con esto se estaría pagando, aquí en Lima están pagando sobre como que corresponde 20, 22 hasta 25 soles. ¿Cuánto sería el ahorro? Imagínense. Con esto estaríamos ayudando. Usted sabe perfectamente, tenemos esta crisis económica a nivel nacional. ¿Y cómo ayudamos a nuestra población? Teniendo estos recursos naturales, y en Cusco, no es justo que en Cusco no haya gas. Entonces, tenemos que nosotros, como exigimos ya una mirada.
0: Ahora, Pia, ¿pero de quién depende esto? Porque si estás en una situación en la que se ha convocado un concurso, el concurso no progresa, lo que está diciendo Cálida es, hagamos una adenda al ¿no es cierto?, a la concesión que tiene Cálida, que incorpore estas 7 regiones. Y ahí se arma una controversia, ¿no es cierto?, donde hay un tira y afloja con Sinermín y no sé con quién más, sobre bajo qué condiciones se haría esto. Pero ¿de quién depende que esto se resuelva?
1: Bueno, aquí yo invoco y hago un llamado, empezando desde el ministro Guillermo Sino Guamaní, que dé una mirada y priorice, porque es una necesidad de urgencia. Sabemos que este recurso es muy importante. Imagínense, no solamente San Jerónimo, estamos hablando de 13 provincias y 116 distritos en Cusco, en la región del Cusco. Entonces, con esto, definitivamente, con esta adenda, ya habiendo una empresa que tiene esa experiencia, que ya esté haciendo servicio, y si buscamos, vamos a ir aplazando, ¿qué quiere decir? Que nunca vamos a tener gas. Entonces, teniendo los recursos, nosotros exigimos que inmediatamente tomen acciones, ya desde la presidencia de la República también, que tome pues cartas en el asunto.
0: Porque es una decisión política, ¿no?
1: Definitivamente.
0: Claro, el problema es que, es decir, siempre se busca lo perfecto, ¿no? Perfeccionar, que no sea así, que el contrato de concesión, que ya, lo que quieran, pero lo que le importa a la gente es que esto se resuelva, ¿no es cierto?
1: No, definitivamente, es que aquí a veces no será de qué ángulo miran a una empresa, porque queremos que haya transparencia, y con esto de una vez digan, ¿cuál es el motivo que sí puede ser o no puede ser? O sea, lo que queremos, la población, ¿qué necesita? Una solución inmediata, una decisión política que definitivamente ya deben tomar acciones.
0: O sea, ¿esto está en manos de quién? ¿Del Ministerio de Energía y Minas?
1: Definitivamente.
0: De aprobar la ampliación de este contrato de concesión e incluir las 7 regiones.
1: Por supuesto, también la entidad que es Osinermín, que ellos tienen que viabilizar, porque es facultad de ellos evaluar y dar viabilidad a estos proyectos, porque este proyecto es netamente del Ministerio de Energía y Minas.
0: Claro. Ahora, no entiendo, porque de todos lados están reclamando, bueno, de las 7 regiones están reclamando lo mismo, ¿no?
1: Exacto, o sea, los 7 regiones ahorita sí, y lo más, es como le puedo indicar, son de los 7 regiones, estamos hablando solamente 15 ciudades, o sea, 15 distritos, o sea, no es nada. Entonces, con esto yo creo que debería ser inclusive mayor cantidad, seguir programando. Es cierto que de golpe no se va a poder, pero sí paulatinamente pudiendo planificar con una cronogramación ya decidida y decisión política desde la presidencia de la República, este se puede solucionar, que claro, es muy porque, importante.
0: Claro, porque hay propuestas en el sentido de construir una gran planta en Melchorita y que permita trasladar por mar el gas, ¿no? Hacia, por ejemplo, hacia el sur.
1: Exacto.
0: Y poner plantas de regasificación hasta que en algún momento puedas tener el gasoducto del sur o construir nuevos ductos, ¿no es cierto? Porque puedes construir una red de ductos, ¿no?
1: Definitivamente.
0: Complementarios, sí. Pero el problema es que todo eso va a tomar años. Ahora, el tema es que hay que cambiar la manera de hacer las cosas. En el Perú todo se demora demasiado, ¿no? Ayer me llamaban mis amigos palmicultores que conozco hace muchísimos años desde que empezaron, porque la palma aceitera ¡exitosa! Fue una transición, se cambió los cultivos de coca por palma y esto fue un cambio importantísimo en la vida de la gente, pero están esperando un reglamento, yo no puedo creer. En enero del año pasado se aprobó la ley, se dieron creo 90 días para que se apruebe el reglamento, o sea que debía estar aprobado junio, digamos. Estamos octubre del año siguiente, o sea, ha pasado largamente más de un año y todavía no sale el reglamento. Estamos en el Perú, el argumento que hay, no, hay otros que demoran más, ¿no? Es que no puede ser, o sea, todo es muy burocrático, todo es muy complicado y la gente no puede esperar, ¿no?
1: Sí, mire, señor Nicolás, ¿de quién depende esto? Así como le digo, son decisiones políticas y tiene que ser un ministro dinámico, activo, y exigir, miren, nosotros como autoridades locales nunca hemos sido invitados a ver cuál es el plan de trabajo que tenemos. A ver, ¿de qué magnitud nosotros podríamos aportar si es con el Ministerio de Energía Minas o con otra entidad? Aquí nosotros siempre hemos apoyado, en este caso le explico, nosotros cuando esta planta ya para que se cree en el sector de San Jerónimo, nosotros inmediatamente hemos apoyado con todo, pool de maquinarias, personal, para ampliar lo que es el lugar, ¿no? Entonces, nosotros también no nos quedamos en ahí. Y la población en San Jerónimo y en el Cusco, en la región, estamos siempre dispuestos a poder trabajar, inclusive poner mano no calificada, porque con todo finalmente es un buen apoyo. Y nosotros inmediatamente ahora pues pedimos, ¿no?, que nos den la mirada y que den una solución pronta, porque ¿para qué alargar? Usted sabe, usted lo ha dicho muy bien, estamos hablando de un trámite burocrático, pudiendo solucionar. ¿De quién dependemos para poder solucionar este problema? ¿De quién? Es nosotros mismos, el mismo ministerio, nuestros funcionarios, claro, nuestros técnicos, que ellos están en la capacidad de poder resolver este asunto.
0: Muchas gracias a Máximo Rimache, alcalde del distrito de San Jerónimo de Cusco, que ha estado con nosotros esta mañana. Y ojalá ¡exitosa! Que lo escuchen, alcalde.
1: Muchas gracias.
0: Más de lo que han hecho de su lado ya no pueden hacer, ¿no es cierto? Exacto. Está claro. Muchas gracias. Roger Espino tiene información para nosotros desde Ica. Adelante, por favor, cuéntanos qué pasó, Roger. Buenos días.
2: Muy buenos días, Nicolás. Información en vivo desde la región Ica. Te comento que hemos llegado hasta el distrito de Los Aquijes, específicamente hasta la urbanización Piedras de Buenavista, que está a mi mano izquierda. Y lo que les voy a mostrar es completamente increíble, porque cualquiera pensaría que las aguas que estamos viendo en este lugar, que es bastante amplio, que pensarían que estamos hablando de una laguna completamente natural. Pero la situación es que la idea es completamente diferente, porque estas aguas son servidas y están a escasos metros de la población. Para explicarnos más detalles sobre este tema, nos encontramos acompañados del señor Oscar Borges, que es un representante de toda la comunidad de este sector. Muy buenos días, bienvenido, exitoso.
3: Buenos días, muchas gracias más bien por coberturar esta problemática que viene ocasionando la inmobiliaria empresa Yaxta. Ellos, al construir toda esta urbanización, se supone que tenían hacia dónde tenían que botar estas aguas de desagüe. Sin embargo, ellos han botado a esta parte y, como ustedes ven, ellos mismos con maquinarias han ido levantando, han hecho morro como para formar esta laguna que está perjudicando totalmente a la población, y esta laguna no tiene ninguna condición, ¿no?, como para que se pueda establecer en esta zona.
2: Claro, se puede visualizar, a ver si la cámara me apoya, por favor, los trabajos que han venido realizando con maquinaria pesada para poder evitar tal vez de que las aguas servidas que encontramos a nuestras espaldas pues se discurran hasta la misma población. O sea, estamos hablando de un caso de contaminación ambiental y también atentado contra la salud.
3: Sí, casualmente como comité de emergencia hemos ¡exitosa! Hecho llegar esta denuncia a la fiscalía, ¿no? También la municipalidad, incluso hace 2-3 días hemos estado con la diputada Prado en la municipalidad, y lo que hemos evidenciado de la municipalidad es que no tiene ningún plan de contingencia para contrarrestar esta situación, y menos aún ha presentado documentos en contra de la inmobiliaria exigiéndole el retiro de esto o que vea la solución a este problema.
2: Bien, Nicolás, ha sido parte de lo que nosotros hemos escuchado en cuanto a esta problemática. La verdad es que si tuvieras esta cantidad de agua es tremenda. Estamos hablando de un espacio bastante amplio y esperamos que las autoridades tomen cartas en el asunto. Desde Ica en los 97.3 informó Roger Espino para Exitosa, la voz de los que no tienen voz.
0: ¡Qué barbaridad! Barbaridad, Dios mío. Yo creo que solo en el Perú se permite que pasen esas cosas, pero en fin. Está en nuestros estudios Omar Neira, que es un experto en salud pública. Y siempre que se habla de la salud en el Perú, se habla de la infraestructura de los hospitales, la falta de personal, los problemas de equipamiento, la lentitud de la burocracia, la falta de mantenimiento de los equipos, la falta de abastecimiento adecuado de los... Pero no se habla de que una de los factores determinantes en la crisis de la salud pública es la calidad del agua, ¿no?
4: Buenos días, Nicolás.
0: Y de eso vamos a hablar, bienvenido.
4: Gracias. Todo eso que tú has comentado es enfermedad. Salud es aquello que, como tú dices, el agua. Y de eso no se habla. Los países que han apostado por conceptos de atención primaria empiezan a identificar factores de riesgo en situaciones, y un gran factor de riesgo que se nos viene en las próximas semanas, y ya lo estamos viviendo en el sur, es la gestión del agua.
0: ¡Exitosa!
4: Mi reflexión en las últimas semanas en distintos espacios académicos y públicos es que la gestión del agua en el fenómeno del Niño, en el concepto general, es como la gestión del oxígeno en la pandemia de la COVID-19. No va a haber agua, y si hay agua en algunos lugares será en exceso, que va a ocasionar todo esto que has venido transmitiendo. Y con temperaturas de 40 grados en muchas ciudades del Perú, incluyendo Lima, sin agua en las redes públicas, Sedapal ya dijo que no hizo cambios y nos va a pasar lo de 2017, que no hubo agua algunas semanas en Lima. Cuando no hay agua en el caño, para los que tenemos suerte y los demás, es que está en riesgo la vida de muchísimas personas, Nicolás, muchísimas. Para un ejemplo, un fin de semana en Francia, en París, a fines de junio, me tocó estar, en 2 días 55 personas fallecieron, 44 grados de temperatura. En París, en una de las sociedades más modernas del mundo. Imagínate lo que sería Lima en diciembre o enero, con una lluvia de 1 o 2 horas, no garúa, lluvia, con redes de desagüe colapsadas, sin agua potable, a 40 grados de temperatura, con niños y adultos mayores sin hidratarse. Eso no estamos viendo.
0: Claro, pero el tema es cómo afrontar esta situación, porque una persona amiga, un proyectista, y quedó muy frustrado porque vino con muchas ganas de ayudar el 2017, pero todo tenía un precio en este país. No sé, tenías que entenderte con funcionarios para ver cómo es la nuez, como decían. Y esta persona amiga me decía que él no entendía el Perú, porque era un país que pasaba de llorar porque no había agua a llorar porque había demasiada agua. Y que no nos damos cuenta que finalmente éramos unos privilegiados, porque lo que podíamos hacer es, si gestionáramos adecuadamente el agua, acumularíamos el agua cuando viene y la usaríamos racionalmente cuando nos falta. Entonces no tendríamos que estar expuestos a estos extremos, ¿no?
4: Eso es clave, ¿no? No somos capaces de gestionar adecuadamente el agua, y para hacer proyectos importantes en el contexto del Niño ya estamos tarde. Estamos tarde. Estamos en... Para mí, en discusiones estériles entre el Ejecutivo y el Legislativo, todo esto se puede hacer desde el Ejecutivo con normas de urgencia. Están agarrándose a trompazos en el Senado, de ambos lados, ¿sí? Con un ejemplo, discutiendo de violencia y terminando haciendo violencia.
0: Violentamente, discutiendo sobre cómo acabar la violencia violentamente.
4: Todos los senadores, ¿sí?
0: Vámonos para afuera para resolver el...
4: Afuera, no, sobre... todos están mal. ¿Cuál es el mensaje para el ciudadano de pie? Resuelve tu problema a puñetazos o a balazos. Pero no vemos este problema. Se están muriendo personas en este momento en el sur por la sequía, porque no tenemos los recipientes adecuados para que los helicópteros vayan a solucionar problemas de incendio, porque no compraron Esos incendios están previstos, van a acrecentarse porque va a haber sequía y las altas temperaturas, Nicolás. Se está muriendo gente en este momento en el país, pero seguimos discutiendo eso.
0: No, a mí lo que me sorprende además en ese tema es que en algún momento se hizo un mapa de las zonas de riesgo, que creo que se ha vuelto a hacer, los bomberos tienen todo un mapa. Se sabía cuáles eran las zonas más críticas y por lo tanto de antemano ya sabes, por ejemplo, dónde tienes que hacer la campaña de prevención para educar a los agricultores en que no hagan quemas, y si hacen las quemas para preparar el terreno, ¡exitosa!, tienen que hacerla de una manera que técnicamente impida que esto se convierta en un incendio.
4: Que se pueda controlar.
0: Claro, que sea totalmente controlable, pero lo otro, poniéndote en el peor escenario, tenías que tener helicópteros, almacenamiento de agua, ¿no es cierto? Para poder actuar rápidamente en el momento que, porque igual que hasta las enfermedades, o sea, la única manera de controlar un incendio es cuando empieza, porque una vez que se desata, olvídate, la destrucción va a ser incontenible.
4: Y todo esto es prevenible, Nicolás, y esa es la llamada de atención que estamos haciendo en este momento al Estado, porque es ejecutivo y legislativo, de que seamos capaces de gestionar cosas básicas. ¿Qué va a suceder cuando hayan carreteras completamente aisladas, el sistema de redes de agua potable de principales ciudades estén colapsadas, cuando las familias no tengan cómo adquirir agua porque habrá escasez? ¿Cómo gestionas 20 litros de agua, que es lo mínimo para una familia de 4 personas para subsistir? ¿Se ha hecho algo? ¿Hemos visto un comunicado, un proyecto? No. Y ahí hay que trabajar fuertemente. Y gracias por esta oportunidad para poder comunicar. Yo creo, lastimosamente, estamos tarde una vez más, con todos los recursos que tiene el Estado peruano. Lastimosamente. Y yo siento una especie de déjà vu cuando en enero y febrero del 2020 intentaba yo por ciertos lugares decir, viene una pandemia, hagamos algunas cosas, y de acá se exportaron mascarillas en febrero del 20, Nicolás. Salió del Perú contenedores de mascarillas de este país. Y decíamos, viene algo, y me decía un viceministro alto del Estado en ese momento, con lejía vamos a solucionar esto de la pandemia. Y era, ya, y estoy sintiendo lo mismo.
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4: Y en ese análisis yo tengo una preocupación muy personal, que es la gestión del agua para la subsistencia de las personas. A 40 grados
0: centígrados. No, claro, pero una vez más estamos en un punto en que lo que había que hacer no se hizo, entonces hay que resistir, ya. ¿No es cierto? De eso se trata, de sobrevivir a esta situación. ¿Y qué se puede hacer y de quién depende?
4: Yo casi no tengo esperanzas ya en el Estado, y estoy intentando apoyar de muchas maneras. En la próxima semana, por ejemplo, estamos ayudando a gestionar toda una región con la cadena de frío de unas vacunas, porque no tienen, pero esos son esfuerzos aislados, pero a este momento ya no. Necesitamos hacer, y yo creo que ya las familias tenemos que organizarnos. Cada familia debe establecer su nivel de riesgo de agua, que quiere decir, si llueve en donde estoy yo, en la ciudad donde estoy, ¿cómo voy a solucionar para que mi casa no se inunde y no se caiga? Y luego para tener agua para consumo. Y ahí, de lo que he explorado, lo más eficiente en términos de lo más práctico para yo tener, en términos económicos, y que sea rápido, porque no voy a tener agua en la red, no me va a llegar por el caño, y si llueve es acumular agua, filtrarlo. Existen mecanismos y hay unas pastillas de poder clorificarlas, como estas pastillas suizas de Micropur, mi balde de 20 litros y una pastillita Micropur, para que yo como familia gestione mi agua. A este nivel creo que estamos como familias. A ver, no estamos en Lima, no es tu casa, no es mi casa. Estamos hablando de poblaciones aisladas que hoy no tienen agua, Nicolás. ¿Qué van a hacer cuando tienen bebés o adultos mayores? Yo creo que es tener recipientes completamente sellados con un caño abajo, una pastilla Micropur y aguantar ahí. Son 20 litros diarios para una familia de 4. Y las familias deben ser capaces de gestionar.
0: Pero tendría que haber una política pública para distribuir estas pastillas.
4: Estamos intentando hacer.
0: Te repito una anécdota para poner un poco de entretenimiento a esto. Cuando yo era reportero, estábamos caminando en medio de la selva y no había acceso a agua. Caminamos 2-3 días. Y yo, que era un bacán de reportero, tenía mi frasco de pastillas francesas, eran ya, ¿no? Para clorificar el agua. Entonces, agua corriente, agarro el agua corriente, meto la pastilla, sacudo y me la tomo mientras voy tratando de leer porque está en francés, y me doy cuenta que dice espere una hora. Yo ya me había tomado el agua. Un año he estado enfermo. Un año.
4: Así es.
0: Por el agua esa que tomé. Un año. Un tratamiento salvaje. Tenía todos los bichos imaginables en el cuerpo por esa botellita de agua. Que no esperé el tiempo suficiente.
4: Correcto.
0: ¿No? Entonces, Nicolás, hay que instruir a la gente.
4: De eso me pasó se trata, a mí. Nicolás, ¿no? De eso se trata. Eso que tú hiciste, yo creo que millones de peruanos vamos a tener que hacer en los próximos meses, porque esto que viene, o sea, los datos son reales. Estamos 5 a 6 grados sobre el nivel de temperatura normal. Y entonces, ¿qué significa? Que si esto se traslada a enero en Lima, va a haber lluvia en Lima, no garúa.
0: Hay que hacer algo sobre esto.
4: Y yo creo que, Nicolás, comprometerlos y pedir, Exitosa es la emisora hoy más importante del Perú.
0: Tú sabes,
4: hagamos una campaña.
0: Tú sabes que nos comprometemos.
4: Lo sé.
0: Omar, sabes que tenemos un problema al frente, no nos limitamos a decir, uy, tenemos un problema, echarnos a llorar. Vamos
4: lo
0: a ver
4: sé.
0: Cómo ayudamos a resolverlo.
4: Hagamos una campaña de agua por el niño.
0: Fantástico, estamos comprometidos.
4: Gracias.
0: Omar Neira ha estado con nosotros. Nos vamos a la pausa, regresamos con más. Esto es Exitosa, la voz de los que no tienen voz. Regresamos.

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0: La temperatura en Lima 22 grados, Piura 23, Trujillo 23 grados, 10 de la mañana con 32 minutos. El Papa León XIV ha retomado su actividad laboral desde el Hospital Gemelli, donde permanece ingresado tras ser operado. Además, esta mañana ha vuelto a concelebrar la Santa Misa, acompañado por sus secretarios, en una sala habilitada en la décima planta del policlínico, informó la oficina de prensa de la Santa Sede. En otros temas, en comunicación con Exitosa, Walter Galecio, jefe de la Oficina Defensorial de Piura, señaló que han solicitado atención psicológica para la menor, presunta víctima de agresión sexual grupal en un colegio de la región. Señaló que las investigaciones sobre el caso continúan en manos de las autoridades competentes.
1: Hemos solicitado la atención psicológica de la menor que es víctima en este caso, que se activen los protocolos correspondientes en la institución educativa, tanto para la menor que es víctima en este caso y tanto para los agresores.
2: No hay duda de que los hechos ocurrieron, ¿no es cierto?
1: Eso, Nicolás, está en manos del Ministerio Público. El día de hoy también nos vamos a concurrir a las instalaciones del Ministerio Público aquí en la provincia de Talara para poder conocer cómo han sucedido los hechos.
0: 10 de la mañana con 33 minutos. 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Continuamos en Hablemos Claro con Nicolás Lúcar.

0: 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Soy Nicolás Lúcar, esto es Hablemos Claro. Kevin García está en el Callao, donde la presidenta Keiko Fujimori está lanzando el recetario Mar de Oportunidades. Adelante, por favor.
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3: Muy buenos días, Nicolás. Información en vivo desde el buque de investigación científico Humboldt en la Bahía del Callao. La presidenta Keiko Fujimori está participando del lanzamiento del recetario Mar de Oportunidades, una iniciativa que busca promover el consumo de especies pesqueras de oportunidades y diversificar las alternativas de alimentación de las familias peruanas. Este recetario reúne preparaciones elaboradas con recursos hidrobiológicos cuya disponibilidad podría incrementarse temporalmente por los cambios oceanográficos asociados al fenómeno El Niño. En esta presentación también se encuentra presente el ministro de Producción, Juan Carlos Requejo, y se ha mostrado diversas recetas como alternativas nutritivas, accesibles y variadas. De esta manera se va a promover el aprovechamiento sostenible de estas especies pesqueras y se brindarán nuevas alternativas de consumos a las familias, como opciones gastronómicas para restaurantes, comerciantes y emprendedores. De momento, la información que nos han indicado es que se va a registrar un incremento en la especie marina de la pota y la cachema. Entonces, con esto, el gobierno busca impulsar estas especies marinas para que las familias puedan realizar diferentes platos para las mesas peruanas. En esta jornada también han participado reconocidos chefs como Rodrigo Fernandini, Ángel Valenzuela, Osvaldo Huertas, Israel Laura, Rafael Picaras, Ada Kanashiro y Kabir Tello, quienes han presentado diferentes platos con los productos hidrobiológicos y de esta oportunidad. Asimismo, también se encuentran presentes madres, representantes de organizaciones sociales de base, quienes están acompañando esta demostración culinaria. Con este recetario, el gobierno busca acercar los recursos del mar a la mesa de los peruanos y promover una alimentación saludable, convertir los cambios en la disponibilidad de determinadas especies en nuevas oportunidades para la pesca y los negocios gastronómicos, siempre bajo criterios de sostenibilidad. Van a continuar entonces en estos momentos realizando un recorrido el ministro de Producción, Juan Carlos Requejo, junto a la presidenta Keiko Fujimori. Vamos a estar atentos a si en algún momento se realice algún tipo de declaración para conocer más a detalle cómo se va a impulsar estas especies marinas hacia la mesa de los peruanos. La información que tenemos desde la Bahía del Callao para los 95.5 de la FM Exitosa, la voz de los que no tienen voz.
0: Muchas gracias por la información, Kevin, y nos vamos con Karen Santillán a Jesús María. Adelante, por favor.
4: Muy buenos días, Nicolás. Información en vivo y preste atención, amigo conductor, amigo del volante, porque debido a los constantes accidentes en el puente ubicado entre las avenidas Brasil y La Marina, además también como el puente Balta ubicado en la vía de evitamiento, el Ministerio de Transportes y Comunicaciones ha sacado nuevas normas de tránsito, como la infracción M49, que indica que el no respetar las

0: señal de altura máxima permitida en la vía pública va a implicar una multa de una UIT, es decir, de 5.500 soles. Y además, Nicolás, el conductor va a acumular 50 puntos. Y como medida preventiva se va a establecer la retención de la licencia de conducir y el internamiento del vehículo. Ahora, esto no es solo la M49, sino que también hay la M50. La sanción en este caso es mayor, ya que se precisa que el no respetar la señal de altura máxima permitida en la vía pública, provocando pues daños a la infraestructura, generando interrupción del tránsito, va a traer consigo una multa de una UIT, además de la suspensión de la licencia de conducir y la imposición de 60 puntos en el récord del conductor. Y también en este caso se va a adoptar como medida preventiva la retención de la licencia de conducir e internamiento del vehículo. Esta norma ya entró en vigencia el pasado 6 de octubre, así que preste atención, amigo del volante, porque Nicolás, constantemente, lamentablemente, tenemos que reportar este tipo de situaciones, vehículos, sobre todo de carga pesada, que suelen quedar atrapados en los puentes porque los conductores no ven el máximo de altura, como este puente al que hacíamos referencia, ubicado en la avenida La Marina, donde ya se ha hecho costumbre que los vehículos de carga pesada pues destruyan parte de la infraestructura. Información para los 95.5 de la FM, exitosa la voz de los que no tienen voz.
1: Muchas gracias, Karen, y nos vamos inmediatamente con Omar Coca al Congreso de la República. Cuéntanos, Omar, ¿qué está pasando hoy día en el Congreso? ¿Sintonizan o no con el Perú? Adelante.
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3: Nicolás, buenos días. Información en vivo desde el Congreso. En estos momentos, el senador Iber Maraví de Juntos por el Perú declara en torno a los puntos añadidos en el dictamen aprobado por la Cámara de Diputados en relación a las facultades solicitadas por la presidente Keiko Fujimori. Escuchemos.
4: Son temas controversiales. Y quiera o no quiera, incluso el Parlamento, pueden obligar a que el Parlamento lo toquen cuando entra la iniciativa legislativa. Pero no es correcto que la señora Fujimori pretenda ella, solamente con sus ministros, decidir el contenido de normas. Eso amerita una gran discusión. Por supuesto que nosotros estamos en contra de que esto también sea parte de las facultades.
5: Siente que hay una derrota.
4: Muchas gracias.
3: En estos momentos ha declarado el senador de Juntos por el Perú, Nicolás. A las 11 de la mañana ya iniciará este importante. Senadores, en estos momentos declara el señor de Barril, del partido Obras. Vamos a escucharlo.
6: Con el grupo de la bancada, los 7 puntos que han presentado este texto sustitutorio de la comisión, hemos estado reunidos nosotros del partido Cívico Obras, y bueno, nosotros estamos a definir un texto sustitutorio sobre ello, un texto sustitutorio.
7: ¿Van a presentar ustedes un texto?
6: Un propio texto.
8: ¿No van a apoyar entonces el predicamen?
6: El que se ha presentado no es su totalidad. Hay partes que nosotros estamos haciendo.
7: ¿Cuáles? ¿Qué partes son las
6: que están? Por ejemplo, lo de la reorganización de la Dirección Nacional de Inteligencia. Otros creemos que puede ser presentado un proyecto de ley. Después, sobre el tema de que el crimen organizado, la violencia, también el uso de la fuerza, también nosotros creemos que puede ser por proyecto de ley. Y segundo, y después también hay uno que es muy interesante, que es respecto al seguimiento a las personas que después que han sido ya, han salido libres, tengan que tener un seguimiento posterior.
3: Senador Barragán, ¿van a votar a favor? ¿Obras va a votar a favor de este dictamen?
8: No recoge sus puntos. ¿Ustedes van a votar en contra del predictamen?
6: Bueno, yo creo que sí vamos a llegar a un acuerdo. ¿La idea?
3: Bien, es lo que ha señalado el senador Barragán, quien es a su vez vocero de la bancada del partido Obras. Y en estos momentos vamos a escuchar las declaraciones del señor Juan Carlos del Águila, de Fuerza Popular, quien asegura que estos puntos añadidos en el dictamen están en base a las necesidades del país. Escuchemos.
9: Senador, disculpe, ¿qué punto debería retirarse?
10: También los puntos que se han agregado en el predictamen
5: responden a las necesidades que tenemos en el país para luchar contra

0: la playa fregando a diputados poniendo lo que se nos ocurre. En principio sí estoy a favor de varios de los puntos, vamos a ver, a terminarlo, vamos a ver cómo es la discusión, siempre hay la posición del otro lado, que hay que escucharlas, hay que escucharnos y poder tratar de conciliar las posiciones. Todo...
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2: Jaime Delgado de Ahora Nación también se ha pronunciado, escuchemos.
3: Pueden ser interesantes, sin embargo, es importante mantener luego de los antecedentes de este debate, mantenernos en los puntos aprobados por diputados, que se pueden mejorar la redacción, modificar, etcétera, pero incorporar otros puntos, a pesar de la importancia que puedan tener, ya nos genera un efecto distorsionador y de desconfianza. Y yo creo que deberíamos ya la próxima semana salir de esto, y en la medida que no se altere esta situación, digamos, sustancialmente, ni se desnaturalice, yo creo que la próxima semana ya aprobamos esta delegación.
2: Bien, Nicolás, faltan pocos minutos para que inicie esta importante comisión. Hasta el momento no hemos registrado la llegada del señor Macía, quien es presidente de la Comisión de Constitución. Continúa declarando el senador Barragán en torno a estas facultades que han sido solicitadas por el gobierno de la presidenta Keiko Fujimori. Y claro, posteriormente ha sido ya aprobado un dictamen de 20 puntos en la Cámara de Diputados y ahora está en la cancha de los senadores. Según lo que se ha señalado, se va a aprobar para que posteriormente el día lunes ya pase al pleno de la Cámara de Senadores y inicie el debate correspondiente. Lo que sí vamos a poder resaltar es que hemos obtenido algunas declaraciones a favor de Renovación Popular, Fuerza Popular, Ahora de Obras, que ha señalado que efectivamente van a llegar a un consenso. Hasta el momento no tenemos una reacción por parte del partido Buen Gobierno. Ahora Nación sí se ha mostrado en contra, la señora Ruth Luque, y en estos momentos sí. Nosotros ya estamos a la expectativa de lo que será este debate, que promete ser tenso, porque por ejemplo, el señor Iber Maraví señaló que Juntos por el Perú no darán su voto a favor de estas facultades, más aún que se han añadido estos puntos en relación a seguridad y fenómeno del niño. Nosotros vamos a seguir recogiendo algunas declaraciones. Por ejemplo, la señora Marta Moyano también ha señalado que estas facultades son necesarias para el gobierno de la presidenta Keiko Fujimori, para así también elevar su aprobación en las recientes encuestas que también se están dando a conocer, esta reducción muy importante que está teniendo la gestión de la señora Fujimori en torno a la percepción de los ciudadanos.
1: Omar.
2: Siendo las 10:47, continúa declarando el señor Barragán del partido Obras, así que vamos a escuchar de qué manera responde los cuestionamientos por parte de los periodistas que a estas horas de la mañana nos concentramos en Pasos Perdidos del Congreso de la República.
4: Las tres propuestas adicionales y las cuatro que hemos retirado, ellos aceptado.
5: O sea, no hay traición.
4: Jamás no. Había traición en Obras. No aceptamos la traición del Partido Cívico Obras.
5: Está bien. Y con la alianza, con la coalición parlamentaria, sus aliados de izquierda, ¿tampoco hay traición?
6: ¿Sigue firme?
5: Sigue firme la alianza.
4: La alianza se inicia, ahora vamos a hacer un recuerdo. La alianza se inicia con la finalidad de hacer un equilibrio democrático en el Estado de Derecho. Nada más, que fue la mesa directiva. ¿Correcto? Hoy continuamos. Hay cosas que estamos de acuerdo, hay cosas que estamos en desacuerdo, igual hay cosas que estamos de acuerdo con el oficialismo y hay cosas que estamos en desacuerdo. ¿Cómo se logra finalmente las soluciones a los problemas? Conversando, llegando a consensos, porque eso es lo que quiere.
7: Lo mencionamos, senador, porque hubo una conferencia incluso de cuatro bancadas de oposición en diputados que pidieron respetar íntegramente el texto que se aprueba en la Cámara Baja. Si se aprueban puntos adicionales, bueno, en ese caso se estaría faltando a lo que dice la Cámara Baja.
4: Claro, ahora, es que no sé si han visto ustedes que hay diferentes juristas que dicen que sí se puede incrementar algunas facultades y otros juristas que dicen que no se pueden incrementar. Finalmente, nuestra postura como el Partido Cívico Obras es la siguiente, que vayamos a lo que es la política. Si la parte jurídica no se pone de acuerdo, el punto de vista político es conversar entre las fuerzas políticas y llegar a un acuerdo cuál es lo mejor para el país.
7: ¿Y el acuerdo es que sí se puede agregar?
4: El acuerdo es que podemos agregar en beneficio de la población.
2: Nicolás, te escucho.
1: ¿Se puede saber a estas alturas, digamos, que esto se someta a votación? ¿Qué va a pasar?
8: Sí. 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

Amigos, amigos, ¿qué tal? Muy buenos días, listo para iniciar a nuestra labor informativa en el horario estelar de la mañana, de lunes a viernes, por 10 a las 11, señores. Usted no puede cambiar de dial. La soberana siempre será la soberana en todas partes. Señores, edición de hoy es jueves 15 de octubre de este 2026. Amanecimos con otro cielo típico, característico, cielo grisáceo. Estuve en la mañana con un cielo grisáceo. Habían nubecillas por ahí y se anunciaban pues las precipitaciones. Y como que habíamos señalado, los pronósticos sí pueden tener variación por los fenómenos que no precisa con exactitud si vamos a tener precipitaciones, pero sí hay variación. Bueno, vamos a tratar de ampliar la información con esta nota informativa. Señores, los invitamos a estar con nosotros camino a la una de la tarde, 10 minutos para la una, y también de su participación al 984-730-500. Usted tiene todo el derecho de opinar y está avalada. Significa, señores, tiene todo el aval, según nuestra Constitución Política del Estado, al derecho de opinar, expresar, manifestar, y qué mejor por nuestro medio de comunicación. Los invitamos, señores, con la información de carácter local, regional, nacional e internacional, temas de actualidad, y de hecho también estamos anunciando, comunicando con nuestros enviados especiales desde Sicuani, desde Anatile, desde el ámbito de Pisa, asimismo también desde el ámbito de Uruguay. Estaremos pendientes y atentos, señores, a esta importante labor y de la participación con nuestros enviados especiales. Y como en todos los días, siempre con nuestra oración, puede usted expresarse, puede usted manifestar, y lo haga en cualquier instante, en cualquier momento, en el lugar donde se ubique, porque usted lleva en su corazón ese templo maravilloso para acercarse a nuestro Dios Todopoderoso. Y en esta bonita mañana nos acercamos a Él porque Él tiene un nombre. Él es todo nuestro Dios, Dios de dioses, Rey de reyes. Él es el único, y no hay más. Y Él tiene un nombre, y por su nombre nos acercamos a Él para decirle: Padre Celestial, Padre Jehová, por tu amadísimo Hijo nuestro Señor Jesucristo, primero para pedirte perdón, perdónanos por todos los pecados que hemos cometido, perdónanos. También para pedirte gracias por esta luz, gracias por este amanecer, por este nuevo día, que ha de ser como nuestro alimento que fortificará nuestro cuerpo y espíritu y vivir más, y llevar de tu alimento como mensajeros de paz, de unidad, que hablaremos a todos los seres humanos por este medio. Por ello bendice nuestro medio, danos mayor sabiduría para hacer bien las cosas. Padre eterno, Padre maravilloso, bondadoso, cuida nuestro pueblo, nuestra nación y nuestro planeta Tierra. Tú que vives y reinas por los siglos de los siglos. Amén.

A las 11, señores, 11 de la mañana, con 5 minutos. Bueno, a pesar que reiteramos en todo momento sobre el panorama actual en la que estamos viviendo, bajo este intenso sol o bajo temperaturas altas, motivo por la que ya se han dado a conocer importantes alcances vinculados, señores, a que usted debe cuidarse, porque se están registrando algunos estragos, lamentablemente. Esto va en contra de la salud y se refiere, señores, a algunos problemas o inconvenientes, incluso algunas dolencias en la piel, y creemos que esto debe ser tomado en cuenta y no se descuide. Señalamos, manifestamos que a partir de las 10 de la mañana, desde esta hora, señores, hasta las 3, está prohibido exponerse directamente a los rayos de sol, a la radiación, porque, bueno, está generando pues malestar. Ahora, si usted tiene alguna actividad que realizar, utilice prendas de tela de algodón, color blanco. Ese es el color, blanco. Usted tiene alguna prenda en la cabeza, si son sombreros, color blanco. En las instituciones educativas, color blanco. En alguna labor o actividad, toda prenda debe ser color blanco, porque eso rechaza el blanco, señores, no permite el ingreso a la piel y finalmente mantiene. Ese es el nivel de atención frente, señores, a esta gran preocupación en la que compartimos, y como medio estamos tratando de informar, orientar y educar a cuántas personas. Muchos de estas personas que se dedican a todas las actividades, hay muchas labores y actividades ya en el campo, en la chacra o en otras, fundamentalmente también de las labores de nuestros hermanos albañiles que se exponen, señores, hacia la radiación solar sin tener protección, sin que tenga la parte fundamental es cómo protegerse, particularmente desde la cabeza y el cuerpo. Señores, qué mejor si tiene usted las prendas blancas, no importa aunque se ensucie, no importa, señor, lo que importa es su salud. 11, señores, 8 minutos. Estamos a 75 días de que nuestras autoridades regionales y locales vayan a dejar el cargo que se les ha encomendado de forma democrática. Bueno, parece que ayer, cuando estos señores y señoras sostenían actitudes realmente torpes y sin sentido, bueno, esperemos que tenga mayor amplitud con respecto, señores, a estas actitudes, y lamentablemente como si se tratara en un centro educativo, incluso hasta en los centros educativos, cuando se convocan, señores, al representante del aula y a sus componentes, hay cierto nivel o cierto grado de respeto, pero en el Congreso, señores, oiga, se sacan a la madre, un poco más bronquean, golpes por todas partes, y de hecho, señores, oiga, las lisuras. Claro que algunas no han sido captadas por la prensa, porque tienen que guardar en cierto nivel o en cierto grado, señores, posturas que creemos que deben ser tomadas en cuenta, pero a raíz de ello, esto ha generado gran expectativa. Motivo por la que reiteramos, con respecto a las actitudes realmente torpes y sin sentido, se sentían todopoderosos, hasta perdonaban vidas, es decir, el ego se lo inflaron de tal manera que los vimos pues casi en supuestas andas que muchos los animaban. Esos eran aquellos que en estos tiempos, pero hace 4 años atrás, estaban literalmente pisando huevos.
Esa es la denominación. En esa misma conducta la vemos hoy en día con algunos de los recientes elegidos alcaldes y de distritos y de provincias, los mismos que tienen la misma actitud de haberse les inflado su ego y ahora determinan quiénes lo acompañarán, ha dejado atrás quienes por largas jornadas los acompañarán. Y lamentablemente, señores, por cerros y laderas, con banderolas y bombos, pero hoy muchos de ellos los vemos que ya ni contestan las llamadas telefónicas, sorprendentemente, es realmente curioso. Pero, señores, retornemos a quienes hoy ven o vemos o ven cómo se les acaba el poder. Incluyamos a quienes postularon en un cargo mayor y se quedaron con las ganas. Esa misma actitud hoy es casi no tan acorde, pero así está el panorama. Bueno, con respecto, señores, a el análisis que también ha sido puestas en atención a los 75 días que tiene Keiko Fujimori, ya están, señores, anunciando de qué manera va a ser su informe de los 100 días. Y que si no ha hecho nada absolutamente, ya está avisada, señores, a nivel incluso de las grandes mayorías, desde las organizaciones sindicales, gremiales, que irán hasta el Palacio de Gobierno para decirle a Keiko, señores, ¿dónde está su palabra? Hay un documento que se ha firmado, son actas, en efecto, señores, y que si no ha hecho nada o simplemente se ha dedicado a viajar, sobre texto de llevar que el mensaje de que en el país de las maravillas está, dice, en paz, está tranquilo y no pasa nada, cuando a diario hay muertes, el crimen organizado, increíble, y más aún, donde, oiga, se pasan todo el tiempo, señores, postergando en estas convocatorias a nivel de las cámaras de diputados, senadores y el Congreso, increíblemente la máxima instancia, donde hacen el papel simplemente, señores, ¿de qué? Del acto circense. Esta es la nota informativa que nos llega, motivo por la que los días se están contando. Esto es lo que han manifestado muchos de los ciudadanos y de hecho, señores, también de la acertada situación a las que ahora debe, en efecto, señores, responder a estas interrogantes de la actual presidenta Keiko Fujimori. 11:13, la hora, señores, a través de nuestra cita informativa. Vamos a seguir ampliando toda vez que sea necesaria la información del momento actual, porque ella está esperando que le den facultades, de lo contrario, ella en su momento dirá, yo no hice nada, lógicamente, porque no me dieron las facultades, o sea, le quieren dar todo el poder, increíble. Mientras tanto, señores, atención, continúa el momento más que preocupante, se refiere, señores, al estado en el que se encuentra el sumo pontífice. Bueno, esperemos, señores, que haya mayor amplitud en la información y que se den claras evidencias o claras muestras en la información sobre su estado, porque lamentablemente no quieren decir la verdad, que digan la verdad. ¿Qué dice el monseñor Richard Daniel Alarcón Urruti, arzobispo de Cusco? Llamó a la feligresía cusqueña a orar por la recuperación del Papa León XIV, tras la operación de un adenocarcinoma, así es la denominación. Este es un problema pulmonar y el último martes 13 de octubre, señores, habría sido pues efectivamente intervenido. Fue durante una misa de clausura de la 39ª Convención Nacional de Educación Católica que se desarrolló en el Coliseo Cerrado de la Ciudad Imperial ante la masiva participación pues de la ciudadanía y jóvenes que llegaron de diferentes partes del país. Interesante.
Y de hecho también las monjitas, estamos hablando de cuántas monjitas en distintas órdenes, señores, oiga, siguen agachadas. Me refiero, señores, a inclinar la cabeza. No se estoy imaginando otra cosa negativa. Estoy hablando, señores, de que todos ahora están en concentración y meditación. Estamos refiriéndonos a nivel de todos los sacerdotes y también de las monjitas, y están con la cabeza inclinada, y es señal de meditación y de oración. Ahí está pues el asunto, porque las oraciones en conjunto, señores, sí llegan hacia las alturas para ver cómo y de qué manera se ha de recuperar la salud del Papa, y quizá solo así va a llegar al Perú. De lo contrario, simplemente, señores, tantos planes y tantas labores de coordinación para su llegada, y que esto se vaya al tacho, señores, sería sinceramente muy lamentable. Pero se espera, señores, que tenga pues que se recupere, se espera que su salud es fundamental, a fin de que no tenga pues dificultades durante su periplo. Mientras tanto, 6 acusados fueron condenados, señores, en primera instancia por colusión agravada y deberán pagar 100.000 de reparación civil, ex alcaldesa. ¿Ustedes se acuerdan quién era Fedia Castro? Y denominados los tres, no los tres magos, ni los tres brujos, los tres reyes, los tres que eran jefes de la mafia, los tres que han sido denominados, ¿quiénes? Señores, estamos hablando de el alcalde de Charati, el alcalde de Charati, Ríos, y Fedia Castro de Quillabamba, y el del gobierno regional de Cusco, Acurio. Eran los tres supremos. ¿Qué les parece? Y la memoria, señores, no les falla. Y a nadie. Pero increíblemente, señores, no tuvieron la más mínima alternativa o el tener que entregarse después de cuánto tiempo, señores, de fuga que han estado. Pero la ley pues es la ley, aunque tarda, señores, la justicia, pero va a llegar la justicia. La Corte Superior de Justicia de Cusco, a través del Juzgado Penal Unipersonal de Descarga Especializado en Delitos de Corrupción de Funcionarios, impuso, escuchen conciudadanos, 9 años de pena privativa de libertad efectiva en primera instancia a 6 acusados por el delito de colusión agravada en la adquisición de 100 reflectores para el Estadio Municipal de la Convención. Estamos hablando allá pues en Quillabamba. La sentencia, señores, contenida en la resolución 67 del 30 de septiembre del 2026 fue emitida por el juez Alex León Martínez en el expediente número 043-72-2016-63-1001-JRP-01. Asimismo, los condenados recibieron 9 años de inhabilitación para ejercer cualquier tipo de cargos públicos, para ejercer cualquier tipo de actividad pública. Sí, señor. Esto mismo ocurrió, esto mismo sucedió con, no con todos, pero con algunos candidatos que, a pesar, señores, de tener cuentas pendientes con la ley, no simplemente, señores, les destinaron como una carta
una especie de cómo amortiguar sus demandas, pero con cargo a regularizar luego de que pasen las campañas para que después sean sometidos a una sanción porque la sentencia está de por medio. Es increíble de gente, señores, que teniendo antecedentes de esa naturaleza, oiga, participaron en estas elecciones regionales y municipales. ¿Usted tiene idea y concepto de lo que es estar en el pellejo de estas personas cuando, por lo menos por principio, señores, ¿de qué? Principio, señores, de asumir, particularmente, de asumir responsabilidades, y ese principio fundamental, señores, de esos valores como es ético y moral, simplemente, señores, oiga, incluso hasta me voy a vivir a otro sitio. Agarro mi maletita, señores, y me voy dejando a mi mujer, a mis hijos, y tengo a mi querida también, señores. Porque en el pueblo donde nació, increíblemente, señores, el dedo que digita o el dedo acusador siempre estará de por medio. Y esto es real. Y preguntamos, señores, aquí en nuestro ámbito de la provincia de Calca, y aquí nos conocemos todos, ¿de qué pie cojeamos? Nos conocemos y todo el mundo, señores, sabemos quién es quién. ¿Y qué tipo de antecedentes uno tiene? ¿O de qué procedencia estamos hablando? Entonces, si uno ha cometido, señores, un delito, lamentablemente, señores, van a ser siempre sometidos ¿a qué? Sometidos, señores, oiga, a destinar una serie de juzgamientos, una serie de sanciones y finalmente hasta vergonzosamente serán tildados como responsables, tildados, señores, como autores de los problemas de un pueblo, de los problemas de una ciudad como la nuestra, como le hemos señalado en todo momento. Pero hay gente cara dura, pues señor, que no tienen sangre en la cara, siguen aquí, aunque camuflados, señores, pero siguen aquí, increíblemente. Esto es real. Motivo por el que estamos dando a conocer sobre estos hechos, señores, que están siendo publicados. Reitero, hay muchos de los ex alcaldes, exfuncionarios, están, señores, con una serie de procedimientos. Y los condenados a las que hemos señalado, señores, recibieron 9 años de inhabilitación para no ejercer cargos públicos y deberán pagar de manera así inmediata 100.000 nuevos soles por reparación civil a favor del Estado. Eso más. Los sentenciados, escuchen como ciudadanos, ¿ah? Aquí está el meollo del asunto para que, bueno, saquemos pues conclusiones. Los sentenciados son Alexander Prado Arone, en calidad de autor, Henry Paulo Olivera del Pozo, Edison Camero Guzmán, Irene Garrido Rojas, Carola Lourdes Castro Zuzunaga y Fernando Martín Pastor Naveros como cómplices. El caso está relacionado con la adquisición de 100 reflectores por 980.000 para el proyecto de mejoramiento del estadio municipal o del estadio que está ubicado, pues efectivamente, señores, en el ámbito de la provincia hermana de Quillabamba. Contratación,
en la que se determinó un perjuicio económico de 447.986 al Estado. Y de acuerdo, señores, con los hechos, materia de juzgamiento, ahora el valor referencial habría sido incrementado de 483.847,58 nuevos soles a 980.000. Oye, increíble. Junto con presuntas irregularidades en las especificaciones técnicas y de las cotizaciones. Oiga, se han tirado pues el doble o el triple. El juzgado también absolvió, señores, a Eloy Miguel Carrión Sebastiani y dispuso que una vez consentida y ejecutoriada, señores, la sentencia, se anulen los antecedentes penales y judiciales que se hubieran generado en su contra por este proceso. Bueno, en la misma resolución, el magistrado dispuso, señor, reiterar y renovar las órdenes de ubicación y captura de Fedia Castro Melgarejo, de Gutiérrez, exalcaldesa provincial de la Convención, quien mantiene la condición de reo contumaz por no comparecer a las audiencias del juicio oral. Ahora, respecto, señores, de los 6 condenados, la sentencia establece restricciones de conducta mientras no quede consentida, señores, o ejecutoriada, entre ellas la obligación de informar su domicilio, presentarse, señor, cada 30 días ante el órgano jurisdiccional y pagar una caución de 6.000 nuevos soles bajo apercibimiento, señores, de revocarse dicha medida en caso de incumplimiento. Este es, señores, el panorama real. Reitero, con esa decisión el Poder Judicial reafirma su actuación frente a los delitos que afectan pues los recursos públicos en el marco de la ley y con respecto también, señores, a las garantías del debido proceso. Este es el panorama. Y de esta nota informativa, señores, no estamos libres de que van a seguir la misma suerte, reitero, muchos exalcaldes. Mientras tanto, con la información, 11:27 minutos, una grata presentación de Carhuas, Di Carlos. 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
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Vamos con más información, señores, que le interesa a nuestra población. Ni los su prefecto se salvan. Por muy que sea, señores, alto nivel en cargos o de estos cargos públicos, increíblemente, señores, porque justo en nuestra oración pedimos, pues, líbranos de toda tentación. Esto va para todos, particularmente para aquellos que creen tener el poder o están en un carguito, señores, porque son, pues, aves de paso. Y de los abusos que cometen. Y sabe Dios qué tipo de abusos cometerán aquellos que están en el poder, increíblemente. Y esta vez le tocó, señores, al subprefecto de la convención, por tocamientos indebidos a una menor de 12 años, señores, se va adentro. ¿Qué les parece? Y vamos a destinar con nombre y apellido, señores, cuando hay este tipo de casos. Y eso es, pues, sinceramente, oiga, imperdonable. O sea, hoy en día, señores, no podemos tener confianza ya ni en los subprefectos, en los que están al frente de una institución como jefes. Dios mío, señores, ¿qué clase de mentalidad tienen y con qué clase de mentalidad ingresan o con qué tipo de antecedentes, señores, ingresan a estos cargos y cómo es que así de simple se les acepta? Se trata de Fernando Quispe Amezquita, puso su cargo a disposición luego de conocerse una denuncia en su contra por el presunto delito de tocamientos indebidos en agravio de una menor de 12 años. Estamos hablando de una niña. No estamos hablando, señores, de una adulta. Esto, sinceramente, es penoso, lamentable, crítico. Bueno, la decisión se conoció después de que en la víspera de un grupo de ciudadanas se movilizó, señores, en Quillabamba para exigir justicia y celeridad en las investigaciones del caso. Según la información difundida, la denuncia fue presentada hace un mes ante la Fiscalía de la Familia. La presunta agraviada sería, pues, una menor de 12 años cuya identidad se mantiene en reserva por ley para proteger, pues, su integridad. Bueno, durante la movilización los manifestantes demandaron a las autoridades del Ministerio Público y a las instancias competentes, señores, que el caso no quede, pues, ahí. O sea, no quede impune. Y que las diligencias se realicen con la debida atención, garantizando así la protección de la víctima y de su familia. Hasta el momento, el funcionario denunciado no ha sido sentenciado y mantiene la presunción de inocencia mientras dure las investigaciones fiscales. Lógicamente, su abogado, señor, automáticamente ha tenido que solicitar un abogado y su abogado le dice: ¡niégate! ¡Tienes que negarte! ¿Ese tipo de abogados hay, señor? Claro que al margen de hacer más que un análisis, habrán abogados con honrosas excepciones, señores,
muy respetuosos de la ley, y simplemente el abogado le dirá, pues bueno, te voy a ayudarte para que no estés más de 10 años, que estés 5 años nomás, yo te voy a ayudar en esa forma. Qué interesante. Pero no, señora, hay abogados que cuando cometen este tipo de delitos le dicen, niégate, tienes que negarte hasta el final. ¿Qué tal es abogado, señores? La puesta, señores, a disposición del cargo no implica una renuncia automática ni una determinación de responsabilidad penal, sino que queda a criterio de la instancia superior correspondiente, la Prefectura Regional y la Dirección General de Gobierno Interior del Ministerio del Interior, aceptar o no dicha disposición, mientras el caso siga, señores, en investigación. Pero los familiares, lamentablemente los familiares, no van a aceptar cualquier dilación, simplemente están exigiendo que se cumpla, señores, toda medida ejemplarizadora. Porque detrás de estos monstruos, señores, oiga, hay una serie de pretensiones, o sea, ¿qué tuvo en su mente este ciudadano, señor? Ahora las organizaciones de mujeres anunciaron que se mantendrán vigilantes al avance del proceso y reiteraron su pedido de medidas de protección para la menor y de un trato sin revictimización durante las diligencias. Bueno, se solicitó también pronunciamiento oficial a la Prefectura Regional de Cusco y a la Fiscalía sobre el estado actual de la investigación. Qué lástima. Vergonzoso, señor. Estando en su pellejo de este ciudadano, señor, me quito, desaparezco del mapa, señor, preferible. Mientras tanto, atención, se habla, señores, sobre medidas a las que ya habíamos manifestado en todo momento referente a que en distintas zonas del ámbito regional pareciera, señores, que no quieren entender o simplemente no quieren aceptar, a pesar, señores, que ya se puso en alerta, y tener en efecto ya todos los instrumentos habidos por haber y de la vigilancia celosa para evitar los incendios forestales. Señores, un tema interesante en la que vamos a ampliar luego de esta muy bonita versión, porque queremos matizar a la mañana, porque alguien por ahí nos dijo, muy bonito el programa, pero, señores, a veces estamos un tanto aburridos con la información, con la noticia, pero dependiendo de cómo lo hacemos o de qué manera le transmitimos la información. Muy bien, vamos a complacer a nuestros oyentes, porque en este horario estelar somos flexibles, en otras palabras, somos dóciles, en otras palabras, señores, atendemos el pedido de nuestros oyentes en este horario estelar de la mañana.

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1: 11, señores, con 41 minutos. El hora, señores, a través de nuestra cita informativa y con algunas bonitas canciones o melodías a las que nos han solicitado. Vamos a continuar, en efecto, con nuestra información. Y de hecho que ha de ser más de impacto en los últimos momentos. Y de hecho que esta van a traer consecuencias y de hecho los efectos, señores, de las declaraciones de Keiko Fujimori. ¿Qué dice la periodista Rosa María Palacios? Cuestionó durante estas declaraciones que hizo Keiko Fujimori por Suso apariciones junto a militares y lanzó una pregunta directa sobre el uso de la imagen del comando Chavín de Huántar en la lucha contra la delincuencia. Y Rosa María, la periodista, dijo, ¿qué michi tiene que ver el comando Chavín de Huántar con la lucha contra el crimen organizado? Le cuestionó, poniendo, señores, en debate la estrategia que se presenta ante la ciudadanía. El problema de fondo es que la extorsión y las amenazas siguen golpeando a transportistas, comerciantes y trabajadores. La lucha contra estas redes requiere inteligencia policial. Y lo hemos manifestado en muchas oportunidades, señores, si no tienen plan estratégico o plan de contingencia o planes establecidos a través del Ministerio del Interior, porque este ciudadano, señores, está más dedicado a otras labores o están haciendo simplemente, oiga, presencia, y lamentablemente esto es populismo, y típico y atípico, señores, de Keiko Fujimori, como señala la periodista Rosa María. Increíblemente no se ha hecho nada. Estamos más de los 75 días que tiene la presidenta actual y está cerca, señores, a los 100 días porque el pueblo le va a poner en niveles de atención. El problema de fondo, señores, es que la extorsión y las amenazas siguen golpeando a transportistas, comerciantes y trabajadores. La lucha contra estas redes requiere inteligencia policial, investigación criminal, seguimiento del dinero y una forma efectiva. O sea, las reformas que deben hacer tienen que ser efectivas. Porque detener a un cabecilla no garantiza desarticular una organización que puede volver a dividirse y continuar operando. El país necesita resultados, no solo fotografías con militares, ni anuncios que se quedan en el discurso. Y este acto circense, señores, la población está ya prácticamente de retorno. Si Keiko Fujimori quiere demostrar que su estrategia funciona, debe explicar cómo reducirá las extorsiones, proteger a quienes denuncian y desarticular las redes criminales, y la ciudadanía espera medidas concretas que devuelvan, señores, la tranquilidad en las calles, la tranquilidad en el barrio, la tranquilidad, señores, en las vías. ¿Y cómo está Lima? Y si nos damos la molestia para conocer al interior del país, nos referimos, señores, a importantes ciudades. ¿Cómo está? Increíblemente la situación.

urgentemente, reitero, pero un trato especial. Esta persona, señores, si nos está escuchando en buena hora, porque se trata de cuidar a una dama, atenderle a esta señora adulta, pero con cariño, con cordialidad, y si amerita, señores, usted puede hasta dormir en la casita, porque la casita es linda, lleno de flores, y si tiene un hijo o dos, también no hay problema, pero que requiere una atención adecuada, especial. 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Interesante la oportunidad, señores, de trabajo. 11:46 la hora, señores, a través de nuestra cita informativa. Señalamos, en efecto, señores, las medidas establecidas y estas han sido ya publicadas. Porque todo acto, señores, demencial de esta naturaleza, cuando nos referimos a quemar, es un acto delincuencial. Y hay mucha gente que no quiere entender, no quiere aceptar, o simplemente cree que al limpiar su chakra o su propiedad, particularmente estamos hablando, señores, de los últimos incendios forestales, es a raíz de que la costumbre, lamentablemente, de juntar rastrojos, lo queman. Se hacen ganar, señores, y el fuego arrasa. Y muchos de estos ciudadanos, lamentablemente, señores, se hicieron ganar. ¿Por qué? Porque han estado en horarios más o menos de 12, 1, 2, 3 de la tarde y ya se viene el viento, y lo peor, el viento va en distintas direcciones. Y creen que por quemar el rastrojo, dice, van a abonar la tierra. No, señor, al contrario. Al contrario, está usted empobreciendo más la tierra, porque al quemar, está usted cometiendo un gravísimo error y un gravísimo delito. Todo material orgánico, señores, se mata. Y eso empobrece la tierra, porque no puede usted incendiar, no puede usted quemar, no puede destinar fuego. A ver si nos están escuchando, señores, nuestros representantes de SENASA o del Ministerio de Agricultura. Comuníquense con nosotros y a ver si les vamos a dar un espacio gratuito. Aquí no le vamos a cobrar, porque Soberana siempre ha estado contribuyendo, señores, en estos aspectos al desarrollo de nuestra tierra. Y si hay algún ciudadano que me está escuchando y tiene mejor amplitud en términos de cómo orientar, informar y educar a nuestros hermanos del campo con respecto a evitar los incendios forestales, usted se comunica al 984-730-500 y con mucho gusto le vamos a acceder a la comunicación. Hay tantos métodos, o la metodología correcta y adecuada, señores, para cómo orientar a nuestros hermanos del campo sobre la prohibición de la quema. Y también reitero, señores, oiga, sobre los beneficios, de cómo manejar con niveles técnicos todo lo que queda o lo que sobra, o cuando hablamos del rastrojo, señores, sí se puede lograr objetivos fundamentales, pero en favor de la tierra, pero sin quemar, sin incendiar. Reitero, hay mucha gente, muchas personas, señores, especializados en esta materia, y nos gustaría comunicarnos con estos ciudadanos para

0: que ampliemos mejor la información y destinemos una mejor y correcta y adecuada orientación en la información. Sin embargo, señores, hay gente que no quiere entender, particularmente en las zonas tropicales. Y la única alternativa, el método, o sea, el facilismo, o sea, me topé fuego, incendio y se acabó el asunto. Pero sin darse cuenta están cometiendo un delito. Se está cometiendo, sí, señores, un delito. Y ahora con las medidas de carácter netamente legal, está sancionado incluso con más de 6 años de cárcel. Van a ser privada su libertad, señores, incluso con una serie de medidas que se les van a aplicar, incluso hasta pago por reparación civil al Estado. ¿Cuánto tienen que pagar? Hay mucha gente, señores, que no está atento a la información o no se le destina una correcta y adecuada información. Hay mucha gente, particularmente hermanos del campo, que carecen de una correcta y adecuada información. En otras palabras, no están actualizados, o simplemente pues no están escuchando la radio, o no hay otra metodología o cualquier otro mecanismo, señores, para que las instancias pertinentes, incluso Ministerio de Agricultura, es la instancia, a través de SENASA, señores, dense la molestia, puede trasladarse hasta donde están nuestros hermanos y destinen capacitaciones y que se les oriente de manera correcta y adecuada por qué es delito el proceder a los incendios. 11, señores, con 53 minutos es la hora a través de nuestra cita informativa. 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Señores, nos vamos a una pausita para luego retornar, señores, con más información a través de la radio, que está en total cobertura. En total cobertura. La soberana siempre será la soberana.
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Y hay expectativas, señores, en destrabar, hay expectativas de muchas obras que están con proyecto aprobado y que estas van a ser comunicadas, obviamente, a través de notas de prensa, y que el factor fundamental ahora, es de que no haya, señores, absolutamente impedimento para evitar que ingrese a continuidad de los próximos gobiernos. Obra, señores, que creemos que debe ser ya determinantes. Estamos hablando ya en términos de su funcionamiento y con la entrega oficial. No importa, señores, sin que haya ceremonias de inicio, de que estas sean para su funcionamiento inmediato. No. Hay muchos alcaldes provinciales y distritales que ya no quieren hacer mucho populismo, señores. Están ingresando a través de las labores y de estas medidas de manera inmediata, la información a través de notas de prensa. Señores, van a hacer la entrega inmediata, la culminación al 100% y del funcionamiento inmediato, particularmente obras como instituciones educativas, entre otros. Vamos a tener amplia información sobre el particular. 12:07 la hora en todo el país. ¿Y qué hay con respecto a los malos estudiantes? ¿Qué hay con relación? A ver si el padre de familia me está escuchando. Y también algún maestro que me esté escuchando. Estudiantes, señores, expulsados por mala conducta deberían recibir formación militar. ¿Qué le parece? Bueno, esto es una propuesta que abre, señores, el debate. ¿Qué hacer cuando el estudiante acumula faltas graves de disciplina y las sanciones habituales, señores, no consiguen mejorar su comportamiento? Es que hay reincidentes. Hay malcriados, sí los hay. Una propuesta atribuida a un grupo, señores, de padres de familia, plantea una alternativa que genera opiniones divididas. Ofrecer formación militar a jóvenes expulsados, señores, por problemas graves en su conducta. Bueno, quienes respaldan la idea consideran que la disciplina, la puntualidad, el respeto y las normas y el trabajo en equipo podría ayudar en algunos adolescentes y cambiar así sus hábitos y encontrar nuevos objetivos. Interesante. Pero sus críticos advierten que la formación militar no debería convertirse en un castigo automático por una expulsión escolar, porque detrás de una conducta problemática, señores, pueden existir distintas circunstancias que requieren orientación, apoyo familiar, etcétera, intervención también educativa y, cuando corresponda, atención especializada. Bueno, además, cualquier programa tendría que respetar, ¿sí?, bueno, los derechos de los menores, considerar su edad y cumplir así las normas legales aplicables. La cuestión, señores, es solamente cómo sancionar a quienes incumplen las reglas, sino cómo evitar que continúen perjudicándose a sí mismo, o sea, en ellos mismos y también en el resto, estamos hablando de sus compañeros. Una formación más estricta podría ayudar, señores, a determinados jóvenes a cambiar, o deberían priorizarse otras medidas educativas antes de considerar una alternativa de este tipo. Interesante la interrogante. Bueno, esperemos que con este análisis y de hecho con las evaluaciones pertinentes, porque se quiere, en efecto, destinar una moción de orden, señores, para que haya estos cambios, particularmente en la formación de nuestros hijos, toda vez que hay indisciplina. Y que hay, señores, muchos de estos estudiantes que lamentablemente, oiga, no quieren aceptar una correcta y adecuada, señores, formación. Y muchos de ellos, señores, vienen de distintos hogares con problemas. Y preguntamos, señores, ¿y cómo estamos efectivamente en este tipo de situaciones?
Lógicamente que esto va a depender mucho, reitero, señores, cuando el hogar está bien formado o está bien unida, o que el papá, la mamá, señores, cumplen una importante misión en la formación de sus hijos, eso es importante. Pero lamentablemente hay hogares pues que no están, señores, alineados, o en otras palabras, hay padres que están divorciados y lamentablemente quienes pagan son los hijos. Eso es otro de los factores a los que también se debe de evaluar. Sin embargo, reitero, señores, muchos padres acertaron y dijeron, bueno, si tengo un hijo pues que requiere una mejor formación, que sea soldado, pues finalmente, esto es lo que han señalado. ¿Y quién no quiere tener? ¿Quién no quiere tener que nuestros hijos tengan esa bonita experiencia? Porque en la edad, señores, que están, en la edad a las que les toca cumplir su misión, ¿no? O están, señores, ya, como se dice, calificados, están ya evaluados y finalmente ya son o se han hecho, se han dado los requerimientos y están sorteados, en otras palabras, señores, para que hagan su servicio, no obligado, pero su servicio, señores, voluntario del servicio militar. ¡Qué bueno! ¡Qué genial! ¡Qué interesante, señores! Y de hecho, uno se siente orgulloso, señores, de que ese joven, por su propia voluntad, dijo, papá, yo quiero servir a mi país, o quiero prepararme, o quiero tener esa gran experiencia, cómo es ser militar. Hay muchos jóvenes, señores, incluso se reengancharon. Y esto es así. Hay muchos jóvenes, señores, les gustó la vida militar, se reengancharon y están estudiando, continúan en sus niveles superiores. Oiga, ¿para qué? Para que sean realmente personas dignas, con una disciplina extraordinaria, con una formación extraordinaria. Y esa formación necesitamos, señores, porque esa formación de disciplina es con valores éticos, morales, y eso para evitar corruptos, para evitar ladrones, para evitar, señores, que estemos plagados de una serie de hechos negativos. Interesante, plenamente de acuerdo, señores, que si amerita el que haya esta determinación en esta moción de orden para que sea destinado, señores, ante la instancia o a través de la comisión pertinente, si hay este tipo de problemas con los estudiantes, señores, particularmente estamos hablando de los adolescentes, si tienen ya mayores problemas y son reincidentes, inmediatamente se van al ejército. Y punto, señor. 12:14, la hora, señores, en todo el territorio nacional. Hay un temita muy interesante. Y para matizar esta bonita tarde o este mediodía, y con mucho gusto, vamos a les vamos a complacer. Estamos hablando de una muy bonita versión que nos han hecho llegar.

A las 12, señores, con 17, 12 con 17 clavados, es la hora, señores, en todo el país, a través de nuestra jornada informativa, análisis, evaluación, ¿no?, del momento actual en todos los factores, fundamentalmente en el aspecto social. Y a propósito, señores, sobre ya las medidas específicas que estas han sido puestas en atención de todos los ámbitos, se trata una vez más de no incidir en lo mismo cuando sabemos que en el panorama actual la convivencia es fundamental, pero cuando hay excesos la situación, señores, cambia. Se trata de la contaminación ambiental. Más aún, si estamos, señores, en ya labores que han sido puestas y comunicadas, puestas en conocimiento de los sectores y finalmente de las personas, en donde se han registrado la cantidad de basura o también de estos elementos son nocivos y se han convertido pues en focos infecciosos, motivo por la que se pone, señores, en alerta a fin de evitar que todo tipo de basura contamina. Y particularmente se trata, señores, de han sido registrados pues y puestas en atención. Lamentablemente, escudándose bajo la sombra de la noche, están trasladando desmonte a orillas de nuestro río Vilcanota y también de nuestro río Jocho. No, de ninguna manera. Esto es también otro hecho, señores, que está evidenciado. Y como lo hemos señalado, es delito. Y tiene sanción penal. Cuando hay atentados de esta naturaleza, primero estamos incendiando, por el otro lado estamos trasladando basura, señores, a orillas de nuestro río sagrado, y finalmente, ¿en qué estado lamentable está este botadero, señores, a la que ya hemos manifestado? ¿Y quiénes son los que se están perjudicando? Son años y años, oiga, ni la salud ya lo tienen de manera cabal. Estos ciudadanos o pobladores de la margen derecha, estamos hablando del sector de aquí nomás cerquita, señor, increíblemente ya habrían puesto en atención sobre las amenazas, y muchos de ellos incluso ya tienen distintas enfermedades y conviven con ella, y estas enfermedades hasta a veces son desconocidas. Los hermanos de Caitupampa y aledaños han hecho llegar, señores, importantes alcances, y con esta gran preocupación que en esta temporada donde se sigue conviviendo, particularmente con la contaminación de la cantidad de moscos, con la cantidad de roedores, ahora los perros mostrencos, etcétera, etcétera, y olores nauseabundos que despiden de este botadero, por muy que se esté cumpliendo según la norma establecida, oiga, no es igual, porque ahí está el botadero, y la cantidad de basura que se sigue acumulando, señores, esto va a continuar. Y lo peor, con graves consecuencias. Y a raíz de este enojoso problema, señores, se ha destinado incluso algunas medidas sancionatorias a las personas que siguen trasladando. No esperan el carro recolector de basura. Si no lo acumulan, señores, y en horas de la noche están trasladando y botando a donde les venga en gana, y esto es otro delito. No, tampoco no es así. De ninguna manera seamos responsables, y eso es contaminar. Y cuando hablamos sobre la contaminación, lamentablemente, señores, es con consecuencias. Y las consecuencias son terribles y fatales. Motivo por la que estamos, señores, comunicando, informando, efectivamente, que debe ser asumida con gran responsabilidad. Lamentables, señores, continúan, oiga, tragedias de dolor, continúan, señores, oiga,
estos accidentes de tránsito. El día de ayer señalamos y fuimos muy contundentes en nuestra apreciación, y de hecho, señores, también fuimos muy categóricos para evitar estas consecuencias desagradables. Nuestras carreteras en el ámbito regional se siguen tiñendo de sangre de muchos inocentes. Y a raíz precisamente de el informe que nos han alcanzado y desde las acciones inmediatas de la policía de carreteras, bomberos, etcétera, que se dan lugar o llegan al lugar, increíblemente, señores, ¿quiénes son los que se aprovechan? Son los que en el primer momento, señores, se enteran y al toque se van. En otras palabras, ¿quiénes son los primeros que acuden o los primeros que llegan? No son la policía, no son, señores, los bomberos, sino son gente extraña, gente particular, gente que quieren, señores, aprovecharse de la circunstancia para rebusquear, embolsillarse y meterse, señores, oiga, como se dice, la mano, y después simplemente decir que, bueno, pues, hemos auxiliado, entre paréntesis, entre comillas. No, señor, lo que han hecho es primero aprovecharse y bolsiquearlos a todos los heridos, y si hay muertos, peor. Y lamentablemente, señores, esto desdice. Y ponemos en evidencia, conversamos, señores, con un ciudadano en la que estaba consciente en un accidente, señores, y cuando llegaron los primeros ciudadanos para socorrer, eran gente civil, y lo primero, señores, eran no acudir a auxiliarles, sino a rebuscarles los bolsillos, si tenían billeteras, carteras, etcétera, etcétera. Esto es inaudito. Y obviamente, señores, la gente que aún no están estables o, bueno, conscientes en estos accidentes, señores, han expresado, han manifestado, y poco nada le interesa a la instancia, o poco nada interesa, señores, ante una correcta y adecuada labor que deben de cumplir, o simplemente del hurto que han sido prácticamente sometidos, o han sido víctimas. Señores, las quejas han quedado en un segundo o tercer plano. Y esto mismo pasa, señores, cuando llegan, ¿quiénes? Obviamente, si esto también amerita hacer un análisis, oiga, primero, señores, habría que cumplir de manera correcta. Primero, señores, cumplir de manera correcta y adecuada en las labores de rescate, cuando hay una primera llamada de auxilio, una primera llamada, ¿dónde está el accidente? ¿Hace cuánto tiempo sucedió? Hace 5 o 10 minutos, en el acto tiene que trasladarse para atenderles, porque hay mucha gente que muere por falta de auxilio. Y esto, señores, nos ha generado hondo malestar con respecto a estas últimas informaciones referente a los accidentes de tránsito. Y esperemos en alguna medida esto disminuya, pero no, al parecer esto va a continuar por el mal estado de nuestras vías, por el mal estado de nuestra carretera, reitero, al interior de la región. Estamos hablando de todas las vías que unen nuestras provincias y distritos. Y le preguntamos a Werner Salcedo, ¿qué hizo o tiene, señores, algo que responder frente a su incapacidad del que no logró objetivos fundamentales para que intervengan todas las vías de la región y particularmente las más destinadas o las que están en peor estado, señores, de abandono? Estamos hablando del Valle Sagrado. El ingreso, señores, a las distintas, centros poblados, llámense distritos, etcétera, ¿en qué estado están nuestras carreteras?
12:27 es la hora a través de nuestra cita informativa. Y hablar, en efecto, señores, de acciones que deben ser inmediatas. Habíamos manifestado que si no se atiende una emergencia en el momento, señores, entonces ya fuimos. Y esto va también para los hospitales. Si no acudimos o no cumplimos o de manera inmediata, señores, ante un ciudadano, esto también genera un malestar lamentable. Sí, señor. El tiempo en una situación muy álgida cuando nos referimos a una emergencia, también, señores, es oportuno si el personal está consciente, señores, de sus actos, para cómo y de qué manera lograr que ese paciente sea bien tratado, pero de manera oportuna, reitero. Y esto va, señores, para todos. Y calculo que un centro hospitalario también en horas nocturnas debe existir los horarios pertinentes y la existencia de responsables, personal que debe estar atento y pendiente a una emergencia. Y no, señor, cuando el hospital está con candado y lamentablemente, señores, cuando uno quiere lograr que le atiendan, están que buscan la llave o no está fulano sutano, y cuando que queremos, en efecto, señores, destinar a una emergencia y hacer que se destine a una labor inmediata para llegar a la ciudad de Cusco, sucede que el conductor, y estos conductores o los choferes, lamentablemente, señores, no están. Ese es otro de los factores, lamentablemente, que ocurre y sucede. Ahora, las transferencias, señores, es inmediato. Cuando el caso amerite y que ya está la determinación, incluso del médico de turno, y que estas emergencias deben ser en el acto, inmediato. Pérdida de tiempo, señores, estamos hablando desde un segundo, minutos. Esto puede significar mucho para el ser humano, para el ser querido, nos referimos para su existencia. De lo contrario, si vamos a perder el tiempo, lamentablemente, señores, ese paciente se murió, ese ser querido en la familia se murió por falta de una atención correcta, por falta de un socorro inmediato, por falta de una labor inmediata del personal de un centro hospitalario. Este es el panorama real, señores, cuando hablamos sobre acciones inmediatas. Vamos, señores, con más información que nos interesa, le interesa, señores, a nuestra población. Según dice, en algunos colegios el cabello parece ser más peligroso que la ignorancia. ¿Qué les parece esta determinación? Largo teñido y el estudiante ya está bajo sospecha. La educación convertida en peluquería reglamentaría dónde importa más el tinte o el talento, al parecer derivarlos a colegios privados o enviarlos también al turno nocturno. Mejor que se vayan, señores, a que sean nocturno, al colegio nocturno. Sí, señor, no corrige conductas ahí. Y pueden empujarlos incluso fuera del sistema educativo. La disciplina no consiste en uniformar cabezas, sino en formar personas con responsabilidad y respeto. Si el color del cabello provoca semejante escándalo, ¿cuánto espacio queda para discutir el verdadero aprendizaje? La educación necesita maestros que formen estudiantes, no inspectores de peinados con complejo de autoridad. Pero, señores, vayamos a la realidad. Increíblemente, señores, esto pareciera que tiene dos alternativas. ¿Interesa o no interesa? Y finalmente, señores, ¿en qué quedamos?
¿Es un centro correccional o es un centro, señores, de pasarelas o un centro donde la gente quiere formarse? Oiga, ya hemos señalado en todo momento, señores, oiga, sobre ahora el nivel de trabajo que han de tener los maestros. Y si se les quiere dar, en cierta medida, plena autoridad, o sea, el principio de autoridad y la autonomía necesaria que se han de manejar en buena hora. Porque queremos formar estudiantes dignos, estudiantes, pero con niveles, pero que sean dignos. No, señor, lamentablemente, aquí vamos a ser muy categóricos en nuestra apreciación. Hay afemeninados, hay señores con conductas medias raras, señores, y cuando se tiñen el cabello, están ingresando, señores, a un centro educativo sin que medie absolutamente una observación o una sanción. Estamos hablando, señores, de alumnos del género masculino. O sea, con nivel realmente, oiga, que han de ser dignos de formación. Sí, señor. O sea, alumnos, o sea, bien hombres. Alumnos así con ese coraje de decir machos, pe machazos, alumnos que sean dignos de decirle más. No a medias, este es hombre, este es mujer, o ¿en qué quedamos, señor? Oye, qué absurdo. Vamos cambiando de tema, señores, inmediatamente al parecer el turismo crece, los visitantes se multiplican y la basura también, dicen los recursos siguen atrapados en una distribución de hace más de, ¿cuántos años? ¿20 años? Ollantaytambo, señores, recibe millones de turistas y reclama una tajada justa de una torta que otros administran. Obviamente este tema, señores, es bien delicado. Sí, señor, en el tema sobre Cositú, en la que recauda y reparte, y según el alcalde, oiga, ni mínimo, no quiere convocar a los municipios para explicar a sus decisiones. Bueno, la plata circula, pero la transparencia parece haberse quedado fuera del circuito turístico. Mientras tanto, señores, los gobiernos locales pagan limpieza, serenado, seguridad y disposición, ¿no? Estas disposiciones, señores, de residuos con presupuestos insuficientes. Más de 2 décadas de reglamento y todavía no logran cuadrar a las cuentas con las necesidades de los pueblos. ¿Qué les parece? Mientras tanto, señores, afirman, la carretera, escuchen con ciudadanos, que ingresa al Valle Sagrado de los Incas, primero ingresan, señores, a esta zona muy conocida, reitero, señores, en labores en las que ya señalamos, manifestamos, para ingresar al Valle Sagrado. Entran a Pisa, ¿es así? ¿Y cómo está la vía? ¿En qué estado está la vía? Y se convierte el traslado de turistas y pobladores con un problema grave. Esto es cotidiano. El transporte turístico enfrenta dificultades en una ruta clave para conectar con el Valle Sagrado, señores. Ahora los visitantes encuentran una vía en malas y pésimas condiciones mientras transportistas y pasajeros soportan las consecuencias. Ahí están los accidentes. Con la temporada de lluvias, ¿qué será? El deterioro amenaza con graves consecuencias. De hecho, señores, esto ya lo hemos señalado hasta el cansancio. Hay mucha gente, señores, que están solicitando y dicen, no, yo no quiero ir por el Valle Sagrado, pues porque quiero llegar sano y salvo a mi destino. Yo quiero utilizar otra vía. Quieren tomar otra vía. Igual está el panorama, o sea, el estado de las vías. En todo caso, pues, señor, utilice vías aéreas. No queda otra alternativa.
Hay mucha gente, Señor, están pidiendo, están solicitando ahora en este tiempo increíblemente, oiga, sistemas de servicio de colectivo aéreo. O sea, van a tener que destinar avioncitos o pequeños helicópteros, señores, donde ingresen, por decir, unos 10 o 7 ciudadanos al interior. Y en menos de lo que canta el gallo, señores, ya están en Machu Picchu. Y viceversa. Y asunto, señores, asunto resuelto. Increíble, sinceramente, señores, increíble. Y al parecer, señores, la provincia hermana de Espinar sigue bajo la amenaza de los metales pesados, mientras la solución continúa atrapada en los escritorios del Estado hace 6 años. Desde hace 6 años. Una sentencia judicial ordenó atender a las comunidades afectadas por el incumplimiento. Sigue en deuda y el agua contaminada no espera trámites ni respeta calendarios burocráticos. La población necesita atención médica urgente mientras los informes advierten sobre la presencia de metales pesados. Ahora las autoridades siguen sin completar los recursos comprometidos. Para justificar a la demora sobran explicaciones y de hecho cualquier argumento, señores, es bienvenido. Ahora estamos hablando para cumplir las sentencias. Faltan millones en Espinar. El agua preocupa por lo que contiene, señores, metal. En el Estado no se están adoptando medidas y que deben ser de urgencias. Y mientras tanto, señores, esto pasa, continúan los incendios. ¿Y quiénes están con deseos y con ganas, señores, de participar en estos incendios? Son los mismos bomberos. Y como no hay orden, increíblemente, señores, los bomberos están ahí mosqueándose. Claro, obviamente, naturalmente. Tiene que tener cierto grado, o al menos que hayan tenido capacitación sobre incendios. Y el resto simplemente se quedan, señor, porque no están capacitados definitivamente, señores, para cumplir una labor de esta naturaleza. Ya tuvimos una serie de experiencias. Murieron, señores bomberos, ¿por qué? Porque no están capacitados y lamentablemente, señores, de esto carecemos. Y por otro lado, ¿quién está como jefe cuando ni siquiera el jefe tiene concepto? No tiene mínimo reparo y concepto, señores, para comandar.

Y esto es otro riesgo. Entonces, ¿cómo se están formándose estos ciudadanos? Y finalmente, hablan, señores, por un medio indicando de que hay equipo. Pero ¿de qué vale el equipo que se tiene cuando no saben utilizar o no saben manejar? En distintos lugares, señores, del ámbito regional, particularmente en provincias y en distritos, hay compañías de bomberos. Sí, señor. Pero lo que nos interesa si efectivamente están o no capacitados para tener que cumplir una misión. ¿Estarán capacitados, señores, para comandar? ¿Estarán capacitados para saber exactamente del riesgo y el peligro que significa? Porque hay que conocer y clasificar el tipo de fuego. Esto lo hemos manifestado en toda oportunidad, señores. No es comandar por comandar y trasladar, señores, a un grupo de bomberos, tú por aquí, tú por allá, etcétera, etcétera. No es así, señor, definitivamente no es así. Y lo peor, ¿no? Hay muchos civiles en condición de ser civiles, están detrás de ellos, señores. ¿Hay riesgo o no hay riesgo? Lógicamente que el riesgo está de por medio. Y lamentablemente, señores, ¿quiénes son los que comandan, pues, ya en la novena jefatura departamental de Cusco? O los jefes en cada compañía de bomberos, señores, lamentablemente sin tener mínimo concepto de lo que es comandar. Lejos de que cuiden, señores, al bombero, estamos pensando en que si van a tener problemas, dificultades, cuando el fuego ya arrasó, cuando el fuego ya llegó, cuando el fuego ya consumió todo a su paso, y lamentablemente esto es otro de los factores fundamentales, señores, en la que tenemos que evaluar. 12:42, señores, la hora en todo el país, a través de nuestra jornada informativa.

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Problemas de eléctricos tiene su vehículo motorizado, y aquí hay solución, pues. 12:47, señores, la hora en todo el país a través de nuestra jornada informativa. Y la preocupación la compartimos con nuestros oyentes, y nos han hecho llegar estas apreciaciones, pero más que de invitación a tener que esclarecer de manera clara y correcta. Y pusimos en atención a nivel de nuestras instancias, porque son las que deben de adoptar medidas de control. También señalamos en un momento, señores de Indecope y también Defensores del Pueblo, entre otras entidades y organismos, a las que deben de asumir estas responsabilidades. Se trata, señores, de evitar la carencia o finalmente el desabastecimiento. Es que si es un mercado, señores, lamentablemente más caro que el resto, oiga, la gente está empezando a sentir estos inconvenientes, particularmente amas de casa, particularmente madres de familia, particularmente también propietarios de restaurantes, etcétera. Van, señores, a nuestro mercado y se dan con la sorpresa que a diario se está incrementando los precios. Oiga, por muy que la situación no está tal vez estable, pero tenemos que ser muy cuidadosos. Y si queremos agregar, pues bueno, 10 céntimos, 20 céntimos, hasta 30 céntimos, señores, pero no, señores, desde 5 soles de el día anterior estaba 10, ahora está 15. ¿En qué quedamos, señor? Eso es también delito. Cuando no hay niveles estables, o cuando queremos en efecto buscar alternativas para cómo y de qué manera evitar precisamente este tipo de acciones ilegales. Por lo que hemos solicitado, hemos pedido, y de manera pública, señores, la presencia de la instancia para regular precios y que no hay aprovechamiento. Y lamentablemente hay comerciantes, pues, que se aprovechan. Y como nadie dice nada, lamentablemente, señores, ese aprovechamiento, reitero, es delito. Y puede hasta tener sanciones penales. Y esperemos, señores, que en nuestra ciudad de Calca se asuma con gran responsabilidad. Y hablar, en efecto, señores, ¿qué hay de los órganos de su competencia? Llámense Ministerio Público, Ministerio de Salud, Ministerio de Educación, todos los ministerios de sabiduría por haber incluido municipalidad. Sí, señor. Debe existir esa instancia, señores, para que no se genere. Y lo peor, señores, que se están extremando, o sea, se están aprovechando ya en situaciones extremas para vender los productos de primera necesidad a su regalado gusto, a su regalado antojo. ¿Y cuántos de estos comerciantes, lamentablemente, señores, que no tienen mínimo sentido o no son sensibles en el momento crucial en el que están atravesando, señores, la población? Y muchos ciudadanos, señores, se van a otros mercados. Se van a otros mercados. No importa, gastaré un poco más, pero me voy a otros mercados. Eso hay que evitar. Y finalmente, señor.

Estamos señalando, bienvenidos los mercados alternos. No centralizar, no manejar, señores, con el mercantilismo o simplemente que estas estén asociados a unos cuantos y se acabó el asunto como que si fueran dueños y los únicos en la que ofrecen sus productos. No, señor. Estamos señalando, manifestando de manera clara y contundente, bienvenidos sean mercados alternos. Si tenemos un mercado en el norte, si tenemos un mercado en el sur, en el oeste, en otras latitudes, en buena hora, mientras tengamos más mercados, oiga, la oferta y la demanda estará de por medio para viabilizar la economía. Ese es el objetivo fundamental. Muy bien, estamos finalizando, señores, nuestra labor informativa y nos han pedido otra bonita versión, pero antes de finalizar, los vamos a complacer, pues, y con mucho gusto.

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1: 12:56.
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14: piensan enormemente, ¿no? Porque no tienen, inclusive se tapan, o sea, son se visten, por ejemplo, las motos se visten como mejor les parece, y entonces, y eso es un camuflaje, ¿no? Un saludo para la cinta Catista y Patitito.
15: Ok, Jorge, gracias.
16: Gracias.
15: Cierto, las mototaxis están reguladas por las municipalidades, ¿no? Distritales. Uh-huh. Son las que se encargan de ver el tema del paradero, del tema de la formalización, si están afiliados a una empresa, ¿no? Y de fiscalizarlos también. Lo que dice el señor es cierto, lo que conversábamos, es cierto que las mototaxis no tienen cinturón de seguridad y deberían tener. Las motos deben llevar máximo 2 personas en la parte posterior. 3 me parece demasiado. Pero pues, es un tema que sale al fragor de la conversación y que debería, digamos, el MTC regular, porque a nivel nacional hay miles de mototaxis, ¿no es cierto? Sobre todo en la selva, y acá en los distritos más populares en Lima hay mototaxis que forman parte del sistema de transporte de miles de personas, pero debería regularse el tema del uso del cinturón de seguridad para los pasajeros, porque el habitáculo es descubierto, es abierto, ¿no? Claro,
16: zonas altas.
15: Las Torito Bahía son cerradas, no son compactas, uh-huh. Pero las otras, como dice el señor, que llevan cadena, son las abiertas, ¿no? Esas, un choque. Muchas veces hemos visto accidentes de mototaxis que han salido disparados los ocupantes, ¿no? Debería regularse el tema de la cinturón de seguridad.
16: Muy bien, gracias por su llamada y por su aporte también. Vamos con la siguiente comunicación, 1:06, aquí en la hora del volante. Hola, buenas tardes. Buenas tardes.
17: Hola, ¿qué tal? Buenas, ¿qué tal? Mi nombre es Jimmy.
16: ¿Cómo estás, Jimmy?
17: Más que una inquietud, yo pienso que depende una angustia de querer saber, ¿no? Mi motivo es que lo que pasa que sobre un carro, no sé si puede ser el tema, digamos.
15: ¿Qué pasó? Cuéntenos.
17: El tema es que cuando se compró un carro, supuestamente el impuesto cuando vino, le mandaron un mensaje a la propietaria. Uh-huh. Y yo le di a la propietaria para que pague el impuesto. Sí, se le pagó, exacto. Y ese fue hace 5 meses. Uh-huh. Y ahora me sorprende que, bueno, en realidad, ¿no? Me agarró, no a mí, al chofer, le agarró la SAT diciendo que no pagó el impuesto. Claro, pero yo le he mostrado, incluso me llevaron el trepiche en comas. Uh-huh. Le mostré la prueba. Pero, bueno, la ignorancia de la autoridad, o de repente, y quizás parte mía no sabía, digamos, ¿no?
15: Pero, ¿se pagó el año completo, señor, o lo pagó en partes? Porque el SAT da la opción de pagar todo el monto del año o en 4 partes, sí, o prorrateado en 4 partes.
17: Sí. Se le ha pagado todo, incluso al nombre de la anterior propietaria. Y el nombre de ahora que hoy en día es mi hija, supuestamente mi hija no ha pagado, supuestamente. Por eso yo no entiendo cuál será el. No sé, quisiera saber que de alguna manera me guíe, porque claro, está hasta una semana votado en la SAT.
15: Y este año, el SAT le está pidiendo que pague el impuesto vehicular del año 2026.
17: Claro, pero con el nuevo dueño, que es mi hija. Y no es más, aparte que tengo que pagar el impuesto, quiero tanto, supuestamente, y me está cobrando el interés más el doble. O sea, tengo que pagar 1.200. O sea, apunta que sea 500 tanto el impuesto del carro. Mm. Y total como 1.200 tengo que pagar. Y en realidad, pucha, a mí me sorprende y no sé qué hacer, ¿verdad? Yo.
15: Qué raro, porque cuando se cancela, digamos, de todo el año, y el vehículo ha sido transferido, se transfiere sin deudas, el vehículo saneado. Lo puede transferir también con el impuesto vehicular pendiente de pago, pero eso ya corre, digamos, para el nuevo propietario. Pero si se ha pagado todo el año 2026, digamos, el SAT no tiene por qué estar cobrándole a la nueva propietaria, que es su hija. Si ese vehículo ya tiene, digamos, pagado el 2026, el impuesto vehicular. Bien raro, le voy a pedir que se quede en interno con Tania Medina para que le dé su teléfono, por favor, y yo lo voy a llamar luego.
16: Bien, Tito, muchas gracias.
15: Ok, Katiuska, acá tengo información. Empezamos con la hora de los saludos y voy a pedir a Turri que mande el suyo.
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16: Excelente, Tito, muchas gracias. Gracias, contigo serás el sábado a las 6 de la tarde.
15: El sábado estoy en Huancayo. El sábado salgo desde Huancayo.
19: Ah, ya está viajando a la hora del volante. Excelente. Muy bien, muchas gracias, Tito, en Huancayo. Y hasta ahora nos vamos para el Congreso. Ahí se encuentra nuestro compañero Omar Coca. Contigo, Omar. Buenas tardes, bienvenido.
20: Aquí está, buenas tardes. Información en vivo desde el Congreso de la República. En estos momentos estamos compartiendo a través de nuestra señal de televisión de qué manera ha terminado esta sesión de la Comisión de Constitución del Congreso de la República. Absolutamente vacío ha terminado la Comisión de Constitución de la Cámara de Senadores. En estos momentos especificaremos brevemente lo que pasó. Hubo una malinterpretación en el resultado final de una votación que ponía una cuestión de orden para que los parlamentarios inicien con el debate sobre la delimitación que tendrían los senadores sobre modificar o sumar más puntos a las facultades aprobadas en la Cámara de Diputados. Posteriormente hubo esta malinterpretación de los resultados, aparentemente a favor del oficialismo, y ello generó una gran cantidad de discusiones. En estos momentos vamos a escuchar las declaraciones de los senadores de los partidos políticos Ahora Nación, Buen Gobierno, Juntos por el Perú y Obras, quienes se han retirado. Solamente han quedado juntos Fuerza Popular y Renovación Popular. Escuchemos estas declaraciones en conjunto.
21: Cosa terrible lo que están haciendo. Primero, no aceptan que han perdido. Segundo, nos están forzando una rectificación. Y ahora que sí, están atentos todos sus diputados, o sus senadores, perdón, quieren volver a votar. Por eso yo no voy a votar, no voy a ser parte.
22: ¿Van a especificar qué es lo que ha perdido?
21: Voy a esperar acá. No he hablado. Voy a esperar.
23: ¿Qué es lo que pide exactamente, senadora?
21: Nosotros queremos que se respete la votación de la cuestión de orden.
23: Que fue aprobada en principio.
21: Exacto. La cuestión de orden que nosotros hemos planteado es que se debata el tema de los límites del Senado y qué entendemos por desnaturalización o no. Eso hemos pedido y hemos ganado la votación.
23: ¿Ustedes entienden que la votación había sido cerrada antes de que intervenga?
21: Ya se cerró, claro, ya se cerró. Y lo que ellos quieren es forzar a que esa votación no ha servido. Eso quieren hacer.
24: El fujimorismo no quiere debatir. No quiere. Ha perdido la votación y no quiere debatir.
25: La cosa es que hoy día... Porque Fuerza Popular no quiere reconocer que perdió y que tiene que proceder a la solicitud que hizo este Buen Gobierno.
26: Tenemos que debatir el Congreso para debatir.
23: ¿El resultado de la primera votación de la moción de previa?
26: Por lo menos debió mirarse ese resultado que ustedes mismos se dieron cuenta, senador, de que era para debatir.
27: El presidente de la comisión dijo que se había llevado un consenso para dar paso al debate.
28: Desde el oficialismo, sin embargo, pueden entender esta situación como un desplante a la comisión.
29: No, un sabotaje también, o que se unen a Juntos por el Perú, ¿no?
26: No es ese sabotaje. Lo que tenemos que entender es que este lugar, ¿cómo se llama? Congreso de la República, es para debatir cuál es lo mejor para el país.
28: Descarta,
26: no para que un grupo pequeño o alguna persona desee hacer un texto sustitutorio y nosotros no sabemos.
23: ¿Por ese motivo se retira, senador? ¿Por ese motivo se retira?
26: Exactamente, porque queremos tener la posibilidad de debatir el incrementar alguna facultad o retirar, como lo dije en la mañana.
27: ¿Se está manejando bien la comisión, señor Barragán? ¿Se está manejando bien la comisión?
26: Bueno, acabamos de ver algunos defectos de manejo de conducción de la mesa, pero bueno, se puede rectificar,
27: ¿Qué opina usted de la comisión?
26: Bueno,
27: ¿qué opina de sus colegas que también se han retirado?
26: Son los resultados los que ustedes están viendo. Cuando no hay debate en un lugar democrático como el Congreso de la República, no podemos avanzar.
30: Es una comisión que no da al debate, que no está permitiendo.
20: Bien, Katiuska, a estas horas del día continúa esta comisión. Lo que se está haciendo a estas horas del día es continuar con los argumentos de este documento que ingresó a la comisión. Hablamos de estos 27 puntos, los 20 que fueron aprobados
0: por la Cámara de Diputados y los 7 que fueron considerados en materia de seguridad y fenómeno de niña por parte de la Cámara de Senadores. En estos momentos vamos a escuchar las palabras de don Carlos del Águila Cárdenas, quien ha tomado la decisión de cuestionar a todas las personas que se han retirado. Escuchemos.
1: Que se hayan retirado algunos miembros de otras bancadas, que estoy seguro hay ciudadanos y sobre todo senadores en este caso, pensantes, gente de bien, que estoy seguro que reflexionando los vamos a volver a ver aquí, como los hemos visto hace un momento, debatiendo con nosotros, exponiendo sus ideas. Saludo la presencia de algunos representantes de las bancadas políticas aquí representadas, a excepción de Juntos por el Perú, porque creo que más allá de ese grupo político hay bancadas con las cuales sí se puede dialogar. Muchas gracias, presidente.
0: Señores senadores, en estos momentos, Katiuska, en estos momentos el señor Carlos Mesía ha suspendido la sesión de la Comisión de Constitución de la Cámara de Senadores. En estos momentos nos estamos acercando, tenemos nuestra señal para televisión para que puedan ver incluso de qué manera va a responder el señor Carlos Mesía tras esta decisión de que los senadores se hayan retirado de la comisión, alargando una vez más el debate, y claramente cada uno de posiciones que deberán justificarlo más adelante. Pero ahora ya ha decidido el presidente de la comisión realizar una conferencia de prensa. Nos estamos colocando hasta este punto, y bueno, tras estos incidentes que continúan, nosotros vamos a tener que esperar este debate, porque Fuerza Popular y Renovación Popular se quedaron absolutamente solos. Información para los 95.5 de la FM Grima Exitosa, la voz de los que no tienen voz.
19: Así es, Omar, gracias. De verdad que ya hemos llegado a un nivel de hartazgo, ¿no? Solo es pelea, todo es complicación, no se ponen de acuerdo, todo es discutir, no quieren debatir, todo es queja, no hay solución, y ya de verdad hemos llegado a un nivel de cansarnos de un Congreso que recién empieza. Es un Congreso, un nuevo Congreso bicameral que ha iniciado en julio. Estamos ni siquiera cerrando ese año y ya de verdad que sus actitudes hablan mucho de las carencias en la política peruana, en las organizaciones políticas que deberían o darle las facultades y seguir adelante y trabajar, y quieren todas las facultades, o simplemente la oposición tampoco es responsable y no quiere dar nada y tampoco propone qué soluciones hay para mitigar lo que está pasando con el fenómeno del niño. Y lo conversamos también aquí en la producción de cómo nos indigna lo que vamos a reportar a continuación, y es un tema bandera aquí en Exitosa, que son los incendios forestales que se activan, que hay focos, más de 3.000 focos que son posibles incendios forestales a nivel nacional, que los planes de mitigación del gobierno no son suficientes, que se promete la compra de helivaldes, ¡exitosa!, pero no llegan a tiempo, se apagan los incendios, se vuelven a activar, porque esto es el fenómeno del niño, fuertes vientos, malas altas temperaturas, sequía en la sierra peruana, en Cusco, Apurímac, está afectando a la población, y ya no solamente hablamos del ecosistema, de los animales, sino estamos hablando ya de vidas humanas. Por eso le damos la bienvenida y el pase a nuestro compañero Diego Sancho, que se encuentra en el Cusco. Contigo, Diego, buenas tardes, bienvenido, te escuchamos, por favor.
2: Gracias, compañeros. Información en vivo desde la ciudad del Cusco. Los incendios forestales volvieron a cobrar una vida en la región del Cusco. Aniceto Quispe Huanca ha fallecido aproximadamente a las 3 de la madrugada del día de hoy, al permanecer en estado crítico en el Hospital Regional del Cusco. Quispe habría resultado gravemente herido durante un incendio forestal registrado en la comunidad de Santo Domingo, entre los distritos de Acopia y Pamacanchi, en la provincia de Acomayo. Pero escuchemos lo que se ha mencionado del Hospital Regional del Cusco.
3: 3 a.m. de la mañana, paciente masculino de 65 años, que presentaba quemaduras del 90% de superficie corporal quemada.
4: ¿Las causas del deceso, doctor?
3: Es una falla multiorgánica, que quiere decir por consecuencia de las quemaduras que alteraron el equilibrio medio interno del paciente, y se produjo un paro cardiorrespiratorio que concluyó en fallecimiento del paciente.
4: Doctor, entendemos que se ha hecho todo el esfuerzo. ¿Había alguna posibilidad de vida para este paciente?
3: Desde el primer instante se tomó las medidas para tomar todas las...
2: Quispe había resultado gravemente herido durante un incendio forestal registrado en la comunidad de Acopia y Bomacanchi en la provincia de Acumayo. Presentaba quemaduras de tercer grado, aproximadamente el 90% de la superficie corporal. El paciente permanecía en el área de trauma shock y servicios de emergencias con ventilación mecánica y bajo atención permanente de especialistas de UCI. Asimismo, se ha mencionado desde el Hospital Regional del Cusco que se hicieron todos los trabajos para mantenerlo con vida, pero lastimosamente las circunstancias y el riesgo que tuvo también en este incendio fue y cobró la vida de un ciudadano en la región del Cusco. Para 99.3 en Cusco, informó Diego Sancho Exitosa, la voz de lo que no tiene voz.
19: Así es, Diego, gracias. Y las víctimas además han ascendido a 7 producto de los incendios forestales. Seguiremos hablando sobre ese tema en los programas informativos de Exitosa, porque realmente nos da mucha indignación lo que pasa y sobre todo que las acciones que nos presentan no son las suficientes. Cambiamos el tono de la información, somos Radio Exitosa, estamos conectados a nivel nacional y hasta ahora le presentamos nuestra secuencia, el artista del día que llega gracias a la tremenda en los 96.1 de la FM. Siéntela.
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19: Le damos la bienvenida a nuestros invitados, Alejandra Saba, Joel Calderón y Milena Alba, actores de la obra La Eternidad en tus ojos. ¿Cómo están? Bienvenidos a Exitosa.
6: Bien, gracias.
7: Muy bien, muchísimas gracias por la invitación.
19: Gracias. ¿Cuántas temporadas tiene ya esta obra?
7: Uf, o sea, con el elenco original y la producción original, creo que llegaron a ser como 6, si no es más, sí.
8: Además, cuando yo estaba estudiando, recuerdo que estaba muy, muy, muy en boga en todo el mundo. Sí, todo el mundo quería ir a verla.
9: Claro, sí, sí, sí. Y fue un homenaje de Eduardo Adrián Sen, el autor, a la actrizota Sonia Seminario, uh-huh, que hizo... Bueno, no vamos a develar algo, pero lo hizo y estuvo diseñada para que lo hiciera con su hija, Jimena. Sí. Esa, uh-huh, fue la primera en el 2013.
19: Increíble. ¿De qué trata esta obra que tiene un tema muy controversial?
7: Vamos.
8: Trata del amor. Trata del amor.
19: Del amor. Sí.
8: De repreguntarnos qué significa el amor, qué es el amor, qué es lo que nos han enseñado, qué es el amor.
10: ¡Exitosa!
8: Y qué realmente podría ser el amor, ¿no?
7: De la infidelidad también, sí. O sea, de qué nos plantea, ¿no? Realmente, de todos estos tabús que hay, digamos, alrededor de las relaciones, ¿no?
9: Claro, y de las formas de las relaciones, cuántas más de las formalmente o habituales o esperables por algunos se pueden dar. Entonces, creo que nos permite mirar la diversidad de los seres humanos, de sus opciones y de los aprendizajes de vida, ¿no?
19: Es una profesora universitaria.
7: Así es.
19: Que se enamora de su alumno universitario, ¿no? O sea, hay una diferencia de edad, pero tampoco estamos hablando pues de algún delito, ¿no?
7: O sea, son mayores de edad ambos, sí. Tampoco es que ella como profesora tenga muchísimos años, uh-huh, digamos, pero sí, claro, hay una diferencia de edad, ¿no? Uh-huh. Sí.
8: Y es un poco lo que la historia justamente arranca cuando el hijo, que es mi personaje, va y después de muchos años va y le reclama qué pasó en esta relación que tuvo su papá con ella, ¿no?
9: Ya crecida, obviamente.
19: Sí. Ah, o sea, tú eres el hijo.
8: Yo, claro, soy el hijo. Entonces,
19: y Jano Baca es
8: mi papá.
19: Es tu papá, claro, que sale de esa relación.
7: Porque, wow, también es importante entender que esto ocurre en un contexto de otra época, ¿no es cierto? Quizá hoy en día tenemos una mirada diferente, pero en esta época, pues, no, quizá esto no se cuestionaría tanto, ¿no? Que es de 79, 80, ¿no?
9: Bueno, ahí
7: Ah, bueno, no sé, tú corrígeme.
9: No, es cierto aquello, ¿no? Y cuando, bueno, la hizo bastantes años después, pero se ubica en ese tiempo,
7: sí,
9: además, con un Perú convulso, los 80, uh-huh, habla de ese tiempo y cómo se mezcla todo y cómo hay comportamientos atípicos,
10: ¡exitosa!,
9: o no esperables o de repente condenables. Pero ciertamente, ahora incluso algunos de esos comportamientos a rajatabla se defienden, ¿no? Como que todo se ha achicado, se ha apretado, se ha asfixiado un poco. Entonces está la paradoja de la gran libertad de vínculos, de relaciones, de sexualidad, de género, de, ¿no?, de sexo, y por otro lado también un conservadurismo a mansalva que quiere controlar eso.
19: Y eso, el género, ¿no? Porque si fuese viceversa sería muy normal, quizás también para esa época, pero como es, digamos, la persona mayor, entre comillas,
7: la mujer, claro,
19: entonces ya es más escandaloso, ¿no?
7: Claro, si es que fuera, sí.
19: Si fuera un hombre mayor con una jovencita.
7: En esa época era mucho más normal, ¿no?
9: Claro. Sí, claro. En ese tiempo, así, sí, más o menos que, o sea, habla de ese tiempo, aunque la obra se hizo en 2013, pero interesó justamente cómo se daban las relaciones humanas en los 80, donde hay tanta inestabilidad, todo el tema del conflicto y
7: incertidumbre, ¿no?
9: Incertidumbre.
7: Pero al final creo que lo que más resalta es la humanidad, ¿no? O sea, es una obra muy humana, ¿no? Claro. Y lo central es eso, es el amor, pero es también que te invita a cuestionar el amor, claro, ¿no?
8: Estoy seguro que el público ahí va a entrar en trompo en varias situaciones, porque, sí, o sea, lo interesante es eso, ¿no? Que se tratan de estas dos épocas, cómo desde el presente podemos ver el pasado y cómo era el amor el pasado de estas dos personas, ¿no? Y en ese camino, pues, de todas maneras surgen conflictos, tabúes, y cómo, de alguna manera, el público va a sacar su propia perspectiva.
6: ¡Exitosa!
8: De
9: la obra. Ahora, lo que hace apasionante la obra, no sé, nosotros estamos encantadísimos de hacerla, porque tiene varias capas y varios caminos, y en esta interacción entre el hijo que viene, no puedo decir, ¿no?
7: Viene a saber
9: por, ¿no?, qué esta mujer
7: fue tan importante
9: sí, la vida de su padre, y hay pues la resistencia a decirlo, la insistencia y la pasión que también era la de su padre en esa época, pero ahora es el hijo enfocado de otra manera, queriendo saber, y cómo era amor, aun cuando había independencia, había comprensión de las cosas, de la situación, de la formalidad.
7: O aún no se dijera, ¿no? Incluso si no se dijera,
9: exacto,
7: había amor.
9: Pero lo interesante de la dramaturgia de Eduardo Adriansen es que te va develando en los diálogos cómo el amor se expresaba. Cómo el amor se expresaba, y no voy a decir la última frase o una de las últimas, porque tienen que ir a verla.
19: Así si es. Nos permiten, por favor, nos vamos a la pausa, pero sí, regresamos con nuestros invitados. Ellos son los actores de la obra La Eternidad en sus Ojos. Ya regresamos. 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

La temperatura en Lima 22 grados, Piura 23, Trujillo 23 grados, 1:31 p.m. Se suspendió la sesión de la Comisión de Constitución del Senado de la República hasta las 5:00 p.m. Esto ante los problemas registrados por la falta de consensos entre las bancadas de oposición y el oficialismo. En otros temas, el ministro de Defensa, Rafael Belaúnde, se reunió con representantes de la Conferencia Episcopal Peruana para coordinar las acciones durante la llegada del sumo pontífice León XIV a nuestro país. En Ucayali dictan 9 meses de prisión preventiva para 3 investigados por el delito de secuestro y robo de armas. Según los hechos presentados por la Fiscalía, el 18 de julio del presente año, en Yuyapichis, los imputados habrían retenido, golpeado y amenazado de muerte a ciudadanos por disputas de oro. Yelinei informó que en el trimestre móvil julio-agosto-septiembre 2026, la población ocupada de Lima Metropolitana creció 6% respecto a igual trimestre del año anterior y totalizó 6.013.300 personas. 1:33 p.m. Tú estás en Exitosa 95.5 de la FM en Lima. 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

0: voz exitosa, somos la voz de los que no tienen voz. Seguimos con nuestra secuencia, el artista del día, con nuestros invitados Alejandra Saba, Joel Calderón y Milena Alba, actores de la obra La Eternidad en sus ojos. Gracias por estar aquí.
1: Gracias aquí. A ti más bien.
0: Bienvenidos. Sus personajes, aquí. Por favor, cada uno, ¿cómo es su personaje? ¿Cómo lo han trabajado?
1: Bueno, nosotras somos el mismo personaje.
2: Sí, somos el mismo personaje.
0: ¿Se han desdoblado? ¿Cómo
2: se siente
0: eso?
2: No, no me he desdoblado, sino me he doblado.
1: Ya está, se pasa.
2: Empiezo yo con mis historias.
1: No, o sea, es claro, yo, hacemos el mismo personaje, solo que claro, yo estoy en la parte de los 80s, ¿no? Y ella ya está en el presente, 2013 más o menos,
3: claro.
1: ¿No?
3: Sí. Mi personaje es Claudio, que como ya lo dije, es el hijo del ex amor de este personaje que interpretan ambas, ¿no?
1: Sí.
3: Hay bastantes sorpresas en la obra, entonces es difícil decir de qué trata a veces sin develar y spoilear cosas.
1: Sí.
3: Pero de alguna manera el conflicto surge en esto, ¿no? En este primer encuentro en el que va, le toca la puerta y le dice, ¿qué pasó con mi papá?
1: Claro, quiero entender, ¿no?
0: O sea que el padre no está en el presente.
1: No se sabe. Pero en todo caso, él algo se ha enterado y ha ido a entender algo que por vía de su papá no puede entender.
2: Claro, le ha pasado algo muy fuerte que lo hace ir
1: a entender
2: a conocer
1: esto.
2: Y a entender eso, ¿no? Uh-huh. Ese vínculo.
0: Wow, y esa mujer que ama, que es amada también, uh-huh. ¿Cómo se caracteriza? ¿Cómo la has trabajado?
1: Bueno,
0: las han trabajado.
1: Estamos en ese proceso, ¿no?
2: Sí, justo veníamos hablando de eso, cuéntale.
1: No, estamos en el proceso de encontrar, pero digamos, es un personaje muy fuerte, como muy segura de sí misma y muy ¿cómo se puede decir? Muy libre, y sobre todo para la época, ¿no? O sea, ella definitivamente está en una época distinta a la que está viviendo, ¿no? Su mente ya se fue muchísimos años más adelante. Y justo nosotros estábamos hablando de que ahorita estamos cada una en un proceso de encontrar ciertas cosas, pero que después tenemos que ya empezar a mirarnos para unir esas cosas, ¿no?
2: Claro, para unir esas cosas, ¿te das cuenta? O sea, yo tengo que tengo que mirar porque uno cambia, yo qué sé, no voy a decir solo de ancho, de la vida, no, uno cambia, esa es mi manía, pero uno conserva algunas cosas,
0: gestos, claro.
2: Cosas que eso es lindísimo, y el director lo tiene pensado, Giovanni Arce,
1: sí.
2: Una maravilla,
1: uh-huh.
2: Que en algún momento en que tenemos que mirarnos para que el público diga,
1: sí, ah, es,
2: sí, es la, ¿no?, misma.
1: Que se olvide que no tenemos el mismo color de ojos también.
2: Claro, que se olvide.
1: No, porque ella creció y sus ojos se volvieron azules, pero bueno, sí. Son cosas que pasan.
2: Eso es el cambio climático.
1: Claro, el cambio climático.
0: Pues,
1: no menos del niño. Sí.
2: El tema es que el público entre en la convención,
1: sí.
2: de que somos
4: exitosa.
2: La misma persona. Sí, la sí. misma persona.
1: Somos la misma
2: somos
1: persona.
2: La misma persona.
0: Sí. ¿Y los gestos? ¿Qué gestos han trabajado juntas?
1: No, es que todavía estamos en el proceso de internamente encontrar cada una algo del personaje y luego es que ya queremos trabajar sobre eso, que además obviamente es Giovanni quien nos está guiando, ya empezar a vernos y empezar a generar como cosas en común, ¿no?
0: Y tu personaje con el hijo, ¿cómo lo has trabajado? ¿Cómo te has encontrado en una situación de disyuntiva, ¿no? De tu futuro, tu pasado, ¿cómo naciste? ¿Qué pasó?
3: Justamente ese está siendo el reto. Es un estudiante de medicina, ¿no? Entonces, lo más difícil que está haciendo en este proceso, y es el gran reto, y lo que también me estimula bastante, es el estado en el que llega a la primera escena, ¿no? Como ya dijeron, algo fuerte ha pasado en este personaje, y justamente la llave para poder continuar con su vida es justamente saber
0: la verdad.
3: Qué pasó, esta verdad,
0: claro.
3: Qué pasó entre esta mujer, Nina, y su padre, ¿no?
1: Alejandro, que además, claro, es en algún punto muy diferente a su personaje, ¿no? Porque tú estás estudiando medicina.
2: Es verdad.
1: Y el papá es un literato.
2: Sin embargo,
1: ¿no?
2: Fíjate qué fina la dramaturgia de Eduardo, que se las arregla para que, aun cuando no se parece físicamente, va descubriendo esta mujer mayor, va descubriendo también cosas de su padre,
3: rasgos, ¿no?
2: Rasgos, claro. En él.
1: Sí.
3: Claro. de cómo esta pasión, porque es algo que también tienen muy en común ambos, ¿no?
2: Claro.
3: Y es un poco también lo que en la obra se dice, ¿no? Que rescata a ella mucho la pasión que tenían estos dos personajes, tanto el padre como
2: claro.
3: el hijo, ¿no? Con,
2: sí.
3: con la que emprenden las cosas, con la que hacen las cosas, ¿no?
1: Este idealismo también, ¿no?
2: Muy bonito. Una anécdota chiquita.
1: Exitosa. A ver.
3: Infidencias.
2: Cuando un actor arranca con el director, con la guía del director, leemos, comprendemos, intercambiamos, preguntamos, escribimos, pero estamos con el libreto todavía en la mano, ¿no? Para entender y aprenderte la letra, no recitándola, sino con el sentido que debe. Ya. Entonces, no, creo que no debo decirlo.
4: ¡Que uy, ay, ay! ¡Que lo diga!
2: Sí, estás por alguna razón, antes de la entrada, de la irrupción, eso es la única cosa que vamos a contar,
1: yeah.
2: De la irrupción del hijo buscando a esta mujer, yo se supone que estoy haciendo alguna cosita, entretenimiento, no sé qué. Y ¿sabes cuál es mi...? Se supone que estoy haciendo un sudoku.
1: Claro.
2: Eso no importa.
1: No.
2: Ya. Pero ¿sabes lo que yo escribo? Ojos, ojos, ojos, ojos.
3: Ah, sí,
2: ojos,
3: sí, sí, ya lo he visto.
2: En mi libreto, tratando de... Ojos, ojos, ojos, ojos. Ya van a ver por qué.
1: Ah,
0: es una señal que uno va a entender si es que va a la obra.
1: Por tener que ver la obra.
0: Y van a decir,
2: favor.
0: Vengo exitosa, te escucha.
1: Así es.
0: Y acabo de entender la señal.
1: Así es.
2: Y la única cosa que les puedo decir es que cuando me vean, seguramente con eso,
1: ojos, ojos,
2: en lo
1: ojos.
2: Que estoy, ya saben lo que estoy poniendo. Eso es un...

0: Un regalo. Un regalo. Adelanto.
1: Solo para aquí.
2: Excelente, gracias por estar aquí, por favor, a los tres, la invitación con fechas, lugar, hora.
3: A ver, los invitamos al Teatro de Lucía desde el 23 de noviembre.
1: Estamos en Join Us, pueden adquirir las entradas ahí. Corran porque creo que
3: ya acabamos con la preventa, pero igual hay buenos precios, así que vayan.
1: Pueden ir, corran porque de verdad no son muchas fechas por ahora. Y lamentablemente las entradas se acaban, así que corran.
3: Corran, así es.
0: Lamentablemente las entradas se acaban. Mentira, lamentablemente no. Qué suerte que las entradas se acaban.
3: Qué bien para nosotros, lamentablemente. Sí, para el público. Sí. Pero sí, es una obra, dirigida por Giovanni Arce, en la asistencia de dirección Vero Roba, en la producción Marila Madrid y yo. Y bueno, con la actuación de la gran Milena Alba, de Yor Calderón, Jano Vaca, y está aquí.
2: Muchas gracias.
3: Es terrible.
2: Un aplauso para ellos. Gracias, Alejandra Saba y el Calderón y Milena Alba.
0: Gracias a ti.
2: Y éxitos con la obra.
3: Gracias a ti. Te esperamos.
2: Muchas gracias. Gracias.
0: Vamos a estar chequeando.
2: Por supuesto, para ver la señal de los ojos. No me la voy a perder. Muchas gracias. 1:42. Vamos a retomar la coyuntura política del país. Por eso nos vamos para el Congreso. Ahí se encuentra nuestro compañero Omar Coca contigo. Omar, ¿qué pasó? Cuéntanos.
4: Buenas tardes. Información en vivo desde el Congreso de la República. El oficialismo y Renovación Popular han cuestionado a los senadores del partido Buen Gobierno, Obras, Juntos por el Perú y Ahora Nación, que se retiraron de la Comisión de Constitución de la Cámara de Senadores. En estos momentos escuchemos las declaraciones de la señora Moyano de Fuerza Popular y Calixto Gianpietri de Renovación Popular.
5: Son sus decisiones, ¿no? Pero creo, no, a mí no me sorprende porque esto ha ocurrido un montón. Exactamente. ¿Cuándo pierde la población? Porque vamos a dilatar el tiempo, la Comisión de Constitución no debería estar dispuesto a dilatar el tiempo. Hay un error que ellos creen que no debió ser así o sumó mal. Ya, puede entrar su cuestión previa. La reconsideración, es un mecanismo para decir que no estoy de acuerdo con el resultado, ¿no? Esa es la reconsideración. Y la reconsideración tiene, para aprobarse, tiene un voto calificado. El presidente tiene la potestad de ponerla a votar la reconsideración o no.
6: Ahora irresponsable, ¿no? La falta de tolerancia es evidente cuando se paran y se van y dejan plantada la sesión, ¿no? Cuando estamos discutiendo el problema más álgido que tiene el Perú, que es la seguridad. En ese momento, todo el Perú nos está observando. Y esto no creo que es lo que el Perú necesita. Yo creo que se necesita consenso, tolerancia. En todo caso, sentarnos y discutir, pero no pararse y abandonar la sesión, ¿no? Yo creo que eso es irresponsable.
7: Insisten en la negativa de fondos porque no hay parte de la izquierda.
4: Kiuska, en los próximos minutos probablemente haya esta convocatoria con esta conferencia de prensa en bloque. Ahora Nación, Buen Gobierno, Juntos por el Perú y Obras. Los medios de comunicación estamos a la expectativa. Son cerca de 30 colegas quienes están, estaban dentro de esta Comisión de Constitución y que ahora se deberá esperar hasta las 5:00 p.m. para que se reanude una vez más este debate o quizás votación de esta cuestión previa en el marco de las facultades solicitadas por la presidente Keiko Fujimori. Información para los 95.5 del FM Grima Exitosa, la voz de los que no tienen voz.
2: Así es, Omar, gracias. Bueno, se va a retomar el debate a las 5:00 p.m. y luego la expectativa de que cada bancada pueda dar su versión de los hechos ante la prensa nacional. No sé si la población quiere escucharlo, ¿no? Lo que la gente quiere es resultados inmediatos porque ya realmente está hasta aquí de que se peleen y que no lleguen a un acuerdo final. Ojalá que hoy podamos ya cerrar ese tema de las facultades. 1:45, somos exitosos, somos la voz de los que no tienen voces. Ahora nos vamos para Chiclayo. Ahí se encuentra nuestro compañero David Chiroque. Contigo, David, buenas tardes, bienvenido.
8: Gracias por el pase de información en vivo desde Chiclayo. Nos encontramos en la pérgola de Chiclayo, frente a la catedral de esta ciudad. Estamos con una productora de algodón nativo.

0: alternativo, bueno, para llevar nuestros sustentos a nuestra familia.
1: Y hoy, en un contexto especial de esta próxima llegada del Papa León.
0: Sí, pues estamos sacando muchos, haciendo los papas sin algodón nativo y poderlos dejar para exhibirlos para que nuestros artesanos vean lo que nosotros trabajamos.
1: Tenemos aquí también al costado de nosotros, en esta zona, el algodón nativo. Son de diferentes tipos de algodón, sí, ¿verdad?
0: Estos son los colores naturales, como ven, todo es natural. Nosotros sembramos, cuando está para cosecha, se desmota, se hila, se hace bio, se urde y se teje para hacer nuestro producto.
1: Y al final sale este producto, además de calidad, que dura muchos años.
0: Muchísimo dura. El tejido a telar a cintura dura muchísimo.
1: Y tiene esta calidad de morrope de antaño, ¿no? Que siempre ustedes han tejido a telar.
0: Son colores naturales que nosotros los sembramos y lo estamos ahorita conservándolo para hacer nuestros productos.
1: ¿Cuánto dura elaborar estos muñequitos del Papa León XIV?
0: Bueno, nosotros nos duramos a veces para hacernos hasta 2 días, nos ponemos en 2 días hasta el
1: blanco. Okay, su nombre, señorita, por favor.
0: Yo soy Marlene Ivance Sandoval, vengo de Morrope, a un caserío Árbol Sol.
1: Ok, muy bien, señorito, muchísimas gracias. Bien, desde Morrope han llegado hasta Chiclayo para mostrar sus productos con tejido nativo de algodón de morrope. Bien, desde Chiclayo en los 98.9 de la FM, la voz de los que no tienen voz.
2: Así es, David, gracias. Es increíble las muestras de amor, de afecto, pero también cómo la imagen de una persona que quiere mucho el Perú, Chiclayo, genera una gran reactivación económica, ¿no? Se han hecho todo tipo de postres, ahora también de los adornos, de los peluches, los muñecos, los polos, las banderolas, esculturas. Es increíble cómo esta noticia ha movilizado tanto la economía del país. No quiero pensar qué pasaría cuando él venga, ¿no? O sea, eso va a ser mucho más grande. Y lo más importante es que venga con este sano exitosa y saludable, y su vida esté también bien resguardada por los médicos. Así que siempre es bienvenido y su imagen aquí en el Perú es muy positiva. 1:48, somos exitosas, somos la voz de los que no tienen voz. Vamos a presentar a nuestra compañera Chantal Ordóñez, periodista de Exitosa. Chantal, ¿cómo estás?
3: Hola, Katy, ¿cómo estás? Espero que le hayas pasado muy bien ayer, por supuesto, y la sigas pasando increíble toda esta semana. Estamos acá para poder presentar la pregunta exitosa del día. Ya está publicada en todas nuestras redes sociales para que dejen su comentario y también para que se puedan comunicar con nosotras a través de nuestras líneas 7410-955 y al 940-800-800. El debate sobre la seguridad ciudadana y la formación de la juventud peruana ha cobrado una nueva dimensión, y es que los senadores, en este caso Juan Carlos del Águila de Fuerza Popular y también Iber Maravilla Juntos por el Perú, han expresado su respaldo a evaluar el retorno del servicio militar obligatorio en el país. Entonces, es un debate que nuevamente ingresaría al Congreso de la República a tener en cuenta, sobre todo en esta situación que afronta.
2: Así es, y esto surge a partir de la pregunta que se ha hecho aquí en Exitoso y que lo ha hecho nuestro compañero Omar Coca, esos congresistas, sobre esa iniciativa parlamentaria frente a la falta de control y autoridad de lo que está pasando con los colegios, ¿no? Imagínate, estudiantes amenazando de muerte a un director.
3: Imagínate, Katy, así que la pregunta fue clara a los senadores, y también es la pregunta que le hacemos a los oyentes de Exitosa. ¿Cree usted que debería regresar el servicio militar obligatorio? Así que los escuchamos.
2: Ya están llamando, bienvenidos.
3: Así es. Hola, ¿cómo está?
4: Aló.
3: Hola, ¿cómo está?
4: Hola, buenas tardes, señorita periodista.
3: Buenas tardes, le escuchamos, por favor.
4: Sí, estoy de acuerdo, señorita, porque el ser humano, su cerebro, todavía llega a evolucionar, o sea, a crecer, si no, pues, ¿no? Hasta los 25 años para poder tomar decisiones. Las chicas, bueno, las jovencitas a los 23, son más maduras, ¿no? Pero según los neurólogos, dicen eso. Yo quisiera, señorita, que estos congresistas, ¿no?, vayan de psiquiatras, psicólogos, neurólogos, científicos allá al Congreso, en la Cámara de Senadores, para que les expliquen lo que está pasando con la delincuencia, porque no han tomado en cuenta todos los científicos que evalúan esa delincuencia. Por favor, señorita, gracias.
3: Gracias, señora, gracias por compartir.

0: dar su opinión con exitosa. 7410-955 y al 940-800-800 para que puedan comentar sobre la pregunta exitosa del día. ¿Cree usted que debería regresar el servicio militar obligatorio? Los escuchamos.
1: Y eso, claro, sería para los jóvenes que ni estudian ni trabajan,
0: los
1: ¿no?
0: Minis.
1: Para los niños.
0: Para los niños. Hola, ¿cómo está? Aló. Buenas tardes.
2: Aló.
0: Hola, señor, ¿cómo está? Adelante, lo escuchamos.
2: Señorita, buenas tardes. Pucha, quisiera bien alegre cuando el servicio militar creo que regresa, eso quisiéramos. ¿Por qué? Yo en mi época servicio militar obligatorio era primero el militar electoral y tiene que trabajar, si no de frente al ejército, ahí para que aprendan esos delincuentes, todos lo acostumbran, ¿quién? Su mamá, su papá, eso no quisiéramos en esta vida, cómo están muriendo nuestra gente. Ahora, en los motos lineales, yo por mi parte eliminaría de un canto, un mes, dos meses por ahí, a ver cuántos muertos va a haber, cuántos robos va a haber, nadie, mínimo habrá. Ahora, motos lineales no hacen nada. Dos en dos andan, no hacen nada la policía. ¿Qué? O sea, en dos yo también me compro mi moto lineal, hago lo que quiero. Hasta, señorita, la autoridad es la máxima, el Congreso, el presidente y los policías. De un canto eliminar, después decir dónde trabajas, en qué trabajas, qué cosa eres, nada más, y su profesión.
1: Muy bien, gracias.
0: Gracias, señor, muy amable. 7410-955 y al 940-800-800. ¿Aló? Hola, buenas
3: Aló,
0: tardes.
3: Buenas tardes, señorita.
0: ¿Cómo está, señora? Adelante, por
3: señorita,
0: favor.
3: Señorita, yo opino que ya desde tiempo yo hubiera estado estudiando demasiado esos chibolos de 14, 18, 20 años. ¿Cómo correr afuera medianoche, hacen gritar a la gente robando? Todo eso batiendo, no deben llorarle ahí para que se batan ahí adentro a militar. Uh-huh. No estoy de acuerdo.
0: Estoy de acuerdo, señora.
1: Muchas gracias.
0: Gracias. Oh, ok.
1: Bien, Chantal, muchas gracias. Contigo será hasta mañana, que ya es fin de semana.
0: Hasta mañana, Katy.
1: Y es ahora nos conectamos con nuestro compañero Omar Coca, que nos trae información en vivo desde el Congreso. Contigo, Omar, buenas tardes.
4: Hay métodos de...
5: Katiuska, en estos momentos los senadores que se retiraron de la Comisión de Constitución brindan una conferencia de prensa.
4: Que han sido violados, el reglamento del Senado ha sido roto. Nosotros hemos ganado una votación de que se vaya a discutir el fondo del asunto, que es cuáles son los límites del Senado para modificar lo que trae diputados como acuerdo. Entonces, eso lo hemos pedido hace semanas. Es más, yo he presentado una opinión consultiva para que se debata. Hemos recogido opiniones de constitucionalistas. Incluso tenemos la opinión del doctor Galimberti Ponce, que es de Puno, que yo pedí especialmente que entre al comité consultivo de nuestra comisión y que dé su opinión, porque no solamente hay constitucionalistas en Lima, también tenemos en Cajamarca, en Puno. En este momento, y quiero anunciar a la prensa, en este momento se está llevando a cabo con constitucionalistas de España y de México en Cajamarca un congreso de derecho constitucional. Así que avísenle a todos sus medios para que hablen con los constitucionalistas que están ahí, entre ellos el doctor Eguiguren, el doctor Pedro Grandes. Dicho sea de paso, a él no se le pidió una opinión al doctor Pedro Grandes, a pesar de que es miembro del comité. Entonces, yo creo que hay un manejo del debate parlamentario mínimo, el respeto a lo que es el reglamento del Senado, que hemos visto que se ha pasado por alto. Y ese estilo de trabajo no ayuda a poder debatir con altura lo que son los temas de fondo. Entonces, eso es un inconveniente muy serio. Y quiero agregar un poquito más allá de que el reglamento del Senado dice bien claro que el Senado no puede modificar lo que viene de la Cámara de Diputados agregando cosas que la Cámara ya ha rechazado. Entonces, en este dictamen que nos han presentado se han incluido cosas que la Cámara de Diputados ha rechazado por razones de orden constitucional y bueno, ya eso lo vamos a debatir después. Eso sería lo que puedo decir ahora y no sé qué sigue.
6: Bueno, muchas gracias y atendiendo además esta conferencia que ha sido pedida por nosotros para poder informar a la ciudadanía y al país, sobre todo por la actitud que hemos tomado dentro de la comisión. Nosotros asumimos que la comisión es un espacio de debate y deliberación en el marco del reglamento del Congreso y la Constitución. Y por ello, no tomar en cuenta una cuestión de orden, procesarla y no, además, no permitir que esta cuestión de orden, que está relacionado al tema de fondo, que es la delimitación de la desnaturalización que se ha planteado desde la Cámara de Diputados, es una posición antidemocrática. No se puede avasallar por decisión de una mesa una votación. Eso es inaceptable. Nosotros hemos tomado la primera actitud sobre el tema de fondo, que no han querido colocarlo. Y quisieron, por supuesto, llevarnos a un debate estéril, que dentro de un cuarto intermedio podíamos decir lo que quisiéramos, pero no era vinculante y no debía haber votos.
5: Bien, Katiuska, esta es la conferencia de prensa de los senadores de los partidos Juntos por el Perú, Obras, Ahora Nación y Buen Gobierno para los 95.5 del FM en Lima, exitosa la voz de los que no tienen voz.
1: Así es, Omar, seguiremos conectados contigo porque eso se retoma a las 5 de la tarde, esto en la Cámara de los Senadores, ese nuevo Congreso bicameral. Conmigo será hasta mañana, muchas gracias por la sintonía y se quedan con los amigos de Exitosa Deportes. Hoy hablaremos sobre el inminente regreso de Renato Tapia
7: a la ciudad. A continuación, Soberana Deportes. 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
23: Buenas tardes deportivas, hoy jueves 15 de octubre del 2026, una nueva edición de Soberana Deportes. 2 y 12 de la tarde, comenzamos con el programa del día de hoy. Hablamos de Liga 1. En Liga 1 ya prácticamente mañana viernes arranca la jornada número 12 y entramos ya a la recta final del certamen, del torneo clausura. Y bueno, ya la CONAR ha sacado la programación de árbitros y como ya justamente ayer indicábamos, no ha habido ningún árbitro sancionado ni castigado, nada, luego de la polémica que hubo en la fecha pasada, fecha 11. Pero bueno, al final y al cabo, y como ya estamos acabando el torneo, a estas alturas para CONAR creo que ya no le interesa mucho el tema de sancionar a los árbitros, ¿no? Mejor que terminen así nomás ya, y ya está, ¿no? Que se termine la temporada del fútbol peruano. Entonces, con todo ello, no hay castigados en tema de los árbitros, no hay nada. Liga 1 tampoco nos saca su comunicado sobre los técnicos Paolo Guede y Rondelli. Pero bueno, al fin y al cabo ya prácticamente estamos en la recta final, ¿no? ¿Qué más queda? Entonces, mañana arranca la fecha 12 y entramos a la recta final del torneo clausura, porque le van a quedar las últimas 5 o 6 fechas últimas, y ya con ello se terminaría justamente el torneo clausura, donde tenemos a cuatro equipos que vienen compartiendo el primer lugar del torneo clausura, para ver quién de los cuatro justamente puede ser el campeón de ese torneo, o tal vez por ahí tropiezan en estas fechas y los que están detrás de los cuatro, como es la U que tiene 21, Alianza con 19 pegadito ahí, pueden quizá sorprender y dar la sorpresa y digamos proclamarse campeones, ¿no?, del torneo clausura. Entonces todo puede pasar, quedan todavía fechas por jugarse, es cierto. Pero bueno, hay un equipo en particular que lamentablemente anda mal, ¿no? Y está al borde del descenso. Y es más, podría descender en esta jornada 12 ya, convertirse en el primer equipo que pierda la categoría. Y es el equipo de UTC. UTC, este fin de semana, específicamente este domingo, que viene 18 de octubre, visita el Cusco, visita Cienciano. En ese partido, UTC, si empata o pierde ante Cienciano, prácticamente desciende, pierde la categoría. Ahora, al respecto, ¿no?, el señor Joaquín Ramírez, presidente de UTC, mira, hace la semana pasada, si no me equivoco, Ramírez decía que vamos a hacer un esfuerzo, que ya la situación es difícil, pero llevamos 13 años sin descender y además confiamos, ¿no?, en que nos van a devolver los puntos, estamos en la recta final de los trámites y todo ello, ¿no? Todo ello. Pero, ¿qué sucede? Ahora Joaquín Ramírez cambia de discurso. El presidente de UTC volvió a declarar justamente el día de hoy en medios de Lima, en la cual él indicó sobre la situación de UTC e indicó que lamentablemente es complicado, ¿no? Ya poder salvarnos de la baja. Es complicado. Tenemos, durante estos años, hemos conseguido 4 clasificaciones a Copa Sudamericana y también hemos participado, ¿no?, en una final de la temporada 2017. También tuvimos una participación en Copa Libertadores y durante todos estos años en Primera División, ¿no?, hemos siempre actuado al pie de las reglas del campeonato. Actualmente estamos últimos en una situación complicada. Pensamos, ¿no?, que la situación se iba a revertir en el transcurso de las fechas, pero los resultados no se han dado. Yo, como presidente, doy la cara y estoy dándolo siempre. Además, Ramírez justamente indicó de que si el equipo desciende, ojo, si el equipo desciende, no sé si yo voy a continuar al mando del conjunto. Pero lo que sí invito y recalco es que a todos los inversionistas cajamarquinos de corazón, que tengan los suficientes recursos y que quieran aportar o apoyar al club como socios, lo pueden hacer. De eso, yo prácticamente estaría feliz. Así fue lo que declaró Joaquín Ramírez. Prácticamente ya le echó tierrita a UTC, a su equipo. Le echó tierrita. La semana pasada, ¿qué decía Joaquín Ramírez, no? Decía que la situación de UTC era complicada, es difícil. Llevamos 13 años sin descender, eso es mérito también de nosotros. Y además estamos en la recta final del trámite legal, dijo, del trámite legal, para que nos devuelvan los puntos que nos han restado injustamente, decía, ¿no? Y podemos salvarnos del descenso. Así decía hace un par de días, la semana pasada. Declaraba así, ¿no?, que hayan recurrido a la parte legal para que se les pueda devolver los 10 puntos que se les quitó injustamente, ¿no?, según Joaquín Ramírez. Pero mira cómo es que de esos días que declaró así, ahora declara de esta forma, ¿no?, de que es complicado. Durante todos esos 13 años hemos clasificado a 4 Copas Sudamericanas, hemos jugado una Copa Libertadores, hemos llegado a jugar una final de la temporada del 2017 del fútbol peruano, y prácticamente él ahora como que le echa tierras, ¿no? Hace un par de días se daba esperanza de que su equipo se iba a salvar, ahora le echa tierras, ¿no? Como diría PPK, ¿cómo has cambiado, pelona? De un discurso a otro, tan rápido y sencillo. Y bueno, sí, este domingo UTC le toca visitar a Cienciano. Si Cienciano gana, que necesita ganar, Cienciano ganando se estaría prácticamente con un pie ya dentro de la Sudamericana del próximo año, y con el otro pie todavía ahí, ¿no?, quizá por ahí viendo otros resultados que de alguna forma no le puedan favorecer, y todavía le pondrían ahí, ¿no?, como que aguanta, todavía no clasifiques. Por un lado, Cienciano urge de eso para salir, ¿no?, para asegurar ese boleto. Ahora, UTC, perdiéndote Cienciano, desciende, pierde la categoría, porque ya no tendría ninguna posibilidad de seguir justamente esperando esa última esperanza de poder salvarse del descenso, ¿no? Ya no. Ahora, si no solamente pierde, ahora, si empata, también desciende. Perder o empatar hace que UTC pierda la categoría, se convierta en el primer equipo en descender, en decirle adiós a esta Liga 1 y prácticamente el próximo año jugar Liga 2, ¿no?, la segunda división. Pero si UTC sorprende y le gana a Cienciano, porque Cienciano es levantamuertos. Cienciano es un equipo que prácticamente siempre hace eso, ¿no? A los clubes que están peores en la tabla, los levanta, los anima. No sé qué hace Cienciano, pero los hace jugar bien. Por ejemplo, en la fecha pasada, ADT nomás. ADT era un equipo que no ganaba hace 5 o 6 fechas. Pero ¿qué ha hecho Cienciano? Ha dejado que se gane. Ha hecho que ADT gane, vuelva al triunfo. Y ADT, que estaba peleando el descenso, pues con esa victoria, lo importante es que prácticamente ya está ahora, quizá con un par de fechas más que gane, salvar la categoría, ¿no? Salvar la categoría. Por eso es que ahora con UTC, Cienciano es un equipo levantamuertos. Puede hacer resurgir a UTC o tal vez no. Pero bueno, ese domingo depende del destino de UTC. Veremos qué pasa en Cusco en el Garcilaso. Derrota o empate para UTC lo hace perder la categoría. Desciende. Hace descender. Si gana, UTC todavía, esa última esperanza todavía sigue prendida, ¿no? Para que por lo menos podamos luchar por el para salvarnos. No sé, ¿no? ¿Qué es lo que podría pasar? Bien, pero sí, lo de su presidente ha sido un cambio de postura muy, muy rápido, ¿no? De ponerse velitas para salvar la categoría, ahora a echarle tierrita a su equipo y a prácticamente el domingo quizá sepultarlo, mamacía. Es lo único que le falta a lo que dijo Joaquín Ramírez, ¿no? ¿Cómo ha cambiado Joaquín Ramírez, de un discurso a otro en menos de una semana? En menos de una semana. Hablaba de salvar, de la parte legal, de todo, y ahora habla de que ya prácticamente es difícil, ya no se puede hacer casi nada, y bueno, prácticamente haciendo como se podría decir, todo lo que consiguió UTC durante sus 3 años en Liga 1, ¿no? Sus participaciones a nivel internacional. Pero bueno, el domingo depende del futuro de UTC, si todavía puede pelear un par de fechas o tal vez ya el domingo de una vez lo sepultamos, ¿no? Si Joaquín Ramírez ya el día de hoy le echó tierrita, pues el domingo de una vez hay que sepultarlo, nomás ya, ¿no? ¿Qué más queda? Si ya no hay chances para UTC. Creo que Joaquín Ramírez sabe eso y por eso es que cambió su discurso de un momento a otro, ¿no? Así tan repentinamente. Bueno. Bien, de UTC pasamos al Callao, al Sport Boys. El Boys, ¿no? Como ya se sabe, en las fechas pasadas perdió los partidos de la Copa Caliente contra Alianza Atlético de Sullana. Y en la fecha pasada también volvió a perder por el torneo clausura con el mismo rival, Alianza Atlético de Sullana. Y bueno, habían muchos comentarios, muchas voces que decían que estaban poniendo en pare, ¿no? Justamente la renovación que tenía Decio con Boys para el próximo año, ¿no? Esto debido justamente a las derrotas que había sufrido, que fueron 3 derrotas consecutivas, frente al mismo rival, Alianza Atlético de Sullana. Copa Caliente, en la ida en el Callao, goleado 5-2. Partido de vuelta, Copa Caliente, goleado 3-0. Goleado 3-0. En la fecha pasada, torneo clausura, volvió a perder, goleado 3-1 en el Callao. Y eso surgió que justamente, ¿qué pasó acá, no? O sea, perder consecutivamente así con el mismo rival, estaban poniendo como que en duda su renovación de contrato. Pero bueno, al día de hoy habló Mario Flores, el administrador temporal de Sport Boys, y él justamente indicó, ¿no?, sobre, en este caso, la situación de Carlos Decio y su renovación de contrato. Y bueno, lo que dijo justamente Mario Flores, él indicó de que ya hemos conversado con su agente de Carlos Decio, o sea, el señor Alejandro Espinosa. Alejandro Espinosa es el agente de Carlos Decio, ¿no? Es el que lo maneja al técnico argentino. indicó de que ya en los próximos días debe de estar cerrando ya su renovación de contrato, porque ambas partes hemos llegado a buenos puertos, tanto en lo económico como en lo proyecto, y eso es bonito, ¿no? Y además el próximo año es nuestro centenario, y es un técnico que ya conoce la casa, sabe cómo es el fútbol peruano, y vamos a armar un equipo que esté a la altura y podamos ser campeones en nuestro centenario, remarcó Mario Flores, que apunta al proyecto de Carlos Decio, que es bueno para el equipo chalaco. Entonces, con ello, Flores prácticamente ahorita ha descartado una posible salida de Carlos Decio o un posible despido del técnico por estos resultados que fueron puras derrotas para el equipo. Y bueno, ahora está justamente, ¿no?, apostando por él. Quizá para Flores no es tan importante estas derrotas, lo importante es que el técnico se quede, conozca la casa, él arme el equipo y listo, ¿no? Pueda justamente el equipo competir el próximo año, y como anhela Mario Flores es que Boys en el próximo año, que es su centenario, cumple 100 años como institución, pueda ser campeón, ¿no?, del fútbol peruano. Y bien, ahora, si Carlos Decio se queda en el Boys, hay muchos jugadores que pueden llegar a Boys para el próximo año para reforzar. Entre ellos hay varios jugadores de Cienciano. Ex Cienciano también. Decio conoce muy bien. Cuando Decio estaba en Cienciano, lo tuvo a Cristian Cueva, que actualmente lo sigue dirigiendo en Boys. Cueva, de hecho, que lo va a mantener en el equipo. Va a hacer todo para que el club lo mantenga a Cueva el próximo año en el Boys. Va a buscar un delantero de jerarquía. Boys estaba preguntando por Garcés, también preguntaba por otro jugador, pero al final se quedaron con Nekewer, pero luego Nekewer también se fue. Llegó Erustes, pero Erustes es un más jugador como un acompañante al delantero, como un segundo punta, más no un 9 de área de peso pesado, y eso hace que también vuelva en el radar, ¿no?, Garcés. Ahora, en el medio campo, ya prácticamente Cueva, pero a Carlos Decio le funcionó mejor ¿quién? Santiago Arias. Y el Santi Arias, este año es su último año, vence su contrato con Cienciano. Y además Decio ya preguntó por él. Recordemos que cuando Carlos Decio llegó a Boys, inmediatamente preguntó, ¿no?, por Santi Arias, por Amondaraín, que dos jugadores que le han sido claves en la era de Cienciano cuando estaba Decio en el equipo rojo. Y es por eso de que ahora, si Decio se queda en el Callao, es de hecho que los va a llamar a los dos o a otros jugadores para armar el plantel que a él le gusta, con los jugadores que él quiere para que el equipo compite y pelee en su año, en su centenario, que es el próximo año. Entonces así anda Boys, ya pensando en el próximo año también, ya con el técnico que en los próximos días o próximas semanas tal vez ya se haga oficial la renovación de su contrato y empezar a trabajar, ¿no?, temporada 2027. Claro que a la par también estar terminar de la mejor manera este 2026. ¿No? Entonces Boys ya apunta a Decio para que se quede, apuntan a su proyecto del técnico argentino, que es bueno para la institución, y eso es lo más importante, ¿no? Los demás clubes todavía están en veremos, ¿no?, como el caso de, en este caso, Huancayo, ADT, que está peleando el descenso, Juan Pablo II, y entre los demás clubes, ¿no? Entonces creo que ya estamos entrando a la recta final del torneo y la mayoría de los equipos, ¿no?, van a estar en este plan de estar viendo, buscando a técnicos, jugadores, renovando contratos y ya estar, bueno, terminar bien este año 2026 y poder justamente comenzar un buen año 2027. 2:30 de la tarde, cerramos Liga 1, abrimos ahora lo que es Liga 2. En Liga 2 también ya este fin de semana que viene, o sea mañana, arranca la fecha número 4, ¿no?, la cuarta fecha de la Liga 2, el torneo de ascenso. Y hay un equipo que se quedó sin técnico, que es el equipo de Comerciantes FC de Iquitos, el equipo de la selva. lamentablemente no tuvo que despedir al técnico uruguayo Pablo Bengoechea por malos resultados, ¿no? No le estaba favoreciendo, no le estaban acompañando los resultados a Bengoechea en el equipo de Comerciantes FC, y tuvieron que despedirlo, ¿no? Y bueno, ahora el equipo de Comerciantes FC ya prácticamente tiene a un técnico viejo conocido. Ya sabe lo que es ascender a un equipo de Liga 2 a Liga 1. Y además, hace poco nomás fue despedido de su club en Liga 1. Estamos hablando de Jaime Serna. Jaime Serna, estos días justamente fue despedido de su cargo como técnico de Comerciante del Deportivo Moquegua, luego de perder 2-0 frente a Cienciano en Cusco, en condición de local. Y bueno, ahora también Comerciantes FC despide a su técnico, ¿no? Por malos resultados. Y bueno, el equipo de la selva, el equipo selvático, Comerciantes FC, está apuntando a Jaime Serna para que él pueda llegar a la institución y poder por lo menos ahí tratar de no lograr el segundo lugar o clasificar como sea como mejor segundo y pelear justamente el ascenso, ¿no? a la Liga 1 para el próximo año. Y si en caso contrario no se puede cumplir ese objetivo, bueno, que el técnico se quede y arme el equipo para el próximo año, ¿no? 2027, y el objetivo va a ser clarísimo, que sí o sí logren su ascenso a la máxima división, porque ya Iquitos necesita tener fútbol profesional. Entonces, con esos objetivos puestos, el equipo de Comerciantes FC está apuntando a Jaime Serna. Faltan todavía ahí concretar algunas cosas para que recién se haga la oficialización, ¿no? De la llegada del técnico al conjunto selvático. Pero bueno, el equipo de Comerciantes FC la tiene complicada, ¿no? La tiene complicada. En su grupo el puntero tiene 7 puntos. Tiene 2 puntos nomás el equipo de Comerciantes FC. Está a 5 puntos del primer lugar. Le quedan prácticamente las últimas 2 fechas más. No sé si va a lograr alcanzarle o no. Esperemos que sí, ¿no? O por lo menos quedar como mejor segundo para que pueda también clasificar, porque son 3 grupos. Clasifican los punteros de cada grupo y el cuarto clasifica como el mejor segundo, ¿no? Se va a escoger al mejor segundo del grupo A, B y C. El mejor segundo sale para completar los 4 clasificados a las semifinales, y después la gran final, y los 2 que obtengan ese boleto a la gran final logran su boleto a la Liga 1 para la próxima temporada 2027. Entonces, Comerciantes FC, está un poquito complicada su situación, pero por lo menos apuntar a un mejor segundo, porque el mejor segundo hasta el momento, tiene ¿cuántos puntos? 5 puntos nomás. No hay más. Y el mejor segundo ahorita es el equipo de Bentín Tacna Heroica, que tiene 5 puntos. 5 puntos. Manucci tiene 7. ¿No? 7. En el otro grupo, Unión Comercio tiene 8 puntos, y Pirata FC tiene 4 puntos. Por eso es que Bentín Tacna Heroica tiene 5 puntos. Por el momento, el equipo tacneño va como mejor segundo. Ahora, Comerciantes FC tiene 2 puntos. La siguiente fecha ganaría 5. Tendría que esperar a que los demás equipos pierdan, ¿no? Como el caso de Bentín Tacna Heroica y también el equipo de Pirata FC, para que Tacna Heroica y Comerciantes luchen por ese mejor segundo para poder clasificar justamente a las semifinales, ¿no? Ahora, Bentín Tacna Heroica también va a ser complicado que pierda, porque Bentín Tacna Heroica está a un punto de alcanzar al puntero desde su grupo, que es el equipo del Adajaén, ¿no? El equipo del Adajaén, que tiene 6 puntos. Bentín Tacna Heroica tiene 5. Están ahí parejitos, ¿no? Va a ser también complicado desde ese punto de vista, porque el equipo tacneño ganándole al ADA Jaén o tropezando al equipo del ADA puede ser primer lugar y no conformarse con un segundo lugar. ¿no? Y ahí tal vez también puede cambiar la situación para comerciantes FC de Iquitos que busca como sea. ¿Es difícil la situación? Sí, no es complicada. Pero bueno, veremos cómo le va al equipo de la selva de Iquitos, pero todavía hay que oficializar, ¿no?, a Jaime Serna, porque es una tarea bien complicada. Es un reto bien difícil. A esta altura de la competencia, cambiar de técnico y además va a ser muy complicado, ¿no? Pero por ahí, ¿no?, como dice, no se pierde la esperanza, ¿no? No se pierde la esperanza. Veremos lo que vaya a pasar para el equipo de Comerciantes FC de Iquitos. Por el momento, ¿cómo serían los semifinalistas? Unión Comercio del grupo A, Manucci del grupo B, el Ada Jaén del grupo C, pasarían como punteros. Mejor segundo, Bentín Tacnaroica con 5 puntos, grupo C, como mejor segundo. Así se estarían conformando ahorita los 4 semifinalistas de la Liga 2, que lucharían su ascenso a la Liga 1 para la próxima temporada. Quedan todavía un par de fechas más por jugarse y veremos qué vaya a pasar, ¿no? Puede cambiar la tabla, cierto, tal vez no, en fin, ¿no?, lo que vaya a suceder en estas últimas fechas que le queda a esta última fase, y luego entrar ya a las semifinales y poder vivir los dos ascensos a la Liga 1, los nuevos inquilinos para el fútbol peruano Liga 1 2027. 2:37 de la tarde, habremos ahora sí lo que es torneo de la Conmebol, Copa Libertadores y Copa Sudamericana. En Copa Sudamericana ayer se jugó la otra semifinal, la otra llave. Se enfrentó Atlético Mineiro con el equipo del Montevideo City Torque de Uruguay. Y bueno, fue victoria para el conjunto brasileño. Fue una goleada justamente de 3-0 sobre el equipo uruguayo. Los goles lo marcaron Reiner Jesús al minuto 37. Fue el encargado de abrir el marcador. Luego, minuto 42, justamente aparece Bernard, que marcaría el segundo tanto para el conjunto de Atlético Mineiro. Luego, minuto 80, ya en la recta final, para liquidar y sentenciar el partido, aparece Thiago Borbas, al minuto 80, que prácticamente pone el tercer, justamente, tercer tanto. Y con ello ya prácticamente no tener esta ventaja de 3 goles para su partido de vuelta. Entonces fue un marcador ahí, ¿no?, que tuvo ampliamente el conjunto de Atlético Mineiro. Y bueno, ahora justamente, ¿no?, va a buscar sellar su clasificación la próxima semana allá en tierras uruguayas, cuando le toque visitar al conjunto de Montevideo City Torque. Y bien, por otro lado, en Copa Libertadores ayer se enfrentaron los equipos brasileños, ¿no? Se enfrentó Fluminense de Brasil con el conjunto del Palmeiras de Brasil, ¿no? Duelo de equipos brasileños. Y bueno, fue victoria 2-1 a favor de la visita, ¿no? O sea, Palmeiras fue visitante y le termina ganando por 2-1 de visita a Fluminense. Los goles llegaron minuto 45. José Manuel López abría el marcador para Palmeiras, que ya se imponía de visita sobre Fluminense. Luego, minuto 85, ya en la recta final, Marlon Freitas ampliaba la ventaja, ponía el segundo gol para el conjunto de Palmeiras. Y bueno, el descuento llegó al minuto 93, ¿no? Wesley Nata, que marcaría el descuento para Fluminense, era el 1-2. Y así iba a terminar este compromiso con esta victoria parcial de Palmeiras sobre Fluminense. El día de hoy se jugará la otra semifinal de Copa Libertadores. Estudiantes de La Plata de Argentina reciben en casa al Flamengo de Brasil, 7:30 de la noche, hora peruana. Y de ahí, la siguiente semana que viene se jugarán los partidos de vuelta, donde conoceremos ya a los finalistas de los dos torneos de la Conmebol, y las finales de la Libertadores y la Sudamericana se jugarán en noviembre próximo. También ya en su recta final, la Copa Libertadores y Copa Sudamericana temporada 2026. 2:41 de la tarde, cerramos la Copa o la Conmebol, abrimos Rally Caminos del Inca. Ahorita ya están en ruta, quizá por ahí algunos carros todavía un par de horas más van llegando al Cusco ya, completando esta cuarta etapa que fue de Andahuaylas Cusco, ¿no? Hoy cerca de las 10:40, 11 de la mañana, los carros, ¿no? Ya estaban por Abancay, ¿no? Ya estaban por Abancay. Eso era más o menos entre las 10:50, 11.

De la mañana estaban por Abancay, ¿no? Llegando a Abancay recién, ¿no? Llegando a Abancay, ¿no? Llegando a Abancay. De Abancay iban a seguir su ruta hasta Cusco, ¿no? Iban a continuar con la ruta hasta Cusco. Y justamente eso fue lo que está pasando ahorita, ¿no? Cómo estarán en el podio, llegando a la ciudad imperial del Cusco. Tal vez hoy a las 3, 4, 5 de la tarde ya deben de completar justamente esta cuarta etapa de Rally Caminos del Inca. Ya todos los competidores, toda la tripulación, justamente en las diferentes categorías, deben de llegar ya a la ciudad imperial del Cusco. Y después, mañana, día libre, para que puedan justamente ya estar ahí haciendo una revisión técnica de los carros, últimos detalles, afinando motores, cambiando llantas, etcétera de cosas, ¿no? Para que justamente puedan completar las últimas dos etapas que le queda. El día sábado es la penúltima etapa, que va a ser de Cusco a Puno, y el domingo va a ser la última etapa, que va a ser de Puno a Arequipa. Y en Arequipa ya es la gran final, donde se termina esta edición de Rally Caminos del Inca. Ya es donde ya no se va a hacer la premiación con los podios, primero, segundo y tercer lugar en las respectivas categorías. Hay diferentes categorías, ¿no? Diferentes categorías, pero bien. Pero antes de eso vamos a repasar lo que nos dejó la tercera etapa, ¿no? Que fue de Ayacucho a Andahuaylas. Vamos a repasar lo que nos interesa más, ¿no? De los calqueños, los representantes calqueños en esta edición de Rally Caminos del Inca. Categoría UTV, ¿no? Categoría UTV está, bueno, esta categoría se mantiene lo mismo, ¿no? El primero, segundo y tercer lugar mantienen en los mismos lugares, no ha habido variaciones, nada, se mantiene en el mismo lugar, ¿no? Brackley y Salazar siguen en el primer lugar con un total de 9 horas con 11 minutos, 13 segundos, seguido de Jimmy Chirinos en el segundo lugar, un total de 10 horas, 11 minutos, 21 segundos. Y tercer lugar está el calqueño Joel Manya con un total de 12 horas, 10 minutos, 51 segundos, ¿no? Esta categoría UTV se mantiene tal cual terminó esta etapa, ¿no? Primero, segundo y tercer lugar. Y ahí está el calqueño Joel Manya dentro de los tres primeros lugares, está prácticamente manteniéndose, ¿no? En el podio de premiación. Ahora en otras categorías también justamente continúa, por ejemplo la categoría Team, ¿no? Categoría Team ha habido un cambio en el podio. Bueno, en primer lugar se mantiene, ¿no? Luis Alaiza mantiene el primer lugar en su categoría Team, que son autos. Un total de 7 horas 59 minutos 23 segundos. Ahí es donde hizo el cambio, ¿no? Del tercero al segundo lugar. Rommel Palomino, que estaba en el tercer podio en la etapa 2, ahora en la etapa 3 justamente logró ascender al segundo lugar en esta categoría Team, haciendo un total de 8 horas con un minuto exacto, ¿no? 8 horas con un minuto exacto. Y Raúl Orlandini, ahí un poquito se retrasó en la ruta, prácticamente se dejó pasar con Rommel Palomino, ahí claro que también, ¿no? Raúl Orlandini un poquito se quedó, ¿no? Con el tema de la velocidad, bajó un poco, y bueno, eso fue aprovechado por Palomino para poder pasarle, ¿no? En este podio. Pero bueno, Orlandini igual se quedó con el tercer lugar, haciendo un total de 8 horas con 7 minutos, 1 segundo exacto, ¿no? Bien, así es esta categoría Team. Ahora hablemos justamente de otras categorías, por ejemplo, categoría S2000, ¿no? S2000, los autos, los corredores, ahí están. Primer lugar se mantiene Santiago Aguayo con un total de 9 horas 22 minutos 50 segundos. Carlos Segarra también se mantiene en el primer lugar haciendo un total de 9 horas 41 minutos 28 segundos. Pegadito a él también se mantiene Jimmy Marmanillo haciendo un total de 9 horas 45 minutos 27 segundos, ¿no? En esta categoría S2000, ¿no? También se mantiene justamente.

0: 10 horas 46 minutos 30 segundos, ¿no? Es el tiempo que hizo también Horacio Canepa en su categoría RC5, es el único competidor en esa categoría. En otras categorías también justamente está la categoría Pro, donde está Isaura Huelpartupa, la calqueña, también ella. También en su categoría Pro es la única competidora. En esta tercera etapa ella ha hecho un total de 15 horas, 7 minutos, 9 segundos, ¿no? Eso fue en este caso el tiempo que ella ha hecho en esta categoría Pro con su vehículo Suzuki Celerio. Y también entramos un poquito al tema de las camionetas, ¿no? En las camionetas prácticamente está también, ¿no?, manteniéndose en el primer lugar Fabiola Medina, haciendo un total de 9 horas 16 minutos 54 segundos, seguido de Diego Navea, que está ahí nomás, haciendo un total de 9 horas 20 minutos 20 segundos. Y tercer lugar está ascendiendo Karen Quispe, haciendo un total de 9 horas 54 minutos 50 segundos, ¿no? Así anda justamente también lo que es la categoría camionetas JMC Gran Vigus, las camionetas que también están en esta competencia. Bien, así anda Rally Caminos del Inca ya en esta cuarta etapa, ¿no?, que es de Andahuaylas a la ciudad imperial del Cusco. Y mañana los pilotos van a estar justamente en la Plaza de Armas con sus respectivos carros, ahí tomándose fotos con sus seguidores, con en este caso los aficionados al automovilismo, y también algunos, ¿no?, que seguramente se van a sumarse para poder conocer a los pilotos en las diferentes categorías con sus carros, tomarse fotos, robarle quizá declaraciones, saludos, etcétera, de cosas que pueden hacer, porque mañana es su día libre en Cusco y ellos van a estar ahí aprovechando ese día libre. Y el día sábado ya se alistan, ¿no?, para nuevamente prender motores y completar esta edición de Rally Caminos del Inca. Entonces todo queda listo, ya le quedan últimas etapas, no más, ya esta competencia a los amantes del automovilismo, ¿no? Y bueno, entonces así ya está terminando también esta semana de carrera de Rally Caminos del Inca. 2:50 de la tarde, hasta aquí llegó el programa del día de hoy. Nos reencontramos mañana viernes con más notas deportivas. Muy buenas tardes, permiso.
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13: Amiguitos sisichas, la comunidad de Pampacorral está en el distrito de Helares, provincia de Calca.
14: Pampacorral tiene chacras en la zona de altura o puna y en la zona baja o quechua.
13: En estas dos zonas, el trabajo en las chacras es lo que más les da para el alimento de sus familias.
14: Sí, pues. Y el alimento que más trabajan en estas chacras es la papa.
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13: Desde sus antepasados, los pobladores de Pampacorral han aprendido muchos secretos para trabajar bonito la papa.
14: Por ejemplo, han aprendido que en sus terrenos de la loma o puna es mejor sembrar la papa en forma de chuki.
13: En cambio, en los terrenos que están en la parte baja o quechua, es mejor sembrar la papa en forma de tayapi.
14: Ay, a mí me gusta más la zona de puna. Sería bonito conocer la forma de sembrar chuki, ¿no?
16: Mi dueño conoce bien esa forma de chuki.
14: Ay, hermano Claudio, ¿quién está hablando eso?
13: No te asustes, Isabel. Es la chaquitaglia de don Pedro que vive en Pampacorral.
14: ¿Cómo estás, amigo Chaquitaglia?
16: Bien nomás, pues. Entonces, si quieren saber de Papachuki, vamos juntos a Pampacorral, a la loma, a la chacra de mi dueño.
13: Ya, vamos, vamos, vamos, amiguito.
17: Papá, papá, los machucisitos están aquí.
13: Don Pedro, tu chaquita ya nos ha traído.
18: Ah, está bien pues. Quieren saber del papachuqui, ¿no es cierto?
14: Sí, don Pedro.
18: Al papachuqui también le llamamos jatuntarpui. Para nosotros es pues muy importante trabajar la papa.
17: Sí, machusisiches. Desde nuestros tatarabuelos todavía hacemos el papachuqui.
18: Nosotros aquí sembramos sin preparar el terreno y sin hacer surcos. Directo nomás a la tierra.
16: Ah, es que aquí en la puna la tierra es suave. No hay muchas plantas. Harto pasto paco nomás ahí.
18: Felizmente ese pasto crece encimita nomás. Y con la chaquitaglia rápido lo sacamos y ahí sembramos.
16: Don Pedro, ¿y yo lo que hago los huequitos?
18: Ah, claro. Miren, sisits. Cuando agarro esta mi chaquitaglia y... y pateo contra la tierra, ¿ven cómo queda?
19: Sí, sí, se hace un huequito, ¿no?
16: Sí, pues, a ese huequito que yo dejo en la tierra le llaman chuki. ¿No es cierto, don Pedro?
18: Ajá, y cuando sembramos, en ese hueco ponemos dos o tres semillas de papa.
19: ¿Dos o tres semillas?
18: Sí, pues. Es según el tamaño.
17: Si las semillas son pequeñas, ponemos hasta tres papitas. Y si las semillas son más grandecitas, Ponemos en el chugui solamente dos papitas.
18: ¡Claro! Eso es para que sus tallitos resistan al viento, la helada, a las granizadas así.
14: ¡Alalao! Hace mucho frío aquí, ¿no?
18: Mucho frío, hermana. La helada es fuerte. 2 grados así. Por eso tenemos nuestros secretos, para que no nos falte papita.
13: Hemos escuchado que ustedes tienen hasta 20 o 25 variedades de papas nativas.
18: Así es, machos y sichas. Producimos papa boli. De eso hay anaboli, yanamuru boli, tica boli, puca boli, así.
17: También producimos variedad de papa berindos, variedad cusi, variedad compis.
18: Pero dice que en tiempo de nuestros abuelos había más variedades. Ahora 20 o 25 nomás estamos rescatando.
14: ¿Y por qué están desapareciendo las papitas antiguas?
18: Será pues porque la rancha y otras enfermedades están terminando a las papitas. También algunos ya no sembramos como antes. Antiguamente nuestros tatarabuelos, antes de sembrar, se guiaban mirando la colca.
13: ¿La colca?
18: Sí, machus y sichas. La colca es un montoncito de estrellas que están en la parte baja del cielo, hacia el sur.
17: Aquí está, machus y sichas. Yo he dibujado en este papel lo que mi papá me ha enseñado.
13: A ver.
17: Aquí está el montoncito de estrellas. Y al medio, ¿ven? Hay una estrella que alumbra más fuerte.
16: Sí, Felipe. Es una estrella más grande.
17: Ajá. Si esta estrella que alumbra fuerte estaba delante, el papachuki lo hacían antes del mes de septiembre.
14: ¡Qué bien le habías enseñado a tu hijito don Pedro!
17: Si la estrella brillante estaba al medio del montoncito de estrellas, entonces sembraban en su época nomás, o sea, en el mes de septiembre.
16: Niño, ¿y si la estrella está abajo o detrás de la colca?
17: Entonces el papachuki se tenía que hacer ya en octubre.
13: ¡Don Pedro! ¿Todo esto le has enseñado a tu hijo Felipe?
18: Sí, pues. Bien preguntoncito es. Me parece que es mejor así. De repente, otra vez mirando la colca, podemos recuperar nuestras papas nativas.
13: ¿Y ahora cómo siembran, don Pedro?
17: Yo les cuento, papá.
18: Ya, Felipe, cuéntales.
17: El año pasado, así nos hemos preparado en mi casa para el papachuki. Escuchen, sisiches, escuchen.
18: ¡Matiasa! Ya he hablado con nuestros ainis. 5 ainis vamos a tener. Y todos van a venir con su chaquitaclia.
20: ¡Ah! Eso está bien. Entonces tendré que cocinar hartito.
18: ¿Qué vas a cocinar, Matiasa?
20: Ajiaco de olluco haré. Con arrocito graneado estaría bien.
17: ¡Qué rico, mamá!
18: Chichita de jora, también hazte hartito. Este domingo ya va a ser luna llena. Por aquí ya, pues.
20: Entonces vamos a sembrar el lunes.
18: Sí, Matiasa, el lunes.
17: Papá, cuando sembramos en Puraquilla, la papa crece más fuerte, más sanita.
18: Sí, hijo, y también es bueno sembrar en cuarto creciente, o sea, en Collaquilla.
20: Así es, hijo, pero nunca en Huañuquilla. Ahí la papa produce menudita nomás, difícil de sancochar. La semilla también desaparece.
18: A eso le decimos sale. Sale es cuando la papa da menudo nomás. Menudas y aguachentas.
17: ¡Qué bonito lo que me enseñan, mamá, papá! Esito voy a dibujar en mi cuaderno.
18: Ya, Felipe, corre a dibujar. Matías, yo estaré sacando las semillas al solcito. Tengo que revisar que nuestras semillas no estén malogradas ni húmedas.
20: Sí, Pedro, por la humedad algunas semillas siempre se malogran. Escoge, pues.
18: Sí, Matías. Las mejores semillas voy a escoger. Las más sanitas tenemos que sembrar en el papachuki. Hermanos, antes de hacer el papachuki, vamos a agradecer a la Pachamama.
21: Así es, don Pedro. Como dueño, tú empiezas.
22: Sí, don Pedro. Sí, don Pedro. Así es.
18: Santa Tierra Mamay, de lo que hoy vamos a hacer el papachuki, nos das pues una buena producción.
17: Así hemos hecho, machus y sichas.
14: ¡Qué bonito, Felipe! Y qué bien aprendes, ¿ah?
18: Con mucho cariño trabajamos ese día. El capitán que he elegido también anima a todos en la chacra. Ese día tenemos tres descansos. El Tutamanta Jalpa, que es a media mañana. Después el descanso del mediodía. Y a media tarde hacemos el Tarde Jalpa.
0: ¡Ya, hermanos! ¡Tutamanta Jalpa! ¡Todos pongan su chaquitaglia en fila! ¡Vamos a hacer nuestro chuya y de las chaquitaglias!
1: Mi chaquitaglia de oro y plata, junto con la Pachamama, ahora nos van a dar, pues, una buena producción. Chaquitaglia, tómate esta chichita. ¿Me vas a acompañar siquiera unos cuantos años más, pues?
18: Así hacemos nosotros el papachuque y machus y sichas.
13: Muy bonito, don Pedro.
14: Bueno, amiguitos, antes de despedirnos, agradecemos a nuestros hermanos y hermanas de Pampa Corral: José Juárez Flores, Feliciana Sicus Mamani, Victoria Condori Mamani, Modesta Escalante Ríos y Dorotea Sayo Cruz por compartir con nosotros sus conocimientos.
13: En el programa de hoy hemos escuchado música de Los Campesinos, El Trovador Andino, Alfredo Najarro, Islas Bahamas y Padres de Familia de la Comunidad de Pampa Corral.
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3 y 46.

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10: 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A todos ustedes, les agradecemos por su amable y cordial sintonía. Conmigo será hasta nuestro próximo programa. Muchas gracias y que Dios los bendiga. Hasta pronto. Permiso.
9: Cuatro y 29. 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
15: Así dice el Señor. Oh, si Él lo va a hacer, dígaselo.

0: salga de tu boca, que se escuche en la congregación, dígalo.
1: Bien, amados y queridos oyentes, estamos ingresando con su microprograma La Voz de la Liberación hasta vuestros hogares, preparándonos ya para este día sábado, amados y queridos hermanos, en esta ciudad de Calca. Amada audiencia, ¿cómo están ustedes? Les saludamos con esa preciosa paz de nuestro Señor y Salvador Jesucristo, amados y queridos hermanos.
0: Levante las manos.
1: Este día sábado, oyentes, es un culto grande aquí en nuestra Iglesia Pentecostal Dios Amor de Calca. ¿A partir de qué hora estamos? A partir de las 9 de la mañana hasta mediodía. ¿En qué parte está ubicada nuestra Iglesia Dios Amor en esta ciudad de Calca? En la calle Bolognesi sin número, en la Casa del Maestro. Así es, calle Bolognesi sin número. Ahí mismo en la Casa del Maestro, allí está con su letrerito la Iglesia Pentecostal Dios es Amor, amados y queridos hermanos. Allí está, a unos pasos nada más, ¿no? Una cuadra y media de la Plaza de Armas, más arribita de la Plaza de Armas, ¿no? Así es, amado hermano, querido oyente, el día sábado entonces estaremos ahí y estaremos también con la Santa Cena de nuestro Señor y Salvador Jesucristo. Así es, este día, el sábado 17, estaremos también con la Santa Cena de nuestro Señor Jesús en esta ciudad de Calca, amados y queridos hermanos. Dios bendice, Dios sana. Invitamos sábado a los enfermos, a los desahuciados de la ciencia médica, a los que están sufriendo diferentes enfermedades. Hermanos, vengan, reciban las oraciones y la sanidad del Señor, amado y querido hermano. Sí, Dios sana, Dios bendice. Escuchemos testimonios también para la honra y gloria de nuestro Señor y Salvador Jesucristo.
0: Así dice el Señor. Los que están en la parte de atrás, díganlo fuerte, todos. Él me levanta. Oh, Él me levanta.
2: A ver, aquí tiene el vino. 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
2: 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Aplauso bien fuerte para Cristo. Sanada. Hermana, cuenta la bendición. ¿Qué pasó contigo?

0: levante las manos. Él me levantará.
1: Bien, oyentes, hermanos, así estamos escuchando este testimonio maravilloso, este testimonio precioso para la honra y gloria de nuestro Señor y Salvador Jesucristo. Como Dios lo ha sanado a esta señora, oyentes, ella sintió calor en la oración, fuego de Dios, calor de Dios entró por todo su cuerpo, hermanos, y esta mujer, oyentes, hermanos, ha caído desmayada y ha visto una visión, una luz blanca delante de ella, hermanos, que se le acercó delante de ella, la luz blanca, queridos hermanos, es la presencia del Señor, porque Dios es luz, hermanos, es su presencia, presencia de su Espíritu, presencia de su gracia, un culto en esa campaña, amados hermanos. Así es, Dios está presente en las campañas, Dios está presente en las concentraciones, por eso las personas ven estas cosas, por eso las personas experimentan estas cosas. Dolía mi cuerpo, dice, los ovarios estaban mal, el útero, el colon estaba mal, nos cuenta, seguramente habrá ido al doctor, también estaba mal de los riñones, del hígado, complicada la situación de esta mujer, pero gracias a Dios desapareció todos esos dolores, toda esa enfermedad, mi hermano, mi hermana, desapareció, querido oyente, impresionante milagro de Dios, impresionante sanidad de Dios, ahora no hay dolor, nada, estoy libre, dijo esta señora, amado y querido oyente. Así es, hermanitos, atención, Calca, atención, usted también va a ser bendecido así, usted también va a ser liberado así, viniendo, participando en la Iglesia Pentecostal Dios Amor, queridos hermanos, atención, Calca, hermanitos que nos escuchan, diferentes lugares, comunidades, distritos, diferentes lugares de esta provincia de Calca, hermanitos, están invitados para este sábado a partir de las 9 de la mañana hasta mediodía, oyentes hermanos, ¿no? Este sábado tendremos también la celebración, pues, de la Santa Cena del Señor también, ¿no? Amado y querido hermano, queridos oyentes que nos están sintonizando en diferentes lugares, esta iglesia pentecostal, Dios es amor, amado y querido hermano, así es, Dios bendice de una forma grande, de una forma especial, de una forma maravillosa, amado y querido oyente que nos está sintonizando este programa La Voz de la Liberación. Sí, tendremos Santa Cena del Señor este sábado, oyentes, hermanos, 17 de este mes de octubre, hermanitos, estaremos con una gran Santa Cena de nuestro Señor y Salvador Jesucristo, sí, amado hermano. Así que todo está quedando listo para este evento, para esta campaña. Atención, Calca, atención, hermanitos, no sufran más, participen de esta campaña. 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Así es, hermano, todo este sábado están invitados, atención, atención, Calca, este sábado 17 y también la Santa Cena de nuestro Señor y Salvador Jesucristo, amados y queridos.

0: escuchemos más casos, más personas que cuentan, oyente, en las campañas que tenemos.
1: Gracias, Señor. Gracias, mi Señor.
2: Ana, cuenta la bendición. ¿Qué pasó contigo?
3: Hermano, no catar con ella. Cata de teja, pero menos con baro con las manos. No conozco ya que su hermano Zamorano, pero Dios se ha hecho un poco de cancelita.
0: Problema.
3: Problema, toque. Eso se llama muy hijo. Mano, colton por la noche. Eso sí, caso con su pecho. Eso sí, tú que quieran. No me la mansa, pero que quieran. En eso sí, con el paso que fue. Mano, ni rima, mano, ni más, mano, que ya con ella es un ancho. Pero Dios, mano, fue con el rato, señor. Dios, no va a engañar.
0: Bueno, libre que sean, ¿qué?
3: Libre que sean.
0: Mano, acá ponche tristeza.
3: Ponche tristeza.
0: Gracias a Dios, ¿eh?
3: Gracias, señor.
0: Sí, guajaro, ¿saben qué contento manda?
3: Sí, papá.
0: Gloria. Dios, aplauso para Jesús. Muy afligida estaba, ahora está libre. Diga gracias, Día.
3: Gracias, Señor, gracias, Padre.
0: Gloria.
3: Señor Jesús, cuando era tu rico y como Señor Nita, no me ha mandado tanta casa con su pobre Gerante.
0: Aleluya.
3: Eso soy mi papá, pa' que con su padre, Señor, por el ande, pa' que me haya entrado más, pero jamás, con el primer lugar, Dios, y que hoy va a mi esposo y que Señor, jamás, pa' que esto está
0: por Gerante.
3: Abrazo y que mi marca de que mi papá yo sí que haya trabajado la más hasta aquí ni con la bebida de pavo y instrumento y que te utilizaba mi Padre Santo.
0: Aleluya, gloria a Dios. ¿Dónde vives, hermana?
3: En Cusco.
0: ¿Dónde?
3: En Cusco, en Sayo de Pascua.
0: Ah, en Sayo, en Cusco. Gloria a Dios. Qué maravilla, ¿no? Desde Sayo, Cusco. ¡Aplauso para Cristo! Sanada por el poder de Dios. Muchas gracias, hermana, por tu palabra. Aquí otra persona. Cuenta la bendición, hermana. ¿Qué pasó?
1: Mira fuerte.

Bien, amigos oyentes, queridos hermanos, ahí estamos escuchando más casos, personas bendecidas, personas sanadas, hermano, ¿no? Liberadas, ahí está. Sentí temblar mi cuerpo, dice la señora, y me he desmayado, me he caído. Ahí está, oyente, no se ha caído de otra manera, no. Empezó a temblar su cuerpo, se ha debilitado, se desmayó, hermano. Cayó al piso la señora.

0: Y quedó libre, hermanos. Ya no hay preocupación, ya no hay tristeza, ya no hay totalmente triste. Estuve totalmente afligida. Ya no estaba en mí, dice la señora, con estos problemas que tenía, problemas con el esposo, problemas, hermano, en su fe, problemas, hermano, en su salud. Una preocupación total, hermano, pero gracias a Dios quedó libre la señora, sintió el poder de Dios que le ha tocado. Y ese mal, perdón, ese temblor que sentía en su cuerpo, ¿no? Es el espíritu malo que temblaba en ella. Y es el cuerpo que cayó al piso, hermano. No cayó ella, sino cayó el demonio que estaba poseyendo su vida. Su cuerpo, hermano, cayó al piso para salir de esta vida, para abandonar esta vida. Porque el poder de Dios tocó a esta mujer. Ella clamó de corazón con fe. Y ese demonio cayó por tierra y salió de su vida. Porque cuando se levantó esta mujer, ya no estaba ni triste, ni adolorida, nada. Había desaparecido todo mal de su vida, toda tristeza, todo demonio que le traía desesperación, sufrimiento. Todo eso desapareció de su vida, oyente. Así es, empezó a llorar de alegría, empezó a llorar de gozo, de contento, ya no de tristeza, ya no lágrimas de agradecimiento a nuestro Señor y Salvador Jesucristo. Así es, cheno hay para cuna, suma a Dios ninches, opera con bendicico, yaquisca, paipistarico, sinchi, yaquisca, pero yo será punche yaquico y paz, yo será punche para cuna, demonio a cara, espíritu maligno, desesperan, runata, a veces hasta piensa chene que suicida cuyaña, nispa, piensa chisun, para cuna, manañan balinquich, man, y hasta campo solución cancho, nispa, demonio piensa chisun que, y naspa, sugerisun que no pensamiento equipe, ashuan pues veneno tumaco y nispa. Hermano, ese es el diablo, hermanito, ese demonio que te está hablando en tu mente, en tu corazón. No hagas caso a esos pensamientos, no. Venga a Dios, venga al Señor. En el Señor está la solución para todos tus problemas, para todas tus enfermedades. En nuestro Dios está la solución. Quizás ya no hubo solución en la medicina, ya no hay solución con el doctor, ya no hay solución con los especialistas. Ya chascuna mana a tipuncho, hermanitos, chaca, Dios no hay jampuco y Dios está más que Dios pincasa en solución, tuki mal conapa, huaji panacuna. Enchena casa entonces que hay invitación cordial, que hay calca y ajtapi iglesia de Dios amor, que hay sábado puncha y sumas calca, así es, sumas, jancunaban callasa, quien les habla, pastor Alfredo Maxi, responsable de la iglesia de Dios amor, aquí en Calca, estamos hablando para usted. Este sábado estaremos con ustedes, estaremos orando con unción del aceite santo para Dios sanar, liberar, operar todos los enfermos, hermanitos, este día, sábado, este sábado 17, amados hermanos, tendremos también la celebración de la Santa Cena de nuestro Señor y Salvador Jesucristo, la Santa Cena del Señor también este día sábado 17, amados hermanos. ¿A qué hora empieza? A partir de las 9 de la mañana hasta mediodía, queridos hermanos. ¿En qué lugarcito está? En la calle Bolognesi, ¿no? Calle Bolognesi, que está saliendo pues de la Plaza de Armas para arriba, ¿no? Calle Bolognesi es sin número, a una cuadra y media nada más de la Plaza de Armas hacia arriba, y ahí está la iglesia con su letrerito, con el arco iris en el letrero, en la casa del maestro, ahí mismo, amados y queridos hermanos. Les será una bendición muy grande tu llegada, tu acercamiento a la casa de Dios este día sábado, amados hermanos. Así es, mi hermanito que nos escucha en diferentes distritos, en diferentes comunidades campesinas de la provincia de Calca, amados y queridos hermanos, ¿no? Mismo que puede estar escuchando tal vez allá por lado de, por ejemplo, nuestros hermanitos pueden estar escuchando también allá por Lares, ¿no? Allá por Lares, por Valle de Lares, por ese lado. También puedes estar escuchando en esas alturas donde están las alpaquitas, donde están ahí las ovejitas, en fin, nos pueden estar escuchando este programa La Voz de la Liberación. Véngate sábado, ¿a qué hora? 9 de la mañana hasta mediodía. Milagros, sanidades esperan a todo el pueblo de Calca, amados y queridos hermanos. Para hacerme escuchar más testimonios para la honra y gloria del Señor.
1: No es mi guerra, no la ves. Un fuerte. Dios. Muchas gracias, hermano.

0: Gracias, hermanita, gracias. Aquí una señora también. Cuenta la bendición, iban pasando.
1: ¡Hola, Palma!
2: Así es, oyentes, creo que en este caso también esta señora cuenta también, sentí temblar mi cuerpo, he caído, oyentes, dice la señora, y ella fue sanada, dolor de cuerpo, todo su cuerpo dolía, 2 días ya, 2 días estaba con ese problema, con ese dolor. Chano y para con la escape un cheña, muy chico charan y que en la naiwan, ya pa cuerpo en la naiku charan, ya pa cuerpo en la naiku charan, escape un cheña, pero con anca. 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Quinco altura manta maita, quinco ricachanta, que coya yachta, ¿no? Coya yachta altura manta.
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Aquí estamos jueves 15 de octubre con este espacio musical de voces y canciones del Perú. Como todas las tardes, estamos para ofrecer la mejor selección de canciones del Ande peruano. Esperamos compartir con ustedes hasta las 6 de la tarde un poquito más en esta oportunidad. Saludos, abrazos y muchas gracias por estar escuchando a La Soberana. Vamos con un tema, a ver, un tema nuevo. Está John Oblitas Peña y Natalie Farfán. Ellos nos van a entregar esta canción, este tema nuevo que, bueno, ya estamos escuchando.

0: Bonita canción, Pachacú Terno con John Oblitas y Natalie Farfán nos entregaron esa hermosa canción. Las 5 de la tarde con 4 minutos. Rápidamente vamos a escuchar esta vez a ver, ¿quiénes están?
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0: Arthur y Frenesí.
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0: Casualidad.

Así fue la canción Casualidad con los hermanos Arthur y Frenesí, una canción nueva, por supuesto. Sigamos, mis amigos, con estas canciones para ustedes, siempre con ese inmenso aprecio, cariño, en este horario, llegando a vuestros hogares. Gracias, gracias, damas y caballeros. La Sobrana siempre acompañándoles. 5:09. Los muchachos bandidos. Ojitos negros.

Así estaban los bandidos, eran tres, pero ahora solamente han quedado dos bandidos. No sé, el otro, ¿dónde se habría ido otro bandido? Escuchemos esta canción, a ver, nueva, del dúo Los Bandidos, Cuando me miran tus ojos, Cuando me miran tus ojos. Las 5:13, están escuchando a Radio Los Baranda, mis amigos. Saldales a esta hora de la tarde en cualquier punto, lugar de nuestra ciudad de Calca.

Bueno, en realidad no es una marinera, es una interpretación musical. Cuando me miran tus ojos, así es, hemos escuchado esos dos instrumentos, la mandolina y la guitarra. Claro que sí, imponía la mandolina. Son las 5:16 minutos en estos momentos aquí en la ciudad de Calca, desde esta parte del Valle Sagrado, llegando hasta ustedes con estas melodías del Ande peruano. Chofer arrogante, una canción, ¿qué les parece? Escucharemos. Claro que sí, vamos a escuchar Romances del Perú para entregarnos este temita que suena de esta manera. Chofer arrogante, muy creído, petulante. Bueno, es una canción que nos dicen, escuchemos.

Así fue la canción Chofer Arrogante. Chofer amigo, chofer, en fin, rey de las curvas. Conocen, ¿verdad? De esa manera. Son las 5:21, 5:21. Otra canción, otro tema. Rápidamente nos vamos con otra cancioncita muy especial en este horario. Nuestra música peruana no se detiene aquí en Radio La Sobrana, sobre todo en este programa de Voces y Canciones del Perú. Ya vamos con otra canción, otro tema, otra canción. A ver qué temita es en esta oportunidad para seguir alegrando nuestro corazón.

0: Así se canta a nuestro querido Cusco, mis amigos, bohemios, la nueva generación, con la canción Dime, Dime. 5 con 25 minutos, aquí seguimos con más música, más canciones en este horario de música peruana, música que alegra al pueblo radio oyente de La Soberana. Las 5 con 26 minutos, vamos con otra canción, otro tema. Aquí está, a ver, ¿quién está por acá? Karina, adelante.
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Karina, Karina, siempre muy sensual, alegre con el tema Muchachito Bonito. Exactamente las 5:31. Sí, efectivamente, las 5:31 ya en esta programación de Voces y Canciones del Perú. Vamos con más alegría, más música, más canciones, porque nuestro público tiene que disfrutar.

canción para que la juventud se mueva a todo dar y, bueno, baile pues prácticamente de acuerdo a ese ritmo de la música. 5:37, 5:37. Vamos con otra canción, su tema rápidamente en esta ocasión. ¿Qué cancioncita estamos para escuchar? De algún tiempito está por aquí Mónica desde Paruro.

Siempre, siempre nuestro hermoso Valle Sagrado, donde todos quieren conocer, recorrer desde Huambutío hasta Ollantaytambo, y nos vamos en tren hasta Machu Picchu. Bueno, 5:41 de la tarde con 41 minutos, ya pocos minutos, pero

¿Qué tal la música? Canción alegre, por supuesto, en esta tarde aquí el programa Voces y Canciones del Perú. Son las 5 de la tarde con 45 minutos, a ver, 40 y 45 minutos. Ya bueno, pues el tiempo, lamentablemente el tiempo es terrible. Y bueno, ya vamos a despedir a este programa Voces y Canciones. Pero vamos antes todavía con un temita muy especial para ustedes aquí ya. Estamos escuchando ya a estas dos amigas. Nos hace recordar la época de la pandemia de COVID-19. Escuchamos, pasamos esos tiempos escuchando esta y otras canciones de Gloria y

Muy bien, muy bien. Nos estamos yendo escuchando esa bonita canción, mis amigos. Hasta el día de mañana. Mañana estamos, por supuesto, con otra edición de este programa de Voces y Canciones del Perú. Nos queda despedirnos, amigos. Muchas gracias. Será hasta mañana. Cuídense. Sigan escuchando a La Soberana. Buenas tardes.

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9: Desde Chiclayo, Lambayeque, cuna de los más renombrados curanderos y poderosos meseros espiritistas, quienes junto a sus mejores alzadores asombran por sus grandes aciertos y curaciones extraordinarias de diferentes enfermedades que en muchas otras ciencias no tienen curación. Continúa en esta ciudad el gran chamán norteño Jonás, junto a la dama del curanderismo norteño, la señora Calixta Chamana, curandera espiritista. Ellos, con todo el poder de sus ancestros, están trabajando para traerte de vuelta la buena salud, la buena suerte que te está siendo esquiva hasta hoy. Los amores que se alejan de tu lado y también con sus secretos norteños están dando y rindiendo tributo a quien te da tanto sin pedir mucho. La Pachamama, haciendo pagos y despachos al estilo norte, con entierros, huacos sagrados, talismanes y sahumerios, trayendo como resultado una maravillosa curación y extraordinaria recuperación del poder de tu tierra para brindarte cada vez mejores cosechas. El gran chamán norteño Jonás y Calixta son curanderos norteños netos. 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Secretos y misterios norteños.
10: Bendito sea el poder de Dios por brindarnos y regalarnos un día más de vida, un día más de existencia. A mí, a ustedes, a nosotros, los que nos encontramos el día de hoy escuchando este bendito programa, mirando cómo raya la aurora del sol en nuestros días. Demos gracias a Dios porque nos está brindando una nueva oportunidad de enmendar errores, de enmendar cosas que no hayamos sabido hacer con la mente en clara, con la mente lúcida, para el mejor provecho de nosotros mismos. Bienvenidos sean todos y cada uno de ustedes a este su programa, Secretos y Misterios del Chamán Norteño Jonás, quien les habla en este bendito día de hoy, de este presente mes de octubre. Sí, señor, sí, señora. Ya estamos en el décimo mes de este año 2026, mes de octubre, un mes donde todo el Perú tiene una fiesta católica grande, como es el mes morado, mes de nuestro Señor de los Milagros, a quien le pedimos siempre, todos y cada uno de nosotros, su santa bendición y protección. Pero también en el norte del Perú, en la Sierra Norte, allá en Piura, Señor, celebramos a nuestro Cristo Moreno también, porque también se llama mes morado por nuestro bendito Señor cautivo de Ayabaca, la cual le rogamos y pedimos siempre su protección. Todos los chamanes del norte, todos los chamanes curanderos espiritistas del norte del Perú, en este mes nos invocamos, Señor, nos ponemos a disposición y rogamos su bendición de nuestro santo moreno cautivo de Ayabaca. Y es también el día de hoy que nosotros, la gran cofradía mochica de chamanes del norte del Perú, estaremos también todo este mes pidiendo por todos nuestros pacientes, por todos nuestros clientes, por todos nuestros hermanos, los cuales se encuentran en nuestra mesa norteña de curación. Nos vamos a llenar de fuerza espiritual, nos vamos a llenar de esa bendición de nuestro Cristo bendito Señor, para que cuando usted venga cargado de problemas, para que cuando usted venga cargado con ese sufrimiento, podamos ayudarle tras una bendita curación en el nombre de Dios, para poder ayudarlo en una ritualización con fe, con amor y voluntad. En este mes de octubre, ¿quién te habla? 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Ya estamos en el mes de octubre. No permitas que esa mala suerte siga afectando tu vida. No permitas que la venganza insensata de tus enemigos hoy te separe de esa familia que tanto amas. Haga que tu esposa o esposo se vaya de tu hogar sintiendo odio, rencor hacia ti. No permitas que pierdas todo lo que has conseguido durante años con esfuerzo, trabajo, ahínco. Señor, has logrado quizás un buen puesto laboral, has tenido una buena casa, un buen negocio, eso lo has hecho con tu esfuerzo, con la fe grande que Dios te ha brindado. No permitas que un trabajo de magia, que un trabajo de brujería o de hechicería dañe y malogre por siempre tu buen ánimo y ese esfuerzo de vida que tienes. Por eso estoy aquí. 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qué es lo que ha pasado, Señor, en tu vida anterior, en tus momentos anteriores, que quizás no te están dejando vivir en paz en este presente, pero están poniendo en riesgo el futuro tuyo y de tu familia. 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En este presente mes de octubre estamos haciendo los grandes trabajos, limpiezas al espíritu, al alma, al cuerpo, uniones de pareja, ritualizaciones en el nombre de Dios, con el poder bendito de nuestro Señor de los Milagros y nuestro Cristo Moreno, el Señor cautivo de Ayabaca, con la santísima bendición también y protección de nuestra Madre la Virgen María. Los esperamos. Escucha el siguiente mensaje en este presente mes de octubre de este año 2026.
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10: Efectivamente, amigos oyentes, amigos de la sintonía, familias enteras que están escuchando este mi programa en este presente mes de octubre, décimo mes de este año 2026, mes de octubre ya. ¿Qué falta, señor, para culminar este año? Llegar al mes de noviembre, llegar al mes de diciembre, finalizar el año y seguir llorando la mala suerte. Seguir lamentando la falta de amor, de unión en el hogar. Seguir lamentando que te esfuerzas en el trabajo y no encuentras la mejoría. Dios te ha creado a imagen y semejanza de Él para que usted piense y vea que usted tiene la capacidad espiritual, moral de seguir adelante, amigo oyente. 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Hermana linda, déjame ver, déjame decirte que lo que hemos podido nosotros ver es que tu madre hace un tiempo atrás viene teniendo muchas heridas en el cuerpo. A ella le da un escozor, le da una picazón que se rasca de tal manera que se hace herida. Ya lo has llevado al médico, le han recetado cremas, le han dado pastillas, medicina. Pero déjame decirle que lo que tu madre tiene es una agarradura de tierra fuerte, lo cual verdaderamente lo han sumado, lo han complementado con una magia negra. Por eso es que ella se llena de granos. Esos granos se le llegan a hacer costra y luego se le llegan a llenar de pus. Bendito sea Dios. Es un tormento lo que tú y tu familia viven al ver a tu señora madre enferma de tal manera. Tráeme la tierra de tu casa, porque es en tu casa donde han aventado un salamiento, para que tu madre no viva contenta, para que viva enferma y sobre todo para que todos los que lo rodean se desesperen, porque tanto usted, señora Martina, como sus hermanos, hay veces que ya las fuerzas se les están quitando y dicen ya mi madre no tiene solución. Para Dios, para Cristo, nada es imposible en esta vida. En el poder de Dios, tráemela a tu madre, pásale un algodón blanco, tráeme una tierra de tu casa, yo le voy a hacer un ritual bendito y usted va a ver cómo va a curar, va a sanar en el nombre de Dios. 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Voy a dar respuesta rápidamente a otro mensaje que me está escribiendo el señor Víctor, hermano lindo de mi corazón. Eres un hombre de 60 años de edad, lo cual has vivido una vida plena, más de 40 años ya de casado con tu esposa, la señora Rosaura. Han vivido tranquilos, contentos, han trabajado. Lo poco, mucho que han logrado, lo han hecho con su esfuerzo y trabajo. Pero te preocupa mucho que hace un tiempo atrás ella verdaderamente ha cambiado completamente su manera de ser. Después de ser una mujer dedicada al hogar, después de ser una mujer amorosa, hoy en día contigo solo es pelea, solo es discusión. Y déjame decirte que a ti te tiene esto muy intrigado, porque ni con sus hijos esa mujer ya puede conversar. Todo lo ve reniego y pelea. Yo te voy a decir la verdad. Hay una persona que a ustedes les tiene mucha envidia, les ha hecho un salamiento para que ustedes vivan solamente peleando como perros y gatos. No es por falta de amor, que incluso han llegado a hablar hasta de la separación. Es verdaderamente porque han arrojado un trabajo, un hechizo, un maleficio a la casa de ustedes. Porque te llama la atención cuando ustedes han llegado a viajar, se han ido a Lima, han viajado hasta el norte porque tienen familia allá. Todo es tranquilidad, se comprenden, se hablan, viven bonito e incluso dicen vamos a cambiar nuestra manera de ser. Pero cuando llegan a su casa, oh, milagro, ya todo es pelea, todo es discusión. En su propio hogar hay un trabajo. Yo a usted le pido que me traiga la tierra de su hogar, que me traigas un litro de agua de tu propia casa. abre el caño de tu casa, tráeme agua y tráeme la tierra de tu casa, porque a ustedes les han hecho un trabajo para que en la casa reine la incomprensión, reine la infidelidad sobre todo, Señor, porque usted tiene hasta dudas de su esposa, pero quítate eso, porque ella te quiere, te ama. Lo que sí hay que hacer es un buen trabajo para curar y sanar esa relación, esa casa, ese hogar entre ustedes. Dios los bendiga, bendito sea el poder de Dios. Rápidamente doy respuesta también a nuestro amigo Miguel. Miguel, me hablas acerca de tu padre Ignacio. ¿Quieres saber qué es lo que este hombre está padeciendo? Hace un tiempo atrás le diagnosticaron enfermedad a la próstata, le dieron un tratamiento, lo operaron, lo cual ha mejorado. Pero, oh, milagro de Dios, ahora ha vuelto a caer enfermo. Te han dicho que pueden ser los huesos, te han dicho que puede ser una diabetes. Pues déjame decirte, Señor, que la propia familia de tu padre, para ser exacto, un propio sobrino de él, es la cual le ha hecho un trabajo de hechizo. Lo quiere ver completamente enfermo. ¿Por qué? Simplemente por un poco de dinero que quedó en una herencia de su madre, o sea, de la de tu tía, hermana de tu padre. Y por ese problema de ambición de dinero es que este hombre le ha hecho a tu padre un trabajo de hechicería. Tu propio primo, sobrino de tu papá, es la cual verdaderamente está detrás de todo esto. Como digo, en este mes de octubre, en este mes morado, con la bendición y la fuerza de mi Cristo cautivo de Yabaki, mi Señor de los milagros, venga que yo le voy a hacer una curación en el nombre de Dios. Le voy a quitar la venda de los ojos y usted va a saber verdaderamente qué es lo que está pasando. Yo te prometo, en el nombre del Padre, en el nombre del Hijo, en el nombre del Espíritu Santo, que yo te lo voy a entregar a tu padre sano como él estaba. Porque esto no es un malestar, no es una enfermedad puesta por la mano de Dios, sino puesta por la mano de un brujo, de un hechicero, la cual yo me voy a encargar de destruirlo, Señor. 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Escuchemos el siguiente mensaje, Señor.
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11: Hay un tiempo que uno dice, ya pasará, ya pasará, y sabes que no hay mal que dure mil años, pero lo mío duraba y permanecía, vomitaba la comida. 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La última opción, el chamán norteño Jonás, mi esposo fue a verlo y lo trajo a la casa. 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Ya voy a comprar y hasta me animé a darle una nueva luna de miel a mi esposo. 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
13: Mi nombre es José, pero siempre me dicen Pepe. 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
10: Así es, queridos amigos oyentes, queridas familias. El tiempo en la radio es corto. 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Ya lo sabe, este programa ha terminado. Dios y la Virgen me los bendiga. Permiso.
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